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día, buen día, ¿cómo están? Bienvenidos a este despertar de las misiones, arrancando una mañana, la verdad que agradable. Veía esta lunita perfecta ya en los últimos instantes de este comienzo de mitad de semana. Miércoles otra vez y aquí estamos. ¿Quién se acostó tarde ayer? Todos nos acostamos un poquito más tarde, aguantamos hasta después de las 23, unos cuantos. Otros dijeron, no, veo mañana el resumen, pero sin duda, y se ve reflejado en los diarios de la Argentina y también del mundo, la despedida de Lionel Messi a la selección argentina, con mucha emoción en el Estadio Monumental, en el Estadio River, la gente que tuvo el privilegio y que no dejó de tomar imágenes a lo largo de lo que fue este partido para cerrar una etapa. Una de las etapas de la vida como futbolista de Lionel Messi. Así que bueno, vamos a estar hablando de esto, por supuesto, algunos momentos importantes, emotivos, ya por supuesto cada uno de los medios, las portadas de los diarios, tomaron algunos fragmentos de lo que ha dicho ayer Lionel Messi, que bueno, no hay nada aclarar, simplemente lo que sintió, lo dijo y se notó en todas las declaraciones que ha hecho en el cierre de lo que fue este partido, el último amistoso de la selección argentina junto a todos sus amigos, porque se lo vio a Di María, entre otros tantos, ¿no? Muy cerquita de Lionel Messi, a su familia, por supuesto a todo el equipo y algunos exjugadores que quisieron estar presentes en la despedida de Lionel Messi a la selección argentina. Por supuesto, las imágenes se van a ver a lo largo de todo el día. El adiós al capitán que cerró esta historia sin duda inolvidable con la selección argentina, con miles de hinchas que acompañaron en este último partido, entre lágrimas, homenajes y una ovación interminable, con algunas sorpresas. Este conjunto de drones que hizo unas imágenes realmente impactantes, la imagen de Messi, el gracias, por supuesto, no faltó. Así que bueno, estuvimos entretenidos, no había manera de dormirse anoche en este cierre después del partido de Argentina frente a Benín, un amistoso que bueno, hasta se dio el lujo de hacer un gol. Terminó el partido 3-0. Eso es una anécdota nada más. Lo más importante es lo que ha sido, lo emotivo que ha sido la despedida a Lionel Messi, que se ve reflejado prácticamente en todos los diarios de la Argentina y algunas referencias en el mundo también. Bien, estamos con Niki Salazar en la operación técnica, Patricia Flores en la producción, Guille Román en el streaming y por supuesto vos arrancando esta mañana desde distintos lugares de la provincia. Le damos la bienvenida a aquellos que nos están escuchando a través de FM Guaraní en El Soberbio. Estamos en 2 de mayo a través de Radio Flash. Tenemos amigos en distintos lugares a través del canal de YouTube, a través de las distintas plataformas. También saludamos a quienes están en contacto con nosotros, por lo menos hasta las 7, a través de Canal 6 y Noticias del 6.com, que hasta allí toman nuestra transmisión. Como ya sabes, todos los días hasta las 8 estamos con vos en este despertar de las misiones. ¡Qué linda mañana tenemos hoy! Sí, buen comienzo para prácticamente toda la provincia de Misiones. Todo indica que será una jornada linda, agradable aquí en Posadas,
Ahora la temperatura es de 20 grados, hoy tendremos una máxima de 30, una jornada bastante cálida. En el norte de la provincia muy parecido, 19 grados y una máxima de 30 grados con pronóstico de lluvias. Allí sí, pronóstico de lluvias en 2 de mayo, tenemos amigos que nos escuchan a través de Radio Flash y FM Búnker, una mañana que despierta con 20 grados de temperatura y una máxima pronosticada de alrededor de 26 grados. En El Soberbio, buen día, FM Guaraní nos escucha, están conectados a través de esta radio. Saludo a Chango Morínigo, que también se levanta tempranito para organizar a la familia. 18 grados ahora en El Soberbio y una máxima de 30. No hay pronóstico de lluvias. Tampoco en la zona centro. 18 grados, Alem, Oberá. Tenemos muchos amigos que nos escuchan a través del canal de YouTube de Santa María de las Misiones. En estos momentos, 18 grados y una máxima de 29 grados. Así despierta la provincia de Misiones. Zona norte con pronóstico de lluvia, zona sur centro, por lo menos hoy no, mañana sí. Prácticamente toda la provincia podría hablarse de lluvias, tiempo inestable. Incluso hasta el martes que viene vamos a tener que tener el paraguas a mano. No va a bajar tanto la temperatura, serán en promedio entre de 22 y 24 grados de máxima. Así despertamos, te invitamos a que te sumes 3764-292994. Ahí podés dejar tu mensaje de texto.

0: Bien, vamos a compartir algunas de las informaciones, adelantarte de acerca de los temas que vamos a estar compartiendo con ustedes en el marco del Día de la Odontología Latinoamericana. Nosotros hablamos ayer con la odontóloga Estela Rodríguez a propósito de esta convocatoria. Recordemos, el 3 de octubre se conmemora el Día de la Odontología Latinoamericana y Posadas fue sede de una jornada de promoción de prevención de salud bucodental. Esta actividad se desarrolló en la Plaza San Martín y el objetivo principal era acercar información a la comunidad, especialmente a los niños y a las familias, sobre la importancia de incorporar hábitos saludables desde edades tempranas. Y después de esto, de este encuentro, de esta convocatoria en la Plaza San Martín, nosotros hablamos con la odontóloga para que nos cuente con qué se encontró y cuál es el propósito de esta jornada tan especial. Ayer también hablamos con el médico infectólogo Hugo Pizzi, el cordobés médico amigo ya de Santa María de las Misiones, a propósito de la alarma que se dio a través de una peste en Rusia. La muerte de una trabajadora de un instituto antiplagas de Siberia, el aislamiento preventivo de alrededor de 200 personas que encendió las alarmas. Le preguntamos qué ocurrió. Bien, dice, poco sabemos. Si algo pasa en Rusia, en China o en los Estados Unidos, y más con estas características, que sepamos verdaderamente qué pasó. El médico infectólogo tiene una hipótesis, además explicó y hablamos sobre la situación de casos en Estados Unidos por los casos que han generado alarma de sarampión, y aquí cómo estamos en la provincia. También nos vamos a ocupar de otro tema de la jornada de hoy, que tiene que ver con este reclamo de la justicia que ordenó nuevamente aplicar la ley de financiamiento universitario, y por supuesto vamos a estar compartiendo algunas imágenes y lo que ha sido la jornada de ayer en la despedida de Lionel Messi. Alerta naranja por tormentas, esto también es importante en la jornada de hoy. El Servicio Meteorológico Nacional anticipó lluvias intensas, ráfagas, actividad eléctrica y posible caída de granizo para el sur y centro de la provincia de Misiones. Alerta naranja que comenzaría a lo largo de todos estos días, y Misiones con una jornada que afectaría principalmente mañana jueves 8 de octubre. Ahora 6 de la mañana, 16 minutos. Y esta fue la despedida conmovedora con la Sole cantando Anoche, en la despedida de Lionel Messi. Y nosotros recordamos, por supuesto, este momento escuchándola. Brindis, Soledad.
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1: Imposible no vincularlo con Lionel Messi, a esta canción que interpreta la Sole. Messi le dijo adiós a la selección argentina y cerró un ciclo irrepetible de más de 21 años en la cima del fútbol mundial. El astro rosarino anoche se despidió y la Sole cantó esta canción.

Así despierta Posadas en el inicio de este miércoles. Por lo menos hoy no hay pronóstico de lluvias. Buena jornada en Posadas. Hoy cielo algo nublado y una máxima de 31 grados. Ya a partir de mañana volverían las lluvias prácticamente en buena parte de la provincia.

Momento de repasar la tapa del diario Primera Edición, que sin duda tiene que ver con lo que se ve reflejado en prácticamente la mayoría de las portadas de los diarios de la Argentina. Allí está Messi, hasta siempre capitán en su último partido con la selección argentina, dice el título de Primera Edición. Lionel Messi marcó un gol y dio dos

0: No hay mucho movimiento en el cruce del puente Posadas Encarnación, por lo menos hasta a esta hora, donde habitualmente solemos mostrarte el movimiento. Tranquilo, tranquilo. Sí, ya despierta Posadas, un poquito más de ruido a esta hora, 6 de la mañana, 21 minutos. Mientras te organizás, te acomodás, ya amaneciendo, te contamos uno de los títulos destacados que tienen que ver. Primero, vincular la importancia de la vacunación a partir de casos que se están dando en algunos lugares, algunos estados en Estados Unidos sobre el sarampión. ¿Cómo están las vacunaciones, la inmunización aquí en la Argentina a partir de una alerta ocurrida a mitad de año, junio, julio, donde consultábamos sobre los casos? Y ayer, en el aire de las Misiones, Roberto Lima, que es el jefe del Departamento de Inmunizaciones del Ministerio de Salud Pública de Misiones, se refirió a la situación epidemiológica del sarampión, el impacto de las bajas coberturas de vacunación. Alertan por esta baja en vacunación y el riesgo de reemergencia de una enfermedad prevenible.
1: La situación es complicada, sí, nosotros venimos trabajando y advirtiendo esta situación desde el año pasado, bajas coberturas de vacunación, la falta de adherencia por parte de la población a la vacuna. Vamos a tener que lidiar con la reemergencia de estos casos, sí, de sarampión en este momento, pero seguramente si las coberturas siguen así y la política sanitaria no prioriza la vacunación como prioritario, vamos a seguir teniendo estas situaciones, estas reemergencias, estas enfermedades que son prevenibles por vacuna. Uh-huh. Nosotros en Argentina específicamente tenemos disponible la vacuna triple viral, que es la que protege contra el sarampión, rubiola y paperas, está disponible en todos los centros vacunatorios que tenemos en la provincia, y la provincia está en un promedio del 70% también, ¿sí?, en lo que es la prima vacunación con la primera dosis, y disminuye a un casi 45-50%, ¿sí?, en el indicador con los refuerzos, digamos, con la segunda dosis.
2: Es poco, digamos.
1: Recordemos que la primera dosis es importante porque es el primer contacto que tiene el niño con el antígeno, con la vacuna, digamos, y ya crea una inmunidad. Pero, sí, recordemos que para estar seguros que esa persona no se va a contagiar, tenemos que tener dos dosis. Entonces, también es importante continuar, sí, y llevar la vacunación y tener un buen indicador en la segunda dosis, uh-huh, entre los 15 y 18 meses, que es ahí por ahí donde un poco cae más la vacunación.
0: También vamos a compartir información que tiene que ver con salud y el caso que ocurrió en Rusia, la muerte de esta trabajadora de 28 años de un instituto especializado en investigación en peste y otros patógenos peligrosos, específicamente en Siberia, que desató una ola de versiones sobre este posible accidente de un laboratorio que obligó a las autoridades a desplegar medidas epidemiológicas extraordinarias. Se apartó a 200 trabajadores con un aislamiento preventivo y junto al médico infectólogo Hugo Pizzi analizamos la situación, los casos de también sarampión en los Estados Unidos. Vamos a escuchar parte de lo que decía el especialista.
3: En ese laboratorio es muy probable que haya fallado alguna de las medidas biotécnicas o de bioseguridad, uh-huh, como por ejemplo la famosa campana de efectos revertidos para el aire y demás, que se lleva todo el aire hacia arriba para que no contamine. Y es probable también que se haya roto algo donde estaban los cultivos de esta Yersinia pesti o la antigua Pasteurella pesti, como se llamaba. Entonces, eso es lo que ha sucedido, pero es muy difícil que nos enteremos de más cosas. Lo más curioso de todo este accidente es que hay 200 personas en observación.
4: Sí.
3: Entonces, yo les hago la siguiente hipótesis. Y si estaban trabajando genéticamente con la Yersinia, si estábamos dentro de un plan de guerra biológica, que no sería extraño, ¿no?

0: ¿No?
1: porque generalmente este tipo de países tienen un tipo de actuación muy parecido al que les estoy describiendo. Lo mismo ha sucedido con China y
0: Sí.
1: demás. Entonces, lo que yo considero es de que acá ha habido un accidente.
0: Sí, un
1: Y ese
0: accidente.
1: accidente ha dejado a la luz una situación donde hay un germen, porque quiero que sepan que este germen nosotros lo podemos manejar muy bien. Es más, desde la era de la antibiótico terapia, este germen está totalmente dominado.
0: Sí.
1: Excepcionalmente puede haber un caso selvático, porque es una enfermedad
0: Sí,
1: rara.
0: sí.
1: Pero la Argentina, el mundo, tiene mucha historia de esto. En el 1540 y pico, durante 7 años, hubo una famosa epidemia de peste negra que la medicina la relata con una curiosidad muy llamativa. Y es la siguiente, dice, es la única epidemia que por el terror las madres abandonaban a sus hijos. O sea, en general las epidemias siempre son que tratan todos de defenderse de alguna manera.
0: Sí.
1: Acá esta epidemia fue tan terrible que me digan que el esposo abandonó a la mujer o la mujer al esposo, no me llamaría la atención, pero que está descrito en la historia de la medicina como que las madres abandonaban a sus hijos ante la angustia y la incertidumbre, ¿no?
0: Sí, doctor, en los
1: Ahora,
0: sí, en los laboratorios, este tipo de incluso armas que decíamos. Cuando salió el COVID también existía esa sospecha, una de las hipótesis era que se había plantado, que era como una guerra bacteriológica nuevamente. Quiere decir que queda a luz también que no solo Rusia, muchos países, insisto con esto que usted destacaba, tienen estos virus potenciados quizás. ¿Hay que estar en alerta ante estas situaciones?
1: en general, el mundo de una u otra manera trata de anularlo, ¿no? Porque no sé si ustedes recuerdan el caso del bacteriólogo alemán que trabajó para Saddam Hussein con bacilos antraci. Cuando se invade Irak, se encontró todo eso y estaba. El bacilos antraci es muy, muy común en el campo, era
0: Sí.
1: el famoso carbunco que le daba a las vacas, pero también podía atacar a los seres humanos. Bueno, ese bacilos antraci ahí estaba siendo modificado genéticamente para poder mandarlo con cartas y demás. Bueno, eso se desactivó. O sea, la gran hipótesis es, sabemos de que el mundo evidentemente está trabajando en algunos casos, pero en lugares donde son realmente muy oscuros, envueltos por la caligene nebulosa de lo que es lo críptico y lo innecesario. Pero es importante que la audiencia sepa, por ejemplo, hablando un poco de esta peste bubónica, que es una enfermedad que tiene una de los contagios más curiosos del mundo, porque esta Yersinia pestis, es de la rata, ¿no? Y hay una pulga, que es la pulga de la rata, que se llama Xenopsilia quiopis, que se alimenta de la sangre de la rata. Si la rata tiene la yersinia, la pulga se queda con la yersinia. Ahora usted se preguntará, pero ¿y qué? ¿Cómo hace una pulga de la rata para atacar a un ser humano si son de especies diferentes? Es muy simple. Y acá viene la curiosidad que estoy seguro que a más de uno lo va a dejar perplejo. Cuando la rata se muere, la pulga capta la disminución de temperatura. Entonces quiere seguir alimentándose, no en ese lugar que murió. Entonces, cuando pasa un hombre cerca, como las pulgas saltan centímetros, pasa un hombre cerca, capta el calor, pega un salto y la pulga de la rata empieza a chuparnos sangre a nosotros.
0: Ah.
1: Ahora, ¿por qué mecanismo nos implanta esta yersinia? Ella tiene la proboscide con lo que pica la sangre coagulada de la rata que murió. Entonces, quiere chuparnos sangre a nosotros y hace fuerza, fuerza, fuerza. Y de pronto nos manda todo ese tapón que tenía y el tapón está lleno de yersinia. Y ahí empieza la enfermedad.
2: Bien, el médico infectólogo Hugo Pizzi explicándonos qué y cómo se comportan muchas veces las pestes y lo que en teoría o por lo menos el argumento tiene de lo que ocurrió allí en Rusia. Bueno, pese a la postergación de impuestos, seguramente ayer, si fuiste a cargar combustible, te enteraste, volvieron a subir las naftas en Misiones, YPF aplicó nuevos incrementos en Posadas y en las localidades del interior, mientras otras petroleras también retocaron sus pizarras. La Super llegó a 2.291 pesos. En la capital provincial, la Infinia, 2.502. Nación había diferido la nueva actualización impositiva. Primera edición titula Nuevo golpe al bolsillo de los usuarios a propósito de esta suba de naftas en la provincia de Misiones. Antes de la música, te recuerdo, el Servicio Meteorológico Nacional emitió una alerta, alerta anticipada de nivel naranja por tormentas para distintas zonas del noreste argentino, con afectación sobre gran parte de Misiones durante la jornada del jueves 8 de octubre. En Misiones, el aviso alcanza al sur y centro de la provincia, donde las tormentas están previstas desde el amanecer. El fenómeno también afectará norte y este de Corrientes y al sur y este de Chaco, en estos casos desde la madrugada. El informe habla de un área que será afectada por lluvias y tormentas, algunas localmente severas, que podrían estar acompañada por abundantes precipitaciones en periodos cortos. Se habla de granizo de diversos tamaños, frecuente actividad eléctrica y ráfagas intensas. Esto es un anticipo de alerta amarilla que podría ocurrir a partir de mañana jueves. Ahora 6 de la mañana, 33 minutos. Buen día, buen comienzo, buen despertar de las Misiones. Así amanece Posadas. Amanece con cielo agradable, despejado, algunas nubes nada más, y a disfrutar de este día. La música y después volvemos.

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7: Hablamos de acontecimientos especiales. Un día como hoy, el Club Mitre cumple 100 años de rica historia. 7 de octubre de 1926 nacía una de las instituciones deportivas más reconocidas. Cuenta primeraedición.com.ar acerca de lo que ha sido el inicio de la historia del Club Mitre. Número redondo, quedó grabado en la historia del deporte misionero aquel 7 de octubre de 1926, cuando un puñado de jóvenes sentados en un banco de la Plaza San Martín de Posadas resolvieron fundar el Mitre Fútbol Club. Allí los que quedaron en la historia se fueron sumando otros tantos contagiados por el afán de armar un equipo competitivo para enfrentar al decano Atlético de Posadas, donde se habían retirado por diferencias en esos largos picados de entonces. Bueno, la historia del Club Mitre, que ya tiene 100 años. Y ahora vamos a hablar acerca de una preocupación, la preocupación de los perros en las calles y el abandono que se da principalmente a partir de la crisis económica. Primera edición dialogó con Dayana Bárbaro, ella es integrante de la Fundación Tu Mascota es Familia, quien detalló que el grupo ya logró castrar a casi 900 animales en situación de calle y abandono. Y para afrontar las jornadas de con fondos propios, la Fundación necesita reunir dinero para continuar con esta tarea para evitar que más perros y gatos terminen en las calles.
8: La situación en la ciudad de Posadas es bastante crítica y los contextos, el contexto económico y de crisis actual profundiza un poco esto. ¿Por qué? Porque cada vez vemos más animales en situación de calle y abandono. Entonces, nosotros sabemos que hay y nos llegan y hemos ayudado en muchos casos críticos, pero también sabemos que castrar es la solución de raíz, digamos, cuando castrar animales no solo ayuda a mejorar la salud de estos animales, sino que evita esta reproducción sin control de animales que después en su mayoría terminan en las calles, abandonados y obviamente maltratados. La castrar animales en situación de calle y abandono es la principal actividad que tiene la Fundación Tu Mascota es Familia. Ya llevamos casi 900, estamos cerca de las 900 castraciones, todo autogestionado y con fondos propios, y por eso es que queremos seguir y pedimos el apoyo de la comunidad para poder seguir con esta tarea. Así que bueno, estamos vendiendo este arroz, es para este sábado 10 de octubre, la porción tiene un valor de 8.000 pesos y con eso están aportando y colaborando y apadrinando una castración. Todas las actividades son autogestionadas. ¿Qué quiere decir esto? Que cada cosa y cada paso que damos son con fondos propios. Bueno, estamos vendiendo arroz a la valenciana, es para este sábado 10 de octubre, se retira en calle Callao 2627, está ahí cerquita de López y Planes, de 12 a 14 horas. Cada porción de arroz que nos compran, cada pizza que nos compran o cada aporte que hacen a nuestra cuenta de Mercado Pago es un paso más a poder lograr los objetivos que tiene la Fundación.
7: 6 de la mañana, 42 minutos, en nuestro Despertar de las Misiones te contamos cómo está el tiempo. Aquellos que recién se suman, se levantan, se conectan a través de las radios amigas y Canal 6 y Noticias del 6.com. En Posadas, ahora 21 grados, la máxima pronosticada para hoy 31 grados. Te contaba esta alerta naranja por tormentas en la provincia de Misiones, una alerta de nivel naranja por tormentas en distintas zonas con afectación sobre gran parte de la provincia de Misiones durante la jornada del jueves 8. En la ciudad de Posadas, 21 grados, en otras zonas de la provincia, en 2 de mayo, ahora la temperatura es de 18 grados. El Soberbio despierta ahora con 18 grados, cielo parcialmente nublado. Buen tiempo para hoy, máxima 30. Y acordate, mañana, alerta naranja, también allí en la zona del Soberbio con pronóstico de lluvias y tormentas. Zona centro, hoy jueves en Alema amanece con 18 grados, cielo parcialmente nublado. Y mañana sí, lluvias y tormentas. Viernes también, sábado mejora, domingo, lunes, pronóstico de lluvias. Bien, ahora momento de repasar la tapa de los diarios nacionales. Todos los días a esta hora estamos acostumbrados a contarte qué cuentan principalmente Clarín, La Nación, Olé, página 12 en sus portadas. Vamos a la tapa del diario Clarín. La imagen, allí está Lionel Messi, el último tango del gran capitán. No se va, Leo no se va. En una noche repleta de emociones, ante 90.000 personas que colmaron el Monumental, el mejor futbolista del mundo cerró su ciclo en la selección argentina a 21 años de su debut. El 3-0 en el amistoso sobre Benín sirvió como despedida con goles de Otamendi, Nico Paz y el propio Messi de penal. Se va con récords de títulos y goles inigualables. También está en la portada del diario Clarín, un juez falló contra el gobierno y obliga a darles los fondos a las universidades, más fondos. El juez Cormick, cercano al kirchnerismo, hizo lugar a dos amparos presentados por las universidades y dejó sin efecto una decisión del gobierno que ponía en suspenso la ley. Este es el título que tiene Clarín. Récord de depósitos en dólares, ya hay 42.000 millones en los bancos locales. También el riesgo país volvió a bajar con efecto por el efecto Bolsonaro y llegó a 573 puntos. Paramount compra a Warner Bros. Por 110.000 millones de dólares y surge otro gigante. En la parte superior, ahí hay un lugarcito también para contar sobre lo que está ocurriendo en Francia. El título es Violencia en Francia. Se extendió la rebelión estudiantil, marchas masivas y grandes incidentes. Devoto, la cárcel cerca del cierre. Ya terminaron en el nuevo penal en Marcos Paz y aceleraron el cambio. Estos son los títulos de tapa del diario Clarín. 6 de la mañana, 46 minutos. También tenemos la tapa de La Nación. ¿Quién está en imagen? Lionel Messi. El título es Messi emocionó al país en su adiós a la selección. Entre ovaciones y lágrimas, en un monumental repleto, el crack se despidió del conjunto albiceleste después de un recorrido de 22 años que dejó profundas huellas en la historia. Otro de los títulos, la Iglesia critica la falta de límites a la venta de tierras. También el recorte en los subsidios en 2027 exigiría subas de hasta 26% en las facturas de luz. Ese sería el efecto, según una consultora. Economía espera algo más moderado. Otro de los títulos, más protestas en Francia con ráfagas de violencia, disturbios. El gobierno de Macron denunció infiltrados de extrema izquierda en la marcha de estudiantes. En la parte superior, la Argentina se postula para ser una de las sedes del Mundial de Rugby. Sin duda, uno de los títulos destacados que tiene que ver ahora con este deporte. Argentina presentó candidatura junto a Uruguay, Brasil y Chile para conmemorar, para celebrar el Mundial 2035 de rugby. Bien, otro de los títulos que tiene el diario La Nación en la parte superior, con imagen incluida, ¿quién está? Mirtha Legrand, que volvió a su casa después de 18 días de internación. La conductora, que ahora tiene 99 años, estuvo en el sanatorio Mater Dei por un cuadro respiratorio. Ayer le dieron el alta, pero por supuesto continuará en tratamiento desde su casa. Títulos de tapa del diario La Nación. Ahora vamos con la tapa del diario Página 12, título destacado, quisiera que esto dure para siempre, con el silbato del final, terminó en el Monumental la carrera de 21 años mágicos de Lionel Messi en la selección. Él lloró, sus compañeros, los hinchas y millones de televidentes también, pero las lágrimas de la despedida solo agitaban la felicidad del recorrido desde que tomó la posta de Maradona a este presente donde sus herederos aspirarán a un techo quizás inalcanzable. También es otro de los títulos de Página, un fallo a favor de la educación pública. A días de la gran marcha federal, la justicia declaró inconstitucional el decreto con el que el gobierno busca esquivar la ley de financiamiento universitario. Estos son los dos títulos destacados de Página 12. Vamos a la última portada, el diario Olé. Los voy a extrañar, eterno Leo. Una de las frases que dijo Lionel Messi ayer en el cierre del partido. Messi cerró su glorioso ciclo con la selección, metió el 3-0 en Ning, su último gol, y dando un mensaje de amor, gratitud y unidad que es su legado final. El viernes, el libro histórico de Messi en la selección, anticipa el diario Olé. Y es el único título que tiene su portada. Y así completamos la tapa de cuatro diarios nacionales, los que solemos repasar todos los días en nuestro Despertar de las Misiones. Seis de la mañana, 50 minutos ahora.

Hoy es tu día, feliz día. Sí, hoy, entre otros acontecimientos especiales, tiene que ver con este día, el día del pelado, el día de aquellos que tienen calvicie. El Día Mundial del Pelado tiene un propósito muy particular: promover la aceptación de la calvicie como parte de la diversidad humana y derribar los estereotipos que la rodean. ¡Feliz Día de los Pelados!

0: maravillosa.
1: Así como lo escuchaste, ¿eh? Cada 7 de octubre se celebra el Día Mundial del Pelado o la Calvicie para reivindicarla como una condición más dentro de la diversidad humana y combatir esos prejuicios. Con esta celebración se busca generar conciencia sobre el cuidado del cuero cabelludo, sin pelo, que la proteja, porque requiere un tratamiento especial, mucha hidratación, protección solar y cobertura, entre otras. Ser calvo se le añade un nuevo significado que antes era visto como una rareza o un símbolo de la vejez.

0: Bien, en este despertar de las misiones seguimos compartiendo con vos a propósito de las actividades que te contaba que se desarrollaron en la Plaza San Martín y el propósito de acompañar a esta campaña de lo importante que es el cuidado de nuestra salud bucal, ortodoncia y estética dental, entre las áreas que más le interesa a los estudiantes de odontología, que dentro de muy poquitito tiempo vamos a tener a algunos que van a recibirse en pocos años. Así que vamos a compartir parte de lo que ha sido la cobertura de primera edición sobre esta actividad que se realizó en la Plaza San Martín.
1: Los inicios de esta carrera, que realmente está teniendo mucha demanda en Misiones, era una necesidad sentida porque la facultad más cercana está en Corrientes y eso posibilitó a darle una oportunidad a los chicos de acá de Misiones. Y bueno, la salud bucal en realidad está luchando para tener su lugar como corresponde. Lo que pasa que desde el punto de vista histórico estaba muy desvalorizada o muy separada de la salud general.
2: Y es muy linda, la verdad que muy acompañada por la facultad y bueno, por los profesores.
3: ¿Y otras expectativas? ¿Eran los que pensaban la carrera?
2: Sí, la verdad que sí, más que bien y muy feliz, muy contenta también por todo lo que nos brindan.
4: Yo tengo decidido desde cuarto año por ahí y más que nada porque como yo iba al dentista y me gustaba el hecho de lo que hacía la odontóloga y todo eso, entonces como que me imaginé en un futuro haciendo yo eso y era lo único que me gustaba más que nada.
3: Claro. Vamos recién por el segundo año igual, pero a futuro, ¿piensan alguna especialidad, algún campo en especial de la odontología?
4: A mí me gusta ortodoncia, lo que es estético y todo eso, y que estamos viendo más o menos ya en segundo año con materiales dentales y está muy bueno, estamos haciendo cosas ya.
2: Sí, a mí también, el tema por ahí de la estética, la ortodoncia, carillas.
0: Bueno, algunos de las declaraciones de los estudiantes que es lo que más le interesa a la hora de la formación. Muy prontito vamos a tener egresados aquí en la provincia de Misiones. Bien, saludo a Darío Ortiz, el pelado, que hoy está celebrando su día. Abrazo enorme, nos escucha todas las mañanas. Así que feliz día, seguramente habrá celebración. Viste que a veces hacen esos encuentros mundiales la idea es batir récords. Vamos a ver si se conoce alguno que tiene que ver con los pelados hoy en su día. 6:57 PM. Se nos terminó la primera hora de este despertar de las misiones. Nosotros, como ya sabés, nos encontramos todos los días hasta las 8. Y reiteramos, por si ya arrancás con tus actividades, apagas la radio, apagas la tele, el Servicio Meteorológico Nacional emitió una alerta anticipada de nivel naranja, por tormentas para distintas zonas del noreste argentino. Esto incluye la provincia de Misiones. El aviso alcanza al sur y centro de la provincia, donde las tormentas están previstas desde el amanecer de mañana. Un fenómeno que afectará al norte y este de Corrientes y al sur y este de Chaco. Momento de escuchar un ratito de música, la pausa y ya regresamos.

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0: le digo bye, buen Bueno, día. Quiero mandarle un abrazo enorme a Oscar, a Paula, a Mía, que son unos oyentes fieles de nuestra radio. Mira. Así que abrazo enorme, comenzando esta mañana. Y acá a mi lado, ¿está un poquito más chiquito o me parece?
1: No,
0: es no.
1: Me puse el lavarropa en el secado.
0: Todo depende de cómo miro, o me agrandé yo.
1: Capaz que estás muy agrandada.
0: No, ahora vamos a
1: visualmente
0: nivelar.
1: Estoy raro, pero buen día, primero que nada.
0: Buen día. Lo que pasa es que estamos mirando la imagen
1: del streaming,
0: claro, y es la percepción de la cámara.
1: Capaz que la cámara se corrió un poquito.
0: Sí. Pero bueno, estamos iguales. Siempre. Iguales, exactamente.
1: El mismo nivel.
0: Arrancando esta mañana, estaba viendo algunas imágenes del despertar de las misiones, comenzando con nosotros, muchos amigos que están en contacto, y por eso nos encanta poder reflejar esta compañía que tenemos con respecto a los madrugadores.
1: ¿Cómo arrancaron este miércoles?
0: Bien.
1: Estamos a la mitad de semana.
0: ¿Cómo van? A todo esto,
1: ¿a qué ritmo van?
0: ¿Fuiste uno de los que se acostó más tarde anoche?
1: No. ¿Vos sí? Me pareció extraño que respondieras un mensaje.
0: Anoche te respondí el mensaje de la propuesta que tenés hoy, como todos los días. Nuestro compañero Gabriel Fernández, sea la hora que sea, ya me dice: Silvia,
1: mañana
0: vamos a hablar sobre este tema. Y le contesté 23:30 más o menos fue a esa hora.
1: A esa hora yo ya estaba durmiendo.
0: Ah, bien.
1: Buen rato.
0: Pero muchos han decidido acompañar y emocionarse, porque la verdad que era para...
1: ¿Vos lo viste?
0: Sí.
1: ¿Viste todo?
0: Absolutamente todo.
1: ¿Qué impresión tenés? Porque claramente yo no lo vi. No vi la despedida de Messi. Vi muchos memes.
0: Muchos memes. Después estuvieron los memes de algunos jugadores que rompieron en lágrima, de la gente que se emocionó, de Nico Paz, que de alguna manera podría llegar a ser una de las figuras de esta renovación. Entonces, bueno, esos memes que refieren también a la salida de un gran futbolista.
1: Hay mucho meme de que el show en sí quizás fue más un evento publicitario, ¿no? ¿Vos cómo lo sentiste?
0: Bueno,
1: televidente.
0: Hubo que pagar esos drones para que hagan la imagen de Messi, me parece. Bueno, estabas una empresa ahí en el inicio. Sí, molestó un poquitito. Fue muy exagerado porque fue como...
1: ¿Cuánto tiempo dejaron una imagen y la otra?
0: Claro, fue como... Bueno, porque en el inicio...
1: Vi de pasada, sí, por momentos veía el show.
0: En el inicio del drone estaba la imagen de la empresa como diciendo: nosotros pagamos esto.
1: Espacio publicitario.
0: Pero me encantó. Es imposible meterse en la cabeza de Lionel Messi, aunque los periodistas que arrancaron la transmisión desde la mañana hasta la noche, había que llenar espacio y hasta decían lo que podría llegar a pensar Messi.
1: Bueno,
0: imposible estar en los zapatos de Messi, aunque quisiéramos.
1: Sí, bueno, hay gente que estuvo haciendo la cobertura desde que inició el martes, más o menos ya estaban en el Monumental, estaban dando vuelta preguntándole a la gente que venía de otros lugares. Bueno, hay gente que acampó prácticamente porque llegaron del interior o de otros países.
0: La verdad
1: que llegaron las 8 de la noche, ya no sabían más qué hacer.
0: Sí.
1: Nos quedamos sin parla, chicos.
0: Sí, estaban pidiendo los periodistas, vamos a ver la frase que dice Messi. La verdad, un discurso que duró varios minutos.
1: ¿Qué te pareció?
0: Excelente. Yo creo que hubo una transformación desde el inicio. A la hora de comunicar, a la hora de transmitir, yo siempre considero que él siempre tuvo esa postura, pero aprendió a comunicarlo.
1: Hubo emoción, ¿no?
0: Demasiado,
1: ¿no?
0: Y creo que lo de Messi fue realmente lo que sentía. El auténtico Messi, ese que conocemos, ese que lo vemos en la cancha.
1: Habló desde el corazón.
0: cómo se muestra con sus compañeros, cómo es con su familia, qué es lo que piensa del fútbol, el agradecimiento a los hinchas argentinos. No quedó absolutamente nada librado al azar, nada que, fuera de lo que necesitaba decir.
1: También en la previa, porque eso sí me miré bastante, a ver qué pensaba la gente y qué le diría Messi y qué... ¿Qué percepción tiene el público también de este jugador? La mayoría concordaba, me parecía algo llamativo esto de decir que era una figura que... esto de que es un, además de ser un buen jugador y dejarlo todo en la cancha, era casi como una figura de un buen padre, una figura, una persona que siempre puso a la familia primero. Una familia que tampoco nunca dejó de ser, dejó la argentinidad. Porque digamos, si lo escuchás hablar a Messi, pareciera un argentino que jamás viajó fuera del país.
0: Exactamente, a diferencia de otros, ¿no? Que por ahí logran tomar el acento.
1: Sí, se van unos meses y vuelven gallegos.
0: Rosarino de
1: no, Peapa. No, fubo.
0: Sí, sí, sí, exactamente. Bien, así que bueno, todo el mundo seguramente, hoy también, así como la tapa de los diarios, van a hablar de Messi.
1: Bueno, sí, eso de los memes también hay mucha gente en las redes muy mala onda.
0: Sí, pero bueno, forma parte.
1: Le gusta burlar. Justamente de algunos detalles que decía, ay, bueno, está bien, ¿qué está más, qué crees? Iba a pasar.
0: Exactamente. Bueno, se están entregando y poco a poco se va conociendo el premio Nobel, los premios Nobel de la Real Academia Sueca de Ciencias, que ya acaba de anunciar hace minutos nada más, el premio Nobel de Química 2026.
1: Química, mira, tenemos siempre algún argentino metido en alguno de esos premios, o por lo menos en la terna, ¿viste? Cerca.
0: Exactamente.
1: No llega, Milei creo que sigue esperando el de Economía.
0: Che. No, hay que decir. Bueno, está todavía...
1: No lo han nominado, como lo esperaba, pero
0: es
1: bueno.
0: Es verdad, es verdad. Pero en este caso, premio Nobel de Química. Es para el francés Henri Kagan y el japonés Kenzo Sohai.
1: Ah, está compartido.
0: Sí, sí, por el descubrimiento de efectos no lineales y autocatálisis en la síntesis orgánica asimétrica.
1: ¿Qué será eso? Ya nos explicarán.
0: El motivo de la decisión, el jurado remarcó sus descubrimientos que contribuyeron a resolver, fíjate vos, uno de los mayores misterios de la química, cómo se puede crear la homochiralidad, propiedad por la cual todos los seres vivos utilizan un solo tipo de orientación espacial para construir sus moléculas esenciales.
1: Creo que entendí.
0: ¿Viste? Qué simple. Claro. Qué simple algo tan particular, ¿no?
1: Menos mal que estos expertos se dedicaron a investigar eso.
0: Exactamente. Así que bueno, se conoció hace minutos nada más la entrega o el reconocimiento a estos investigadores, Kagan y Sohai, por el descubrimiento que han hecho. Así que bueno, ya hay reconocimiento del Premio Nobel de Química 2026.
1: Ese premio Nobel también que sigue siendo muy prestigioso, ¿no? En todos sus sectores, ¿no? Porque tiene esto de química, está separado según cada disciplina, ¿no? Y después tenés aparte el premio Nobel de la Paz.
0: Bien, el dato que mencionabas, ¿no? La Argentina por ahí siempre está mencionada.
1: Por lo menos llegan a la lista.
0: En este caso, hay un argentino que aparece. Para ganar entre los favoritos del Premio Nobel de Literatura. Tiene más de 100 libros publicados. Faltan pocos días para que la Academia Sueca anuncie el Premio Nobel de Literatura. Y el nombre del escritor argentino, César Aira, empezó a circular entre las proyecciones de casas de apuesta. El ganador se conocerá cuando... mañana jueves, aunque la institución mantiene bajo reserva la lista de los candidatos, y no avala estas estimaciones o por lo menos los datos que mencionamos. Lo cierto es que trascendió.
1: Son como la encuesta electoral, ¿viste? La boca de urna no cuenta acá.
0: No cuentan, pero hay mucho hermetismo. Pero dicen que entre los favoritos estaría este argentino, César Aira. Bien, Bueno, a medida que pasen los días y transcurren los días.
1: No lo conozco, estoy buscando su, su biografía.
0: Tiene más de 100 publicaciones, dice la información a propósito de este, de este argentino.
1: Posible candidato al Premio Nobel de Literatura.
0: Exactamente. Algunos de los datos que tienen que ver con esto y el reconocimiento de la obra de César Aira, se caracteriza por una producción sostenida. Bueno, escribe muchos libros.
1: ¿Qué género tendrá?
0: Bueno,
1: después vamos a mirar, voy a averiguar.
0: Sí, averiguar a vos esto. Sos un gran curioso.
1: ¿Y este, el de La Paz también siempre ya se hizo o todavía no se anunció?
0: No, todavía
1: 2026?
0: No. Todavía no.
1: El año pasado lo ganó María Corina Machado. O, sí. O sea, fue el anterior. ¿Cuál fue el Nobel de la Paz que le regaló a Donald Trump? ¿Te acordás?
0: Bueno, también eso fue muy polémico.
1: Sí.
0: También. Muy, muy polémico. Bueno, la idea es que no haya desprestigios de un premio tan importante, ¿no? Es una de las noticias cuando comienza esta serie de anuncios que tienen que ver con el premio Nobel, hay expectativas.
1: Sí, y también esto de la expectativa está generada justamente con esto de los profesionales más destacados de cada país. Sí. Hay una rivalidad, cierta rivalidad entre países también. Sí. Se mete también esta cuestión de lo político. No escapa, ¿no?, de estos premios tampoco.
0: Sí, siempre quienes entregan este prestigioso premio intentaron desprenderse de todo lo que tiene que ver con lo político, las influencias, etcétera, etcétera.
1: Sin embargo, la política, todo es político.
0: Es inevitable, es inevitable. Bien, 7 de la mañana, 16 minutos ahora.

0: 7 y 17 canta Natalie Pérez junto a Coti. Un té de tilo, por favor.
1: Ay, sí. A veces viene bien.
0: Sí. Bueno, vos sabés que yo no lo pido. No. Siento lo que tengo que sentir, que fluya, que fluya el enojo.
1: Todo naturalmente, con energía.
0: Que fluya la alegría.
1: Que tenga lo que tenga que ser.
0: Claro, que fluya la tristeza. Sí. Somos seres humanos y tenemos todas estas características.
1: Muy bien, gestionas muy bien tus emociones. Sí. Otros no.
0: ¿Se terminó el tema? Bueno. Mi amigo, 7 de la mañana, 18 minutos, es tu turno.
1: Ah, sí, bueno.
0: Sí, ya preparé.
1: Pasamos derecho.
0: Claro, ya renové el
1: mate. Ya renovaste el mate, estás ahí tomando, ya me estás mirando como diciendo, bueno, te toca.
0: Te toca, dale.
1: Y por favor, habla todo lo que queda de la hora, ¿no?
0: Sí.
1: Bueno, les traigo un caso que también generó mucho revuelo en las redes sociales por un suceso que todavía no saben muy bien, no hay muchos datos certeros, hay mucho interés sobre este tema, porque pareciera que hay una parte de una ciudad en Rusia, me refiero en Siberia, donde hubo un aislamiento que involucró a varias personas, cientos de personas están hablando en aislamiento por un contacto estrecho con una persona que hace algunos días falleció de una neumonía muy extraña, y resulta que esa persona trabajaba en un laboratorio donde se manipulaban patógenos.
0: Así es.
1: Entonces hubo todo un protocolo de seguridad, tal cual quizás le recordará a la pandemia, por un lado, cuando hablamos de algo que sucedió en la vida real, pero otros lo están comparando con un incidente que pareciera salido de un videojuego de la ciencia ficción, porque pareciera que una médica, una investigadora de un laboratorio tuvo un contacto con un virus extraño que produjo el aislamiento de varias personas y están intentando contener un posible contagio.
0: Como relato, pareciera que está contado para una película.
1: ¿No?
0: ¿Cuáles son las medidas de bioseguridad? Sí. Se le dicen, por lo menos esas son las versiones, que se le rompió el tubo de ensayo.
1: Claro, pareciera salido de Resident Evil o de una película así de ciencia ficción, no, pero resulta que en Rusia las autoridades sanitarias mantienen bajo vigilancia a personas que tuvieron el contacto con una trabajadora de un instituto especializado que estudia patógenos. Se habla de, hay mucho hermetismo también con respecto a la información. En Rusia, las autoridades como de Putin tienen todo un estricto protocolo en cuanto a institutos que tienen esta relación entre público y privado. Por eso mantienen un cierto hermetismo, ¿no? Uh-huh. Entre ellos hablaban que estudiaban patógenos como la peste. La peste, viste que cada tanto la peste bubónica intenta volver con pequeños brotes. Es como que nunca se fue, ¿eh? O sea, pensamos que eso ya quedó en la Edad Media, pero cada tanto aparecen algunos brotes y siguen estudiando estas variantes que pueden haber.
0: Sí, a partir de la muerte, de las consecuencias, del aislamiento. Estados Unidos que dice, por favor, fíjate vos, Estados Unidos pidiendo que sean claros con la información.
1: Sí, y hay mucha preocupación esto por la falta de datos certeros y por ahí de difusión que hay en un país como Rusia, que tiene sus particularidades también, y en esto no escapa de lo político. Por eso Estados Unidos también se metió a pedir a Rusia de Putin, por favor, danos información. ¿Qué está pasando en Siberia?
0: Cuéntenos.
1: Bueno, generó esta preocupación justamente por un supuesto virus desconocido. En realidad, eso fue lo que circuló primero en las redes sociales, porque se empezó a hablar de este caso. En realidad, la mujer tenía 28 años, se llamaba Daria Shipilova, trabajaba en el Instituto de Investigación Antipeste de Irkutsk, en Siberia. Fue hospitalizada un 29 de septiembre y murió el 2 de octubre, hace

0: Creo de lo que ocurrió, comienzan a emitirse algunas versiones que tienen que
1: Sí.
0: ver con una verdadera catástrofe mundial, ¿no?
1: Claro, ¿no? Lo que pasa es que también está esta preocupación del futuro y de cómo la tecnología o las investigaciones pueden incidir de alguna forma negativa en la vida. Más allá de la IA está este tema de las enfermedades que pueden aparecer, la manipulación que también pueden hacerse y cómo por ahí algún error en algún control sanitario puede ocasionar un problema. Hace no tanto tuvimos una pandemia que, bueno, ya sabemos lo que pasó, ¿no? Pero en este caso, tras la muerte de esta investigadora del laboratorio, ¿qué hicieron las autoridades sanitarias? Contactaron, en realidad investigaron con quién esta persona tuvo un contacto estrecho, dónde estuvo en estos días, porque es una persona que, bueno, era una persona muy joven también,
0: Sí.
1: más allá de su familia, el lugar donde vivía, dónde estuvo recorriendo también antes de desarrollar esta neumonía grave, esta neumonía atípica que terminó con su muerte. Así que contactaron a cerca de 200 personas que habían tenido un contacto con ella. ¿Se acuerdan de la palabra el contacto estrecho?
0: Sí.
1: ¿Cómo olvidarla, no? Así que todas estas personas quedaron bajo observación médica en un aislamiento controlado dentro de sus hogares en algunos casos, pero en el caso de los trabajadores del instituto, más de 60, fueron aislados preventivamente dentro de las instalaciones. Y se aplicaron medidas de cuarentena en el hospital Shelefkov, donde la mujer había sido atendida. Así que, fíjate,
0: Sí.
1: hicieron todo un rastreo de dónde estuvo esta señora antes de fallecer.
0: Exactamente. Bien, y fíjate vos que algunos, o por lo menos algunos medios cercanos a esta investigación, quisieron a lo mejor despegar el hecho, lo que ocurrió. Dicen que probablemente habrá que investigar si realmente se contagió en
1: Sí.
0: ese momento o antes, ¿no?
1: Claro, y también qué fue lo que realmente sucedió, porque el hecho de que haya estado que ella trabaje todos los días en un ambiente donde se manipulen ciertos patógenos, tampoco quiere decir que su enfermedad vino desde allí. Puede pasar exactamente, hay mucha, qué casualidad, ¿no? Porque el contacto, lo que le sucedió, ¿no? Pero la posibilidad de que efectivamente pudo haber un incidente en un laboratorio, un brote, generó preocupación. Así que bueno, se buscó todo el contacto estrecho de estas personas, cerca de 200, se los aisló, lo mismo a la gente del laboratorio y la gente del hospital donde estuvo. Así que la paciente pareciera, según lo que dicen, ¿no?, los primeros reportes o lo que se está investigando a nivel sanitario, una cierta una peste neumónica debido a su actividad laboral. Es la primera hipótesis que se manejó, todavía hay que descartarla, está en investigación, está en pleno también análisis su autopsia también.
0: Exactamente. Lo importante es esto. Nada, no hubo todavía conclusiones.
1: Sí.
0: Los especialistas, nosotros ayer hablábamos con Hugo Pizzi, que siempre recurrimos a él, el infectólogo, a propósito de este hecho, de este caso. Y justamente eso, no hay más de lo que permite
1: Sí.
0: el laboratorio, la propia Rusia, que
1: Sí,
0: se
1: lo
0: conozca.
1: que se permite saber. Pero también
0: Exactamente.
1: hay mucho más allá de los medios de comunicación que también generaron también con esta búsqueda
0: Una
1: de la información.
0: psicosis,
1: Sí, hay mucha preocupación y la gente está como muy alarmista también
0: Sí.
1: sobre una posible catástrofe. Nadie quiere una segunda pandemia también, porque si recordás, la pandemia anterior, la del COVID, inició así. Un día había unos incidentes en China, unos contagios raros, y cuando nos dimos cuenta, estábamos 14 días aislados, que fueron más.
0: Sí,
1: Y nadie quiere eso. Y creo que todo el mundo se quedó también con ese trauma que
0: por
1: no pudo
0: supuesto.
1: superar. Y cuando escuchan una supuesta nueva enfermedad, aislamiento, Siberia, Rusia, hermetismo, y sí, todos los condimentos van generando la preocupación, ¿no? El diagnóstico comunicado también oficialmente es de una neumonía etiología desconocida.
0: Bien.
1: Por ahora es desconocida. Es decir, es una infección pulmonar grave cuya causa todavía no ha sido determinada por el momento, ¿no? Porque esto sigue en investigación, minuto a minuto también se va a ir actualizando, ¿no? Los análisis realizados hasta el momento tampoco encontraron microorganismos vinculados con las actividades que la mujer desarrollaba en el instituto. Por ahora no encontraron, además de que esta es la información oficial socializada tanto por el instituto como por el gobierno de Rusia, en este caso en Siberia, donde están realizando toda esta investigación médica.
0: Yo me pregunto, ¿algún día lo vamos a saber? ¿Algún

0: empleado poco discreto que pueda llegar a contar.
1: Bueno, y de todas formas, seguramente sucede esto, ¿no? Que ante un incidente dentro de un instituto privado, o en este caso privado también, pero con la ayuda, es como público-privado, ¿no? Porque Rusia tiene este mecanismo, a pesar de ser comunista, ellos tienen este... La forma también en China trabaja de la misma forma, mixta, ¿no? Es una forma mixta, es una economía corporativa, pero también es estatal a la vez porque hay control por parte de la entidad y el gobierno, como debería ser, ¿no?
0: Por supuesto.
1: Pero también la OMS se metió, ¿viste? Están así prestando, pidieron informes, quiere conocer el caso también y los estudios y todo lo que está rodeando este caso hasta el momento para ver cómo sigue la causa de esta enfermedad que se llevó la vida de una mujer. Por ahora se llevó la vida de una mujer, esperemos que quede ahí. Y también todo lo que sucede con la gente que tuvo este contacto estrecho ante la posibilidad de que también puedan desarrollar esta neumonía desconocida que tuvo esta mujer antes de fallecer. Estuvo 3 días en internación antes de fallecer, así que también en este hospital y en este aislamiento hay que ver cómo se aplicaron también los protocolos, si esta gente... ¿Te acordás que era así? Si el contacto estrecho, a su vez, tuvo el contacto estrecho con otro... Entonces, como que llega un momento en el que ya casi es imposible controlar esto de un posible contagio social. Siberia, de todas formas, me puse a investigar sobre cómo es Rusia y este lugar. Tampoco es que tiene una extensa población... Recordemos que el país en sí es un país muy frío, entonces como que los poblados están un poco alejados uno del otro. En estos momentos también están por ingresar al invierno, están en pleno otoño, entonces como que también no hay mucha circulación de la gente a nivel social, me refiero, ¿no? Así que es un momento quizás también que por suerte no le sucedió en verano, que pudo ser quizás otra la historia también, otro contacto estrecho también. Y todo este seguimiento que están haciendo hasta este momento para ver si realmente, como dicen, ¿no?, todas las redes sociales, toda esta paranoia que hay, no hay un brote de peste bubónica en Siberia en este momento y el gobierno lo está tapando. Eso es lo que están viendo, ¿no? El título. El título, ¿no? No, hay una tendencia conspiranoica muy fuerte en todo, no solamente. Mira, ataco las redes sociales, pero también. Hay ciertos medios de comunicación poco serios, claro, viste, que buscan meter y arrugar el que pasó realmente, este hermetismo y por qué tanto secreto con un caso que aún no puede confirmarse exactamente qué fue lo que sucedió en un laboratorio, si eso causó o algún incidente pudo causar la muerte de esta mujer y si realmente hubo un contagio o no. Capaz que fue una neumonía, algo que le sucedió a esta persona en particular. Y queda todo ahí. Así que todo está por verse. Bien. Todavía no existe una evidencia de ninguna pandemia. Y de nada que pueda suceder, ningún contagio, ni ningún aislamiento ni tampoco ningún incidente de laboratorio a lo Resident Evil o ninguna película de ciencia ficción de contagio
0: por
1: ni
0: ahora.
1: De virus. Por ahora.
0: Bien, gracias Gaby. 7:30 a.m. ¿Te parece si escuchamos un poco de música?
1: A ver, ¿qué podemos escuchar?
0: Hacemos un recreo, no vamos a renovar el mate porque está recién hecho, y volvemos. Bueno. Es música.

0: Sí, se hay, está hay, nublando
1: el tiempo.
0: Exacto, hay nubes a la zona, a ver, de Villa Sarita ahí.
1: Sí.
0: Hay nubes realmente importantes.
1: Pero hoy todavía no, ¿no? Hoy todavía
0: no,
1: tranquilo.
0: No. El alerta rige a partir de...
1: ¿Mañana?
0: De esta noche.
1: A ver, déjame que vamos a ver qué dicen las condiciones del tiempo para la jornada de hoy. Bueno, se está hablando acerca de una alerta. Alerta naranja por tormentas, anticipan lluvias intensas, ráfagas para la zona sur y centro. Pero esto será para, por lo menos para el día de mañana, ¿no? Jueves se está anticipando. Pero, por supuesto, se puede adelantar, se puede postergar, en definitiva, ¿no?
0: Exacto, para el día de mañana está previsto la mayor cantidad de agua, ¿no?
1: Sí.
0: De acuerdo a lo que dice el Servicio Meteorológico Nacional, ¿no?
1: Jueves y viernes, en registro de lluvias y tormentas que muy probablemente sean fuertes, con periodos de lluvia intensa, granizo, fuertes ráfagas de viento y descarga eléctrica. Todo en realidad, ¿eh?
0: Sí.
1: Un combo, te digo, que bueno, uno ya comienza a mirar al cielo y teniendo en cuenta todos los eventos que tuvimos hace unos días, bueno, hay que ocuparse.
0: Exacto, advertencia entonces naranja para las próximas horas en la ciudad de Posadas.
1: Bueno, después de esta alerta naranja para el día de mañana, ya vamos a estar hablando con el subsecretario de Protección Civil justamente con respecto a este tema y todo el trabajo que se viene realizando desde la provincia de Misiones. Nicky Salazar, ¿cómo estamos? Buen día, me dice así,
0: buen día,
1: manos
0: sí,
1: arriba.
0: Sí,
1: sí. Nicky Salazar, desde muy tempranito trabajando junto a su fiel compañero de trabajo todos los días, ¿eh?
0: Exacto, Guillermo Román, desde muy temprano los dos, la puesta en aire en el aire de Santa María de Misiones.
1: Bueno, ya se suma Alexander Berezú, que está Patri Flores, nuestra productora, se va a estar sumando también Guille Báez en un rato nada más para compartir el aire con nosotros. Gise Fernández, una semana de vacaciones. Qué lindo tomarte en octubre, vacaciones.
0: Sí, sí, sí.
1: Bueno, que disfrutes, Gise, realmente.
0: Bueno, y la esperamos a la vuelta, ¿no?
1: A la vuelta, claro.
0: Sí, señor.
1: Sí, señores, para que nos vaya contando toda la información relacionada con salud y educación. Pero bueno, el día después, hablemos de lo que dejó ayer la despedida del capitán.
0: Sí, bueno, fue emotivo, lo escuchamos como nunca a Lionel Messi.
1: Habló mucho,
0: hablando,
1: hasta él mismo,
0: sí,
1: dijo,
0: él
1: mismo.
0: Sí, sí, sí, llamó la atención hasta él mismo.
1: Sí,
0: hablé
1: demasiado, dijo.
0: Sí, claramente, bueno, es alguien
1: lindas
0: que...
1: lindas palabras, ¿no?
0: Exacto, alguien que ha transitado diversos matices de su carrera futbolística, bueno, que termina siendo, en definitiva, lo que seguramente todo deportista espera, ser el número uno, ser el mejor... Y sobre todas las cosas, haber cumplido los objetivos que seguramente él se planteó en su vida. En principio costó un poco, dijo,
1: sí.
0: Lo mismo que va a costar de ahora en más. Eso, también, digamos, es como una advertencia para los que se vienen. Bueno, que el camino no es fácil. Lo
1: no,
0: que hay que tener
1: nada.
0: Es paciencia para tratar de lograr los objetivos que se han planteado. La dirigencia de AFA, el cuerpo técnico de la selección y, por supuesto, los jugadores de la selección.
1: Bueno, a ver, también en un tramo le dejó un palito. Bueno, habló de todo en realidad, ¿no?
0: Sí.
1: Varios quieren ver más a la selección. ¿Por quién habrá dicho esto, no?
0: Sí.
1: En la parte, dijo
0: claro.
1: Lionel, ¿no?
0: Exacto.
1: Pero bueno, habló de todo, habló de la final, viste, se dijeron
0: tantas cosas.
1: Yo creo
0: que particularmente estaba molesto por esa, a ver, que se dijo que hubo cosas raras en el...
1: Ah, bueno, pero viste que él dijo, no, pero hoy no pasó
0: claro.
1: Nada.
0: Bueno, por eso, me parece que por ese lado también venía, ¿no? Uh-huh. Porque hay gente, dijo, y ahí involucro a un sector del periodismo, a un sector también de la política,
1: claro.
0: que en ese momento habló de esa cuestión, ¿no?
1: Bueno, así que se nos fue el capitán, nuestra etapa del diario Primera Edición, hoy, por supuesto, ¿no? Celeste Blanco, gracias al gran capitán que de esta manera marca un final. Y de todas maneras, él decía, bueno, no voy a estar jugando más con la selección, pero voy a estar del otro lado, siempre apoyando y acompañando a los que se vienen, ¿no? Así que bueno, fue una fiesta completa, emocionado. Messi lo vi cuando... se estaba...
0: Pero me pareció el más emocionado de todo fue Enzo Fernández.
1: Enzo Fernández.
0: Que lloró a borbotones.
1: Sí, Enzo Fernández y Scaloni. También,
0: exacto, también.
1: Viste que se emociona por todo. Y a Messi lo vi emocionado cuando se estaba

0: cantando el himno y después, bueno, en el momento del gol y demás, ¿no? Fue una noche única.
1: Exacto.
0: Digo, para él, ¿no? Después algunas cuestiones que vos decís.
1: Claro, a ver, organizativamente hubo sí. algunos cortocircuitos ahí, ¿no?
0: Sí, sí, sí. Totalmente, ¿no? Pero bueno, hoy seguramente, y el estadio, te digo, completísimo, más de 80.000 personas que estuvieron allí ovacionando al capitán. Argentina que cerró. ¿Te gustó cómo jugó Argentina ayer, más allá de todos los festejos que se dieron en honor a Messi?
1: No sé si evaluar. Por momentos, por supuesto, tiene jugadores que de muy buen pie. Uh-huh. Hubo 7 zurdos en algún momento jugando en
0: la selección. Llamativo, ¿no? Claro, cuando hubo uno de los últimos cambios, 7 contaban, ¿no? Que eran más los que estaban, los zurdos que estaban, que los diestros en realidad, ¿no? Y el arquero de Benín, que también ayer sacó varias pelotas impresionantes, ¿eh? Se lució, sí, también, ¿no?
1: A ver, claramente, ¿no? La diferencia entre un equipo y otro.
0: Y no tanto.
1: Estaba la vuelta. A ver, estaban todos más preocupados estaban más ocupados en la cuestión de la despedida de Messi que del partido de fútbol. Vamos a ser sinceros. El partido fue una excusa para la despedida de Lionel Messi, me parece. Todo el resto era por Messi, todo estaba por alrededor de Lionel Messi, ¿no?
0: Y todos le pasaban la pelota ayer, ¿viste?
1: Claro.
0: Estaban todos como...
1: Aparte, y los africanos no son ni unos tontos, ¿sí? ¿A quién le van a pasar la pelota?
0: No, claro.
1: Por
0: no,
1: eso le costó en el primer tiempo.
0: No, pero igual, de todas maneras, sí, y fue un lindo partido. Y después, bueno, la parte del equipo tomando mate, el equipo de Benín, ¿viste? Cuando iban ingresando, sí. Y también decían, mirá vos que, o sea, fue llamativo, tomando mate los muchachos ahí ya preparándose para lo que después sería el partido en sí. Así que
1: exacto,
0: bueno,
1: una despedida espectacular para Messi. Uh-huh. Más allá de los de las cuestiones organizativas, que por ahí hay que después seguramente los medios se van a encargar de puntualizar, sobre todo los que no lo quieren al Chiqui Tapia, ¿no?
0: Sí. Estaba también, ¿eh?
1: Sí. Y bueno, si él es el dueño de la fiesta.
2: Sí, claro.
1: Messi era el agasajado y el que manejaba toda la cuestión era la Asociación del Fútbol Argentino. Exacto, bueno.
0: Estaba junto al presidente de la Conmebol, Alejandro Domínguez. Bueno, y después te voy a estar, bueno, seguramente que después vamos a ir contando parte de lo que sucedió anoche, aunque la hora deportiva arranca a las 11 de la mañana.
1: Exacto, sí, vamos a hablar, escucharlo a Lionel Messi sobre todas las cosas, algún tramo de su despedida, ¿no?
0: Claro, que habló bastante en la jornada de ayer, Bueno, viniéndonos ya, hay varias cuestiones, ¿no? Porque más allá de esto, hay cosas que están pasando en la Argentina. Hay cosas que están pasando en la provincia de Misiones que ya lo vamos a ir tocando también. A prepararse porque desde el viernes costará 1.850 pesos pasar por Santana y no se aceptará efectivo. Esto hablando del peaje. Camino
1: sí.
0: Selva ya confirmó el nuevo cuadro tarifario para Santana, para Colonia Victoria, para Fachinal e Ituzaingó.
1: Bueno, esto se suma al aumento del combustible.
0: Sí, señor. Menos mal que estaba congelado, ¿no?
1: Sí.
2: Bueno, pago exclusivamente electrónico y telepase.
1: Bueno.
2: Tendrá el mismo valor que débito, crédito o QR. Así que, bueno, tenga en cuenta el dato. Porque de repente te vas, no tenés telepase, no tenés QR.
0: Querés pagar
2: en efectivo y no lo vas a poder hacer. ¿Qué va a pasar ahí? Si yo no tengo efectivo, ¿qué? ¿No pasó?
1: Y
0: tengo que dar vuelta y volver.
1: Claro, creería que no, pero no sé. Habría que... Pero alguien tiene que estar en la casilla.
2: Supongo, ¿no?
1: Exacto.
2: Bueno, señores, son las 8 de la mañana con 12 minutos ahora.
1: La temperatura actual en la ciudad de Posadas, recordamos, 21 grados a esta hora, la humedad relativa del ambiente 88%, la sensación térmica 23 grados. Nos vamos al contacto con...
0: Exactamente, a ver, estábamos hablando acerca del tema clima, ¿no? Y lo vamos... Porque, bueno, hay una alerta vigente para la provincia de Misiones. Lo vamos a saludar a Enrique Quique Parra, es subsecretario de Protección Civil. ¿Cómo está, Enrique? Buen día, Ángel Miño, Lodi Caballero, lo saludamos.
3: Hola, buen día. ¿Cómo están?
0: Bien.
3: ¿Cómo están?
0: No sé si preocupados, ocupados, alerta naranja, y ya comenzamos a mirar el cielo, ¿no?
3: Totalmente, preocupados, no ocupados, porque ya, sí, bueno, ya claro. hace rato que venimos hablando de lo del niño, lo que pasa es que cada vez se va cumpliendo más, y bueno, la gente por ahí va tomando conciencia que lo que hace 4 meses venimos diciendo va ocurriendo, digamos. Vamos a tener que acostumbrarnos por lo menos hasta diciembre, tal vez enero, a tener tal vez una vez por semana alerta naranja. No puedo adivinar, nadie va a adivinar esto, digo, así, esto es lo que los modelos van marcando. Que tuvimos el 3, ahora el 3, tuvimos el viernes, el sábado, alerta naranja. 5 o 6 días después, nuevamente alerta naranja. Y así nos vamos a tener que ir acostumbrando a que la alerta naranja nos va a ir acompañando cada vez más seguido, digamos.
2: Claro, y ya, bueno, la provincia viene trabajando de manera preventiva. Esto se fue...
0: Disculpa, en los últimos días.
3: Ahí sí, disculpa, no te escuchaba nada. Ahora subió el volumen. Ahora sí, te escucho. No te escucho nada. No sé si me estás hablando, pero no escucho nada.
0: Bien. Bueno, a ver, yo sé que está Quique Parra del otro lado, no, como que hay problemas.
1: Sí, en el retorno.
0: Exacto, bueno, así que vamos a solucionar.
2: Ahora sí,
0: creo, ¿no? A ver si Quique Parra me escucha del otro lado. Quique,
3: ahora te escucho, ahora te escucho.
1: Perfecto.
0: Ahora bien, bueno. Estábamos hablando acerca de este trabajo preventivo, ¿no?, que se está realizando desde la provincia.
3: Exactamente, bueno, ya venimos nosotros hace 4 meses trabajando fuertemente desde que el gobernador activó el plan de emergencia, ya por el 27 de mayo, fuertemente con todos los equipos institucionales del Estado provincial y también con los equipos municipales, que son los que dan la primera respuesta. Nosotros insistimos mucho en potenciar los equipos de cada municipio, porque son los equipos que se hacen cargo de los problemas concretos cada vez que ocurren. Nosotros estamos, como Estado provincial, estamos para acompañar la necesidad del municipio, pero el municipio es el responsable y el primer respondiente. Por eso es que la importancia de la preparación de cada equipo. Bueno, cada vez que tenemos alerta naranja, cada equipo municipal se pone a prueba, digamos, pues de cómo está y, bueno, algunos están mejor preparados, otros están peor, como pasa en todos lados, pero en general todos los intendentes con sus equipos tomando conciencia de que, bueno, hay que estar preparado porque la cosa se puede venir compleja, digamos.
0: Claro.
2: Y más teniendo en cuenta todos los anuncios también que se vienen dando. Ayer escuchábamos que las fuerzas también, sobre todo prefectura, que también, ¿no?, va a estar trabajando ante algún tipo de emergencia que pueda suceder.
3: No te escucho nada, no te escucho absolutamente nada.
1: Sí, a ver, lo que decía
3: ahora,
1: te
3: escucho.
1: Perfecto, Parra. Bueno, decía mi compañera. Perfecto. Sí. Decía mi compañera que hemos escuchado y hemos leído la noticia que incluso las Fuerzas Armadas van a destinar 2 buques para esta zona, teniendo en cuenta justamente los efectos del Niño. ¿Ustedes tienen conocimiento de esto?
3: Sí, no, nosotros no tenemos ningún conocimiento ni ninguna información oficial. Obviamente que si salió en los medios será así, pero nosotros no tenemos. Acá la provincia de Misiones no tiene ninguna información oficial de que esto ocurra. No nos olvidemos que hay muchos trabajos que desde Nación se hablan. A mí, leyendo las noticias, se me ocurre que esto es un trabajo más acorde a lo que es Chaco, Corrientes, Entre Ríos, Santa Fe, donde las inundaciones aíslan más comunidades y donde me parece que esos equipos son más útiles. Las características del suelo misionero y del Uruguay en el... acá en la provincia de Misiones, no sé la utilidad. Pero bueno, esto es mi opinión personal. Lo que sí, no tenemos ninguna información oficial sobre esto, que sí, también yo leí en los medios, digamos.
2: Bien. Bueno, ¿me escucha Enrique ahora?
3: No te escucho nada, vos no te escucho.
1: Bueno, a ver, respecto al usted va a tener una reunión ahora con el gobierno de la provincia, ¿no? ¿Cuáles son los temas que preocupan, si es que preocupan más o algún punto central que van a tocar hoy?
3: No, pero la reunión que yo tengo con el ministro no tiene nada que ver con esto, es otra cosa. No es una reunión relacionada al tema, digamos. Yo nada más avisé que a 12:30 tenía la reunión porque no iba a poder hacer el reportaje. No, mi reunión es por otro tema de agenda laboral nomás.
1: Bueno, ahí se cortó la comunicación. con Enrique Quiqueparra.
2: Enrique Quiqueparra, ¿no?
1: Exacto, tenemos muchos problemas en la comunicación justamente con el funcionario. Bueno, a ver.
2: Bueno, le agradecemos,
1: Sí, a Quiqueparra, muchas gracias por atendernos.

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2: ...8:26 minutos en la República Argentina.
3: Bueno, hablábamos hace un rato con Enrique Quique Parra acerca de estos trabajos preventivos que se vienen con respecto al tiempo, con respecto al clima para mañana. Te digo, el pronóstico para mañana sí, alerta roja en toda la provincia de Misiones. Él algo nos adelantaba porque hay una reunión justamente dentro de un rato nada más con el gobierno de la provincia, con el comité de crisis, para justamente tratar de manera preventiva todo lo que pueda llegar a suceder en cuanto a clima. Para mañana hay una alerta para la provincia de Misiones y seguramente te vas a estar preguntando cuáles son las zonas que se van a ver afectadas. El Servicio Meteorológico Nacional anticipó intensas lluvias, ráfaga, actividad eléctrica, posible caída de granizo para el sur y centro de la provincia ya desde el amanecer. Mañana es el día donde, bueno, la gran mayoría de los pronósticos coinciden en que va a ser una jornada que va a estar alcanzada de sur a al sur y al centro de la provincia, donde las tormentas están previstas ya desde el amanecer. Un fenómeno que también va a afectar al norte y al este de Corrientes, al sur y este de Chaco, en estos casos ya desde la madrugada.
2: Bueno, en materia informativa, recordemos que hoy está debutando OTC en la Liga Nacional de Básquetbol.
3: Sí, señor.
2: Y además también hoy es el aniversario del Club Atlético Bartolomé Mitre. Está cumpliendo hoy 100 años de fundación el Club Atlético Bartolomé Mitre, otro de los clubes tradicionales de la provincia de Misiones, que llega a su centenario con logros deportivos importantes: el ascenso al torneo federal A, la permanencia en esa categoría. Además, también este año se agrega el título del torneo federal, que lo lleva a jugar en

0: Esta temporada y la otra en la Liga Argentina de Básquetbol, bien por la familia Auriazul, que hoy está celebrando 100 años de fundación.
1: Ah, bien, bueno. Y en un rato, a las 11 de la mañana, vamos a estar ahí con la hora deportiva, por supuesto, actualizando todas las informaciones que tienen que ver con el deporte local, lo que sucede aquí y también todo lo que sucede a nivel nacional, por supuesto, hablando de lo que fue la despedida de el capitán. ¿Viste que estamos en el mes rosa, sí. Ángel Miño? Bueno, hay una... Y esto no tiene que ver con el mes rosa, pero sí, ya vamos a estar repasando también informaciones, pero sí tiene que ver con la salud, porque el Hospital Madariaga va a estar realizando una campaña de prevención de cáncer de piel con atención a demanda en el mes de noviembre. Y acá, bueno, hay que prestar atención porque habrá un máximo de 15 pacientes por jornada, una propuesta que permitirá consultar por lunares, por manchas y heridas que no cicatrizan. Esto será durante la semana del 16 de noviembre, atención libre a demanda, sin turno previo, los días lunes 16, miércoles 18 y viernes 20, en el horario de la mañana de 8 a 12 en los consultorios asignados para la actividad. ¿Cuáles son estas lesiones que requieren consulta? Bueno, la campaña pone el acento en la detección temprana, ya que los cánceres de piel presentan mejores posibilidades de tratamiento cuando se diagnostican en etapas iniciales, ¿viste? Cuando es preventivo, cuando entre las señales por ahí de alerta se encuentran lunares que cambian de tamaño, forma o color, heridas que por ahí no cicatrizan, sí. Y las manchas o lesiones que pican, sangran o crecen.
0: Perfecto.
1: Así que bueno, atentos también a este tema.
0: 21 grados, la temperatura en Posadas, la humedad relativa del ambiente 88%. Recordemos que está en vigencia una advertencia naranja para mañana jueves y el viernes por el registro de lluvias y tormentas que muy probablemente sean fuertes, advierte, sí, la OPAT.
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0: 8:34 minutos en la República Argentina.
1: Bueno, avanzamos en la mañana, mañana de día miércoles, mitad de semana, hasta las 11 de la mañana con ustedes como todos los días. A ver, estaba previsto el show de Scola de la estudiantina, cerrando de alguna manera ya la fiesta mayor de los estudiantes. Bueno, reprogramaron la prueba piloto del show de cierre, ¿no? En principio iba a realizarse el día de hoy, 7 de octubre, pero las previsiones de mal tiempo obligaron a posponer hasta el próximo martes 13 en el mismo horario y con el mismo orden de salida. Debido a las condiciones del tiempo que se pronostican para las próximas horas, se dispuso la suspensión y la reprogramación de la prueba piloto del show de cierre de la estudiantina en el anfiteatro Manuel Antonio Ramírez de Posadas. La medida se informó luego de que la OPAD y la dirección temprana, la dirección de alerta temprana, anticiparán mediante un comunicado conjunto emitido por la Policía de Misiones, la Municipalidad de Posadas, el Ministerio de Educación, Ciencia y Tecnología y APES a través de redes sociales. Bueno, según explicaron los organismos a cargo del operativo, la decisión busca resguardar la seguridad de los jóvenes y garantizar el normal desarrollo de la jornada. Te digo que estamos ahí, sí, ya.
0: Exacto.
1: Pasó para la semana que viene.
0: Bueno.
1: Para el ¿Qué dice el pronóstico para la semana que
0: bueno,
1: viene?
0: Bueno, a ver, no, te diría hasta el domingo. Tenemos hasta el domingo la extensión. Lunes.
1: ¿Hasta el lunes?
0: Sí,
1: el
0: lunes. Sí, sí.
1: ¿Está lindo?
0: El lunes, a ver, ¿qué dice? Sí, no, por la mañana tormentas aisladas y mayormente nublado hacia la tarde.
1: Bueno, así que para ese día se reprogramó la fiesta de los estudiantes. Vamos a ver qué pasa, ¿no? Además, martes 13, bueno, próxima semana, en definitiva, se va a estar realizando esta prueba piloto del show de cierre.
0: Adivinen qué día es hoy.
1: El día del pelado, feliz día. Sí, no lo quise decir, sí. No quise, bueno, porque me iban a cargar. Felicitaciones por tres acá, ¿eh?
0: Exacto, sí, estamos de parabienes.
1: Oh, qué lindo, tenemos que festejar el día, ¿eh?
0: Por
1: a ver, y alguno, viste, con los nervios que pasa, se le caen más pelos todavía.
0: Sí, desde hace unos años se popularizó en todo el mundo la celebración de cada 7 de octubre del Día Internacional del Calvo o del Pelado en Argentina. Uh-huh. Con esta efeméride, de origen incierto, se busca reconocer tanto a las personas que por distintos motivos perdieron su cabello, como también a quienes deciden voluntariamente lucir.
1: Claro, hay algunos que en serio se rapan por raparse nada más, o algunos que dicen, ah, mira, ya me quedan pocos y entonces termino sacándome
0: está
1: todo.
0: Bien.
1: Pero bueno, no saben la suerte que tienen los pelados, ¿eh? Siempre lo digo, porque me da todo lo que te ahorrás, peluquería, shampoo.
0: No creas, porque hay algunos cortecitos.
1: Bueno, pero por eso, pero si te sacás todo, te quedás pelado, listo, te olvidás de eso.
0: Está bien.
1: Nah, mezquina, ¿no?
0: Perfecto. No, que uno mezquina el poco pelo que tiene.
1: Bien, sí. Está bien. Bueno, hablando, hay gente que no mezquina el pelo, pero ya estamos hablando de otras cuestiones, porque me das el pie, Angelito Miño, sí, para hablar acerca de Mechones de Vida, que cumplió 4 años y ya entregó 500 pelucas a pacientes oncológicos. Esto tiene que ver con una asociación civil que tiene sede en la zona centro, tiene una acción solidaria que no se detiene, y el día 9 de octubre organizan un show, venta de pizza, para seguir confeccionando este accesorio tan revitalizante en una persona que atraviesa un momento difícil de salud. Bueno, hablaron a la tarde con Estela Gómez, es referente de esta entidad. Ella habló en primera plana, contó que estamos felices, decía ella, de celebrar estos 4 años de puro amor, de entrega, respeto hacia el sufrimiento del paciente oncológico. ¿Por qué? Porque fabrican pelucas para las chicas que están, claro, pasando algún tipo de tratamiento. Y vos también podés colaborar. A ver, ¿qué decía ayer por la tarde?
2: Nace el 21 de septiembre, ¿sí? Uh-huh. Donde yo confeccionaba las pelucas en mi casa, ayudando a Adriana Nakazuka, que fue la iniciadora del proyecto acá en Oberá, una paciente que falleció hace unos años, muy joven, y yo cursaba el tratamiento y colaboraba con ella yendo a los barrios a cortar pelo, y después ella me enseñó a confeccionar las pelucas. Fallece ella y quedó el proyecto sin continuidad, y bueno, me piden una peluca para una nena en mi clase, digo esto no, porque era ir por todos lados con el pelo y empezaron a surgir un montón de pedidos y sí. Por un tiempo, ¿sí? Que surge una invitación de Santa Rita, un grupo de mujeres, y bueno, sentí que era el momento de presentar el proyecto, lo llevé y Mechones de Vida. Muy bienvenida por la comunidad, en principio éramos dos personas y de a poquito se fueron aproximando algunas con ganas de colaborar, de formar parte, otras por curiosidad, otras para aprender y para vender. Pasaron de todos estos 4 años. Hoy somos 14 personas que formamos parte de este grupo y hemos recibido alrededor de unas 500 sonrisas a cambio de las pelucas que hemos entregado a lo largo de nuestra provincia.
3: ¿Ese es el número? ¿500?
2: Sí.
3: ¡Qué bien! ¡Qué bien! ¿Trabajan mayormente con pacientes oncológicos o también personas que atraviesan otras patologías que tienen como consecuencia la pérdida de cabello?
2: Nosotros iniciamos con el cáncer de mama, ¿sí? Solo para pacientes con cáncer de mama. Y se fue presentando durante el segundo año muchas pacientes mayores con de cervix, ¿sí? Cáncer de útero y todas esas patologías que implica también a las mujeres, ¿no es cierto? Y después empezaron a agregar de todo tipo de cáncer, ¿sí? De todo tipo. Y bueno, ayudamos a todas las que vienen y se le cae el pelito. Sí. Vienen porque tienen que venir al taller para que nosotros les tomemos las medidas, veamos qué tipo de pelo tenemos y qué nos traen también, porque esa es la condición, que nos ayuden, nos colaboren con el pelo, ya que todo lo demás es gratis, pero el pelo sí o sí, aunque sea 1 o 2 mechones, necesitamos para poder seguir confeccionando las pelucas, ¿sí? Y el año pasado ya surgió alopecia por estrés. Claro. En niños, en niñas sobre todo, y bueno, ahí vimos la necesidad de empezar a capacitarnos, viajamos a San Luis, yo pertenezco a un grupo de mujeres unidas por el cáncer a nivel país, cada provincia tiene 2 o 3 bancos de pelucas y hacemos un encuentro anual donde ellas participan, ellas digo porque nosotros no tenemos esa posibilidad de recibir otra capacitación como ellas, que por ahí se perfeccionan sus técnicas con maquinarias del exterior. Nosotras estamos todavía muy, muy alejados de todo eso, pero sí hemos adquirido nuevas técnicas para mejorar nuestro servicio y nuestras pelucas, y empezamos a solucionar algunos casos de alopecia, sobre todo en los niños, por quemadura o por estrés.
1: Bueno, ahí estaba hablando ayer por la tarde aquí en Primera Plana Estela Gómez, referente de la entidad. Bueno, hablando un poquito acerca del proyecto, de cómo nace, contaba también que reciben alrededor de 500 sonrisas a cambio de pelucas. Yo creo que eso es lo más lindo, ¿no? En el primer año, Pelucas Solidarias, Mechones de Vida empezó a confeccionar pelucas para pacientes con cáncer de mama. Ya en el segundo año el espectro se amplió a pacientes con cáncer de útero. Luego, decía ella, sumamos más patologías que implican especialmente a las mujeres, y ahora ya trabajan para cualquier tipo de cáncer. Así que bueno, una verdadera transformación. Felicitaciones para las chicas que trabajan allí, en este caso en Mechones de Vida.
0: Bueno, recordemos que anoche en cancha de Mitre se jugó un segundo partido amistoso del conjunto Auriazul de cara a su preparación, con miras a participar a partir del día 19 frente al Ceibo de San Francisco Córdoba de la Liga Argentina de Básquetbol. Seguramente aspectos positivos de esta preparación habrá sacado en el balance general el técnico del conjunto Auriazul, nos referimos a Matías Martiño, que está trabajando con el plantel Auriazul para llegar de la mejor manera al debut en la Liga Argentina de Básquetbol, que se va a producir el próximo día 19 en la ciudad de Posadas.
1: Son las 8 de la mañana, 43 minutos ya. Mañana, por lo menos ahora te digo, está lindo, está agradable, la temperatura 21 grados, la térmica casi 24. Para el día de hoy se espera una jornada con tiempo todavía que no va a estar inestable, por lo menos los pronósticos hablan de mañana una alerta vigente. La máxima para hoy, 29 grados.
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2: ...8:50 en la República Argentina.
3: ¿Cuánto tiempo, o hablamos de las redes sociales, sí, y los adolescentes, ¿no? ¿Cómo poner límites sin convertir el celular en una pelea familiar? ¡Apa! Ahí está complicado, bueno, ¿viste? Porque
2: que tiren la data, porque realmente es difícil.
3: ¿Viste? Te das cuenta, vos que tenés hijos chicos, tenés nietos, tenés sobrinos, tenés ahijados, ¿cómo hacés? Porque le das el celular, una vez que agarraron los chicos el celular, ya sea porque les diste, porque miraron algo de repente y se instalaron ahí, y bueno, olvídate, ¿no? No son intrínsecamente dañinas, pero para los adolescentes que por ahí están aislados, que ofrecen comunidad, para otros son herramientas útiles, comunicación con amigos, ayudas con tareas, un espacio para expresarse. Pero el problema, don Ángel Miño, es el tiempo que utilizan los adolescentes y los no tantos, ¿no? El celular. Pasan horas navegando por redes sociales, pueden desplazar actividades importantes como dormir, como hacer las tareas, además de exponerlos a contenido más extremo o provocativo que puede generar ansiedad o baja autoestima. La pregunta que muchos padres nos hacemos es cómo equilibrar. Y la respuesta no está en prohibir, sino en comunicar. El tema es que, viste, que como que no tienen el celular y lo primero que les sales es, me aburro, ¿no?
2: Sí,
3: no
2: sé si sí, te pasó. Sí, claramente, sí, pasa cotidianamente eso,
3: ¿no? Bueno, y hay 6 tácticas que funcionan, por lo menos dicen, ¿no? Entender cómo los hijos utilizan las redes, no asumir, sino preguntar. Después, usar una metáfora de el auto como ejemplo, ¿no? Crear un plan familiar, no solo reglas infantiles. Comprender cómo funcionan los algoritmos también. Las redes sociales son un negocio y ese negocio quiere mantener a la gente pegada a los teléfonos el mayor tiempo posible para vender publicidad. Bueno, y lo consiguieron con creces, te digo, ¿no? Hablar sobre la huella digital, reflexionar cómo se siente después de soltar el teléfono. Es útil preguntarle, ¿me siento ansioso, más negativo, pensar en el teléfono como si fuera un amigo? Y los chicos te van a decir, me aburro si no tengo el teléfono, ¿no? Porque claro, todo parece que giran en torno a ello en el último tiempo.
2: Exacto. Bueno, una información policial referido a un operativo antidrogas, una pista surgida en la postre destapó una red narco vinculada a más de 13 toneladas de marihuana. La información está en la web del diario Primera Edición. En la jornada de hoy, una investigación que comenzó con un camión interceptado en Apóstoles y el análisis del teléfono celular de su conductor terminó casi con 6 meses después conectado a un cargamento de droga.
3: Bien, y por otro lado también la información policial, hablando siempre, despistó un vehículo, un Peugeot 308 sobre la ruta nacional 12 y afortunadamente no hubo lesionados, ¿no? Una mujer de 30 años acompañada por otra de 24 despistó cerca de las 4 de la mañana del día de hoy cuando circulaba a bordo de un Peugeot 308 por la ruta nacional 12 a la altura del kilómetro 1487, esto es en jurisdicción de Garuapé. El vehículo transitaba en sentido El Dorado Posadas cuando, por causas que son materias de averiguación, salió de la calzada y terminó sobre la banquina. La conductora y su acompañante, ambas oriundas de la zona norte, de la zona del Dorado, se encontraban fuera de peligro y en tanto el tránsito sobre la arteria nacional no se vio afectado. Pero bueno, un susto seguramente para estas mujeres que despistaron su vehículo allí en la ruta nacional 12.
2: Seguramente que sí, ¿no? Y a ver, últimamente también la situación del tránsito en toda la provincia de Misiones, en realidad, ¿no?
3: Sí,
2: que preocupa y el estado de las rutas, sobre todas las cosas.
3: Son las 8 de la mañana con 54 minutos ahora.
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0: Es la hora 9 en la República Argentina.
1: Bueno, rechazo al DNU 70/23. No les pedimos una declaración, les pedimos votos. Pues es que más de 80 productores y referentes del sector firmaron un documento que está dirigido al Congreso en el que reclaman el rechazo inmediato del decreto. Vinculan la crisis de la yerba con la pérdida de facultades del INIM, cuestionan la demora de la justicia federal y advierten que el reciente fallo de la Corte sobre la ley de tierras profundizó su preocupación. Después de 6 meses sin una respuesta sobre la medida cautelar con la que buscan frenar los efectos del DNU 70/2023, que tanto se habla, ¿no?, sobre la actividad yerbatera, productores, tareferos de Misiones decidieron elevar la presión política y trasladar nuevamente el reclamo al Congreso. Pero esta vez el pedido es en directo, apunta especialmente a los legisladores nacionales por la provincia, quieren que voten por el rechazo del decreto. El planteo quedó plasmado en un documento que fue fechado este 6 de octubre, ayer, acompañado por más de 80 adhesiones en el que los firmantes dejan atrás el tono de una petición sectorial y colocan la discusión en un plano más amplio, que vincula la desregulación de la yerba mate con el reciente fallo de la Corte Suprema sobre la ley de tierras y con una disputa que, desde su perspectiva, involucra soberanía, propiedad de la tierra y concentración económica. Y aunque el reclamo está dirigido al conjunto de la Cámara de Diputados, el mensaje apunta especialmente a los 7 representantes misioneros nacionales, representantes nacionales de Misiones. Llámese Oscar Herrera Wad, Alberto Arrúa, Yamila Ruiz, Daniel Bancic, Emanuel Bianchetti, Diego Harfield y Maura Gruber. Solo ellos, o son ellos quienes quedan directamente interpelados por el documento que les reclama una definición completa. Y el texto tiene como antecedente inmediato la ofensiva judicial iniciada en abril, cuando organizaciones de productores y cooperativas acudieron al juzgado federal de Posadas para solicitar la declaración de inconstitucionalidad de los artículos del DNU 70/2023 que modificaron el funcionamiento del Instituto Nacional de la Yerba Mate, en paralelo una cautelar para suspender sus efectos. Primera edición siguió desde entonces, estrategia que también tuvo capítulos en el Congreso donde distintos actores del sector expusieron sobre la caída de precio y pidieron recuperar, ¿qué cosa?, las facultades regulatorias para el organismo. Del reclamo judicial al pedido de voto, porque el giro político aparece con claridad en uno de los pasajes más contundentes del escrito, que era esto que yo te contaba hace un rato, ¿no? No le pedimos un discurso, le pedimos una declaración. No le pedimos una foto, le pedimos un voto. La frase que resume el cambio de estrategia y concentra la presión sobre la Cámara de Diputados, donde el sector pretende que el decreto sea rechazado.
0: Exacto. Y hablando justamente de ese decreto de necesidad de urgencia 70/23, recordemos que la Corte Suprema de Justicia vuelve a discutir otra vez el artículo 154 de ese decreto de necesidad de urgencia, que tiene que ver con la ley de tierras. Y en ese sentido, esta discusión por esta norma vuelve a quedar en el centro de la escena judicial, teniendo en cuenta que la Corte Suprema resolvió convocar a 2 conjueces para intervenir en una causa vinculada con el artículo 154 de este decreto, que derogó la ley 26.737 y dejó sin efecto las restricciones que regían sobre la adquisición de tierras rurales, justamente, por parte de extranjeros. La decisión se tomó el martes, luego de que los 3 integrantes del actual tribunal, del máximo tribunal de justicia de la Argentina, estamos hablando de Horacio Rosati, Carlos Rosengrat y Ricardo Lorenzetti, no alcanzaran una posición común frente al planteo que llegó a la Corte. El sorteo de los conjueces se va a realizar en las próximas horas.
1: Bueno, y sobre ese mismo tema también, ese tono marca una diferencia por ahí con las presentaciones anteriores, porque en abril el conflicto ya había escalado a la justicia. En mayo llegó a la Comisión de Diputados y ahora, 6 meses después del pedido cautelar y con un fallo de la Corte que reavivó las inquietudes sobre el alcance del DNU, los productores buscan transformar el reclamo en una definición parlamentaria concreta. Y van con todo, ¿no? Y el pedido para, bueno, los representantes en Nación de la provincia de Misiones.
0: Exacto. Bueno, a ver, habrá que ver qué posición adopta cada uno, ¿no?
1: Claro.
0: Los legisladores, más allá del pedido de el sector productivo de la provincia.
1: Bueno, son las 9:05 a.m. Vos sabés que hablábamos hace un rato, sí, con Enrique Quique Parra acerca de esta advertencia o esta alerta de tormentas para el día de mañana. Y de este trabajo preventivo también que viene haciendo la provincia de Misiones. Y él decía, bueno, tenemos que acostumbrarnos, hablando de la provincia de Misiones,
0: sí,
1: ¿no?
0: Sí.
1: Tenemos que acostumbrarnos a alertas naranjas cada vez más frecuentes. ¿Por qué? Porque la provincia ya está trabajando desde mayo con los municipios, con los organismos en un esquema preventivo frente al Niño. Esto era lo que advertía Quique Parra. Advirtió que los modelos muestran un escenario de tormentas severas recurrentes al menos hasta diciembre o enero, y un poquito más te digo,
0: sí,
1: según
0: sí,
1: lo que nos decían los profesionales.
0: Bueno, habrá que estar atentos, nada más se dijo, estamos trabajando, nos estamos ocupando de la cuestión, simplemente es que esto va a ser con más frecuencia, ¿no? Cada vez con más frecuencia, y eso es tal vez la preocupación que tenemos nosotros los habitantes del suelo misionero.
1: Sí, señor. Por ahora te digo una linda mañana. Hay solcito, está agradable, una temperatura que va a ir en aumento. Por lo menos es lo que dice el pronóstico para el día de hoy. La máxima llegaría a 29 grados. Hoy, ahora, tenemos una temperatura de 22 grados 4 décimas.
0: 9:06 en la República Argentina.

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0: 9:12 minutos en la República Argentina. Actualizamos datos del tiempo a esta hora y la ciudad de Posadas, la actual 23 grados, la humedad relativa del ambiente 83%.
1: Bueno, el presidente de la Nación diseñó un plan para reforzar su presencia en el interior del país y mostrarse cerca de los gobernadores aliados. Bueno, era lo que por ahí le pedíamos un poquito también, ¿no? Viste que se fue a París, claro. Ahora se va para España. Claro. ¿Cuántas veces?
0: Pero el gobernador de la provincia de Misiones está cerca o lejos.
1: No. A ver, esperá, sí. Acá no aparece Misiones, por lo menos ahora, ¿no? El objetivo que tiene es visitar a 9 provincias en las que están radicados los proyectos aprovechados a través del régimen de incentivo de grandes inversiones, el RIGI, y con el inicio del cronograma. Tuvo lugar hace 2 semanas, bueno, en la ciudad de Bahía Blanca, donde se mostró junto a la secretaria de Presidencia, Karina Milei, y el jefe de gabinete, Diego Santilli. Según supo la prensa, el recorrido va a continuar por Catamarca a su regreso del viaje a España, previsto para el 19 de octubre, con el objetivo de poner en valor el RIGI, y desde el oficialismo revelaron que esta agencia, o tiene la intención, ¿no?, el mandatario, de estar en Catamarca, en San Juan, Río Negro, Neuquén, Salta, La Pampa, Mendoza, Jujuy y Santa Fe.
0: Es la hora 9:19 minutos en el país.
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0: Ayer hablábamos acerca de la caída de las coberturas de vacunación, que dejó de ser solamente un problema estadístico y ya comienza a traducirse en el regreso de enfermedades que durante años permanecieron bajo control. Y en ese escenario, el infectólogo, médico infectólogo, el doctor Hugo Bisi, advirtió que existe riesgo de perder el denominado efecto rebaño y reclamó reforzar las estrategias para recuperar los niveles de inmunización. Ayer por la tarde habló el doctor Hugo Bisi y vinculó la situación que atraviesa actualmente distintos países, hablando básicamente de sarampión, ¿no? Y esto lo asociaba con las bajas coberturas de vacunación y planteó que Argentina está al margen de este problema.
1: En ese laboratorio es muy probable que haya fallado alguna de las medidas biotécnica o de bioseguridad, como por ejemplo la famosa campana de efectos revertidos para el aire y demás, que se lleva todo el aire hacia arriba para que no contamine, y es probable también que se haya roto algo donde estaban los cultivos de esta Yersinia pesti o la antigua Pasteurella pesti, como se llamaba. Entonces, eso es lo que ha sucedido, pero es muy difícil que nos enteremos de más cosas. Lo más curioso de todo este accidente es que hay 200 personas en observación.
2: Sí.
1: Entonces, yo les hago la siguiente hipótesis. Y si estaban trabajando genéticamente con la Yersinia, si estábamos dentro de un plan de guerra biológica, que no sería extraño, ¿no? Porque generalmente este tipo de países tienen un tipo de actuación muy parecido al que les estoy describiendo. Lo mismo ha sucedido con China y demás. Sí. Entonces, lo que yo considero es de que acá ha habido un accidente.
2: Sí, un accidente.
1: Y ese accidente ha dejado a la luz una situación donde hay un germen, porque quiero que sepan que este germen nosotros lo podemos manejar muy bien. Es más, desde la era de la antibiótico terapia, este germen está totalmente dominado. Excepcionalmente sí. Puede haber un caso selvático, porque es una enfermedad rara.
2: Sí, sí.
1: Pero la Argentina, el mundo, tiene mucha historia de esto. En el 1540 y pico, durante 7 años, hubo una famosa epidemia de peste negra que la medicina la relata como una curiosidad muy llamativa. Y es la siguiente, dice: es la única epidemia que por el terror las madres abandonaban a sus hijos.
2: Ah.
1: O sea, en general las epidemias siempre son que tratan todos de defenderse de alguna manera.
2: Sí.
1: Acá esta epidemia fue tan terrible que me digan que el esposo abandonó a la mujer o la mujer al esposo, no me llamaría la atención, pero que está descrito en la historia de la medicina como que las madres abandonaban a sus hijos ante la angustia y la incertidumbre, ¿no?
2: Sí, doctor, en los laboratorios este tipo de incluso armas que decíamos, cuando salió el COVID también existía esa sospecha, una de las hipótesis era que se había plantado, que era como una guerra bacteriológica nuevamente. Quiere decir que queda a luz también que no solo Rusia, muchos países, insisto con esto que usted destacaba, tienen estos virus potenciados quizás. ¿Hay que estar en alerta ante estas situaciones?
1: En general, el mundo de una u otra manera trata de anularlo, ¿no? Porque no sé si ustedes recuerdan el caso del bacteriólogo alemán que trabajó para Saddam Hussein con Bacillus anthracis. Cuando se invade Irak, se encontró todo eso y estaba. El Bacillus anthracis es muy, muy común en el campo, era el famoso carbunco que le daba a las vacas, pero también podía atacar a los seres humanos. Bueno, ese Bacillus anthracis ahí estaba siendo modificado genéticamente para poder mandarlo con cartas y demás. Bueno, eso se desactivó. O sea, la gran hipótesis es: sabemos de que el mundo evidentemente está trabajando en algunos casos, pero en lugares donde son realmente muy oscuros, envueltos por la calígena nebulosa de lo que es lo críptico y lo innecesario. Pero es importante que la audiencia sepa, por ejemplo, hablando un poco de esta peste bubónica, que es una enfermedad que tiene una de los contagios más curiosos del mundo, porque esta Yersinia pesti es de la rata, ¿no?

0: Entonces quiere seguir alimentándose, no en ese lugar que murió. Entonces cuando pasa un hombre cerca, como las pulgas saltan centímetros, pasa un hombre cerca, capta el calor, pega un salto y la pulga de la rata empieza a chuparnos sangre a nosotros. Ahora, ¿por qué mecanismo nos implanta esta yersinia? Ella tiene la proboscide con lo que pica, la sangre coagulada de la rata que murió. Entonces quiere chuparnos sangre a nosotros y hace fuerza, fuerza, fuerza. Y de pronto nos manda todo ese tapón que tenía y el tapón está lleno de yersinia. Y ahí empieza la enfermedad.
1: Hablando de varias cuestiones, el doctor Hugo Pizzi
2: Sí.
1: ayer, ¿no? Habló acerca de la situación que se da en nuestros países, pero bueno, estamos también atentos, ¿no? Porque no estamos libres tampoco de lo que pueda llegar a suceder. Y bueno, él hablaba también acerca de la baja cobertura de vacunación, algo que se viene dando ya en el último tiempo.
2: Bueno, una información internacional tiene que ver con lo que está sucediendo en Francia. Escala la tensión en ese país debido a las protestas estudiantiles que dejaron más de 1.000 heridos y casi 500 detenidos en
1: Apá,
2: aquel país. Dice la
1: ¿qué está
2: información,
1: pasando?
2: sí, las protestas estudiantiles que se extendieron por Francia dejaron cientos de heridos y detenidos durante una nueva jornada de movilizaciones en las que alumnos, docentes y padres reclamaron mejoras en las condiciones del sistema educativo. El gobierno desplegó la policía antidisturbios ante los enfrentamientos registrados en París, Estrasburgo, Reims y Toulouse, entre otras ciudades donde se movilizaron los estudiantes. Esta movilización reunió a más de 250.000 personas en decenas de ciudades, dice la información referida justamente a estos incidentes ocurridos en las calles de ciudades de Francia, en donde hubo más de 1.000 heridos y 500 detenidos.
1: Bueno, son las 9 de la mañana con 26 minutos ahora en la Argentina. Temperatura en la ciudad de Posadas, por ahora te digo lindo. Hay un vientito que está agradable, ¿no? Pero hay que estar atentos para el día de mañana.
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3: Nueve de la mañana, 30 minutos, la temperatura en la ciudad de Posadas. A ver, te voy a actualizar los datos del tiempo. La temperatura, 24 grados. La sensación térmica, 25. La humedad, 80%. Para el día de hoy, una máxima de 29 grados.

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9: Hora 9:34 minutos en la República Argentina.
10: Bueno, ay, qué lindo, qué linda mañana, ¿verdad? Sí. ¿No? Vos sabés que, fíjate vos, Ángel, si de repente estás cansado de ver siempre el mismo panorama, es sí. Esa, el río Paraná, no quiero pero, verte.
9: Y te puede, no me aburro.
10: No, pero digo.
9: De pasar por la costanera.
10: No, a mí me encanta, pero te digo, de repente decís, bueno, siempre el mismo, claro, paisaje, ¿no?
9: Ojo, pues sí, cambiar. Aventurero o que sí. Quiere conocer nuevas.
10: Bueno, mira, acá hay una oportunidad, bueno. Pero esos aventureros, ¿eh? No es nuestro caso porque además tenemos que seguir trabajando, pero sí buscan voluntarios para vivir gratis en la Patagonia. Ya te había contado acerca de otros lugares también donde estaban buscando voluntarios, pero hay requisitos que cumplir, ¿no? Para poder inscribirse y que hay que saber. Es una chacra de montaña en el Bolsón que ofrece alojamiento a cambio de 20 horas de ayuda por semana. ¿Qué tareas tenés que hacer? ¿Quiénes pueden postularse y qué gastos corren por cuenta del voluntario? Te digo, la imagen espectacular, ¿no? Y hay un deseo que se repite entre quienes viven pendientes del mail, del tránsito, del calendario. Y aparece esta oportunidad, una convocatoria para sumar voluntarios en una chacra de montaña. Un lugar donde convive la naturaleza, la producción, el alojamiento turístico y diferentes proyectos de construcción y mantenimiento. Bueno, pero ¿qué hay que hacer a cambio? En contraprestación es de 20 horas de ayuda por semana, tareas que cambian según la época. Hay mantenimiento general de la chacra, carpintería, pequeñas reparaciones, limpieza, preparaciones de espacio, exteriores y también poda. Pero lugar, te digo, paradisíaco, ¿no? A diferencia de otras publicaciones similares, no se establece un periodo de estadía mínimo ni máximo. Sí se aclara que en invierno y primavera el foco de trabajo está puesto en el mantenimiento. Las podas, las quemas, la jardinería, la huerta, además del cuidado del espacio compartido. ¿Qué recibe? ¿Qué vas a recibir a cambio, Ángel Niño? A cambio de las horas de trabajo, los voluntarios tienen 3 días libres por semana, que en un lugar así se traduce en caminatas, paisaje, tiempo para explorar la zona. En cuanto al alojamiento, hay 3 opciones. Una cama en una habitación compartida con otros viajeros, una cama en el cuarto del equipo o una carpa en un campamento. Y también podés usar una cocina que está equipada para preparar tus propias comidas. Ese punto, bueno, no importa tanto porque cada voluntario guarda y administra sus propios alimentos. Pero ¿cuáles son los requisitos? A ver, para poder inscribirte aquí, requisitos y normas de convivencia también. Para postularse no hace falta hablar español con fluidez, tener un inglés de nivel principiante y tener... ¡Ay, acá estás condicionado! Entre 20 y 50 años.
9: Ah, bueno.
10: Zafaste ahí, ¿no? Se aceptan voluntarios que vayan solo.
9: No.
10: En pareja o en dúo. Así que el lugar es lindísimo. Es la información que salió publicada hoy a nivel nacional y ofrece... Bueno, en realidad es una propuesta para que... voluntarios puedan vivir gratis en la Patagonia.
9: Bueno, sería una buena experiencia para aquellos que les gusta este tipo de,
10: claro,
9: de desafíos, ¿no?
10: Y bueno, el condicionante en este caso para nosotros sería la edad. Así que bueno, pero el resto que tenga ganas, que aquel que tenga un espíritu aventurero, como dice Ángel Niño, lo puede hacer sin ningún tipo de problema.
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0: 9:38 minutos en la República Argentina y nos vamos al contacto con Alejandro el Chino Mielkowski. A ver, vamos adelantando algo de lo que vamos a estar hablando en la hora deportiva, la agenda deportiva del Chino y por supuesto también qué es lo que va a ocurrir con el karting el fin de semana. Chino, ¿cómo estás?
1: Muy buen día, Ángel, a toda la audiencia que está escuchando. Bueno, a Silvia también, por supuesto, durante la mañana, en la previa de la hora deportiva, por supuesto, vamos a anticipar un poquito de lo que se vendrá. Vamos a hablar de lo que se vendrá el fin de semana con el karting millonero en pista que fiscaliza la FEMAT, que se va a presentar con la séptima fecha en Posadas. Este fin de semana en el kartódromo emplazado en el Autódromo Rosamonte de la capital millonera. Realmente con campeonatos muy ajustados, entrando en etapa de definición. Así que vamos a entrar en detalles de los inscriptos, de la cantidad de pilotos que van a estar. Y, por supuesto, con la categoría Junior, una de las 8 categorías que se va a presentar el fin de semana, que tendrá pilotos invitados, nada más y nada menos. Así que es otra de las categorías que vienen muy ajustados en los campeonatos. Así que, bueno, se espera con muchas expectativas este fin de semana, que tendrá el condimento que seguramente el clima va a ser con lluvia, y bueno, el condimento de las carreras también pasa por ahí, así que bueno, hay muchas expectativas durante esta semana, ya preparando todo para el fin de semana de competencia de carreras para esta séptima fecha del Campeonato Millonero de Karting en pista.
2: Bien, la provincia de Misiones que viene siendo protagonista de este tipo de eventos en el último tiempo, Chino.
1: Sí, lo vi. Viene siendo protagonista durante todo estos fines de semana y sobre todo en Posadas, luego del fin de con el TCR South American, el triunfo de Néstor Rebeu Girolami, la presentación por primera vez de esta categoría internacional que reunió pilotos de Uruguay, de Brasil y por supuesto pilotos referentes de la República Argentina que se presentaron de todo el fin de semana durante los 3 días en el Autódromo Rosamonte y con las 3 categorías más potentes del millonero de pista que realmente dieron un gran espectáculo y la gente lo disfrutó también el público, la gente, los equipos de el TCR de Sudamérica que disfrutaron del gran nivel que tiene el millonero de pista actualmente con pilotos de renombre, sin lugar a dudas, un Carlos Sokolovich que también estuvo participando en el TCR de Sudamérica, un Juan Pablo Pastori con su trayectoria, Juan Pablo Urrutia.
2: No me cuentes todo, claro, ¿eh? Dejarlo para las 11, claro, Chino.
1: sí, vamos a dejar todo para la hora deportiva, el resto.
0: Bueno. Gracias, Chino, muy amable, como siempre.
1: Abrazo grande, buena mañana.
2: Hasta luego. Bueno, Alejandro el Chino Mielkowski, adelantando un poquito nada más, en balón, ¿viste? Puso primera, segunda, tercera, cuarta.
0: Puso más rebaje que el kart, que los autos.
2: Totalmente, carrera, ¿no? Bueno, pero Chino forma parte de nuestro equipo también, especialista en deporte motor, que lo vamos a tener a partir de las 11 de la mañana, como todos los días.
0: 9:42 minutos en el país.
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10: Hora 10, 8 minutos en la República Argentina.
11: Bueno, volvemos a hablar el tema, en realidad un tema que nunca se fue.
10: Sí.
11: Morosidad. ¿Te suena?
10: No, y me parece que cada vez va a ser peor.
11: Y no, y bueno, y además va creciendo, crecen las refinanciaciones, pero muchos clientes vuelven a incumplir. Claro, hacemos un plan de pago.
10: Claro.
11: Sí, ¿no? Pero después de vuelta,
10: bueno, pero si
11: no llegué, claro, no alcanzo.
10: Si te aumenta al otro día la luz, el agua, la nafta.
11: Ah, claro.
10: Entonces,
11: hablando de la nafta. Hablando de la nafta, volvió a subir, En un ratito te voy a contar cómo quedaron los precios en la provincia de Misiones, porque viste, un día dijimos acá se habían postergado los aumentos, ¿no? El impuesto a los combustibles se habían postergado y entonces no iba a haber aumento, en teoría. Pero no, te vas a la estación de servicio y todos los días. Hay como una... Depende del horario que vas también, ¿eh? Está como remarcado.
10: Exacto.
11: ¿Cómo eran los microprecios? Que están a full todo el día, ¿no? Funcionan. Y bueno, esa es la situación con el tema de los combustibles. Pero vamos a cambiar completamente de tema, ¿no?
10: Cambiamos de tema, exactamente.
11: Bueno, vamos a saludarlo a Hernán Casaniga, secretario general de ADUM, situación actual de la UNAM, el impacto en docentes y trabajadores universitarios. Es un tema también que venimos hablando prácticamente todos los días. Hernán, buen día. Ángel Miño, Lodi Caballero, los saludamos.
12: ¿Qué tal? ¿Cómo están?
11: Muy bien. Muy bien, muy bien. Bueno, ¿cómo está la situación de la UNAM? ¿Cuál es el impacto en docentes y los trabajadores universitarios, teniendo en cuenta la situación de las universidades en la Argentina?
12: Bueno, la situación de la UNAM es la situación de las universidades de todo el país. El sistema universitario ha sido colocado en crisis por las políticas de desfinanciamiento, ¿no? Fundamentalmente que ha impulsado el gobierno nacional. En este momento, justamente, la expresión del malestar, la expresión de esa crisis es la convocatoria a la quinta marcha federal en defensa de la educación, la democracia y la soberanía, ¿no? Son tres conceptos que son sumamente importantes en este contexto. Un contexto en el que, además del conflicto universitario, está fundamentalmente puesto en cuestión en esa consigna la denuncia al incumplimiento de las leyes por parte del gobierno nacional. Y cuando hablo de leyes, me refiero tanto a la de financiamiento universitario como a la de emergencia en discapacidad, ¿no? Otro sector, claro, que ha sido muy dañado, digamos, por este gobierno. Y cuando hablamos de soberanía, nos referimos a lo que está siendo tratado también en el Congreso de la Nación, que es, por un lado, la derogación del DNU 7023, que hace poco tuvo un fallo judicial que puso en alerta, ¿no? Me refiero al fallo de la Corte Suprema que estableció que el CECIN de La Plata, es decir, el Centro de Excombatientes de La Plata, no tenía legitimidad para ser denunciante, digamos, o plantear la cautelar contra la derogación de la ley de tierras. Si ustedes se acuerdan, y disculpen que me extienda, ¿no?
11: Sí. No, está bien.
12: Hace pocas semanas atrás, después del Mundial de Estados Unidos y después del episodio de la bandera que decía las Malvinas son argentinas, hubo una gran movilización popular justamente contra lo que se llamó la ley de extranjerización, ¿no?, de las tierras argentinas. Y de alguna manera la Corte volvió a poner con este fallo el tema en cuestión, y creo que anudar ese emblema, ¿no?, de las Malvinas son argentinas, las tierras argentinas hay que defenderlas porque es parte de la soberanía, se anuda con pensar al sistema universitario, al sistema científico-tecnológico, que es otro, el gran dañado, digamos, por estas políticas, como parte de pensar la cuestión de la soberanía. ¿Qué es la soberanía? ¿Qué es esa capacidad de que tiene, digamos, el Estado, la sociedad argentina, de tener cierto grado de autonomía sobre sus recursos, ¿no? Y para tener esa autonomía hay que producir conocimiento, no queda otra. Las sociedades que producen conocimiento, que forman un conocimiento propio, son capaces, digamos, de sostener sus recursos, de hacerlos productivos, si no, quedan a merced de decisiones exóticas, digamos, ¿no?
11: Totalmente, ¿no? Hernán, ¿existe diálogo con el gobierno? Digo, ¿o consideran que por ahí las negociaciones están estancadas o nunca hubo?
12: Es muy difícil dialogar con alguien que miente sistemáticamente. ¿Y por qué digo esto? El gobierno, desde el inicio, ha cerrado las puertas del diálogo. Hubo distintas instancias de diálogo, siempre el sistema universitario las ha procurado, pero nos encontramos con alguien que no oye los reclamos y, por lo tanto, a lo largo del tiempo ha decidido en forma unilateral, por ejemplo, los incrementos salariales, con lo cual se ha deteriorado enormemente. Llegamos a tener un 50% de caída en el poder adquisitivo de los salarios de los trabajadores universitarios. Luego del acuerdo de junio, eso disminuyó un poco, pero estamos un 35% por debajo de la línea de base que estableció justamente la ley de financiamiento universitario. Pero además, el gobierno ha mentido sistemáticamente, por ejemplo, con el tema de auditorías, con diciéndole al juez que había cumplido con lo que el juez había establecido y que el juez se encargó de decirle, no señor, ustedes no han cumplido. Uh-huh. Le ha mentido a los rectores cuando firmó un acta diciendo que iba a reforzar las partidas, es decir, firmó con puño y letra, selló con sello oficial actas uh-huh. en las que se comprometía a incrementar las partidas para los hospitales universitarios.
11: Pero que nunca se cumplieron. Uh-huh.
12: Pero que no las cumplieron y ahora niega que firmó. Uh-huh, estamos claro. En un nivel de locura bastante importante, claro. ¿no? Pero fíjense, ahora también, ayer justamente el juez federal que ya había avalado lo que fue la cautelar por los salarios y por las becas, uh-huh. ahora fue al fondo de la cuestión y le dijo al gobierno que el decreto con el cual promulgó la ley de financiamiento universitario contiene una trampa y declaró justamente inconstitucional uh-huh. ese famoso artículo 5 de una ley anterior, la ley 24.629, que es en donde fundaba su negativa a cumplir con la ley. Ahora uh-huh. debe cumplir con toda la ley. Claro. Es decir, no solo con los artículos 5 y 6, que fueron los que en primera instancia reclamaba el CIN, porque tenían que ver con las cuestiones alimentarias, si se quiere, lo salarial, las becas, uh-huh. sino que lo obliga a los otros aspectos que tiene la ley, que tiene que ver con garantizar el funcionamiento de las universidades.
11: Cumplimiento pleno sería, ¿no?
12: Sería no cumplimiento pleno. Ajá, ahora bien. Ya no solo es el artículo 5 y 6, sino uh-huh. lo que dijo ayer el juez es, claro. señor, usted está obligado. ¿Y por qué está obligado? Porque el Congreso no solo sancionó una ley, uh-huh. sino que ante el veto hizo lo que se llama una insistencia, es decir, uh-huh. el Congreso insistió y para que esa insistencia sea válida, tuvo que superar en ambas cámaras más de los dos tercios de los votos, es decir, de los legisladores que levantaron uh-huh. la mano a favor del, claro. del reclamo de la sociedad, porque las cuatro marchas anteriores demostraron el grado de apoyo, ¿no?, que tiene claro. este reclamo.
10: Hernán, respecto a esta cuestión, ¿no?, que ustedes están reclamando, la situación actual, el tema salarial de los docentes, uh-huh. de los trabajadores también, y el tema presupuestario, ¿está garantizado que las universidades, en el caso de Misiones, va a poder prestar, las funciones hasta fin de año, teniendo en cuenta justamente lo que decís vos, el tema de los fondos escasos que han llegado, que no alcanzan para el funcionamiento?
11: ¿Está
10: garantizado justamente el funcionamiento de la UNAM?
12: La situación es muy grave. Se llega deteriorando cada vez más el funcionamiento. Piensen ustedes que los costos de muchas de las actividades que tienen las universidades, por ejemplo, en lo que tiene que ver con la compra de insumos y de equipamiento para laboratorios, estoy pensando en este momento en la Facultad de Ciencias Exactas uh-huh. o en la Facultad de Ciencias Forestales o en la de Ingeniería, que tienen que comprar insumos, que tienen que comprar tecnologías, ¿no?
11: Sí.
12: Lo tienen que hacer cada vez con menos plata y a costos más altos, porque la inflación continúa, ¿no? Uh-huh. No es que se detuvo. Entonces, eso impacta fuertemente tanto en los proyectos de investigación, es decir, las investigaciones que realizan los equipos de la universidad, pero también obviamente en la formación de los profesionales, ¿no? Que uh-huh. Tienen que, digamos, disminuir las prácticas o hacer aquello que antes se hacía experimentando de una manera absolutamente teórica, con lo que eso implica, pero también tiene que ver con las dificultades que tenemos para todo tipo de traslados, ¿no? Para hacer trabajo de campo, para participar de actividades en el territorio, de encuentros, de organización, digamos, de actividades que nos vinculen a través ya sea de los proyectos de investigación o de extensión, que son fundamentales para movilizar, digamos, a la universidad en todo su sentido, que es uh-huh. Por un lado, sí, un espacio de enseñanza-aprendizaje, pero también esa enseñanza y aprendizaje se nutre precisamente de los proyectos de investigación y de extensión, ¿no?
11: Entonces, claro,
12: y los servicios deterioro también. Es muy grande. Y obviamente los servicios, sí. Es decir, las condiciones laborales se deterioran porque los servicios de higiene hay que pagarlos y se disminuyen. Fue alguna de las estrategias, digamos, como para para hacer posible la vida, digamos, dentro de los edificios, pero claro. Vemos hoy el incremento de la nafta, por ejemplo, ¿no? Claro. Siguen aumentando las cosas, siguen aumentando las tarifas de luz, y cada vez se van distanciando de los ingresos que tiene la universidad. Y si me permiten, el presupuesto proyectado para el 27 es mucho peor aún, es decir, no contempla lo que ya la ley le obliga al Poder Ejecutivo, es decir, avanza hacia un mayor deterioro, que ahí sí yo creo que va a ser absolutamente imposible sostener con los recortes que va a implicar un presupuesto que está un 35% debajo de lo que había hecho el cálculo el Consejo Interuniversitario Nacional, proyectando la inflación real que estamos teniendo, digamos. ¿Cómo?
11: Claro, y a partir de eso, ¿no? Usted dice un presupuesto un 35% debajo de lo que tienen en el día de hoy, y ya es bastante complejo, ¿no? ¿Cómo ve el panorama de las universidades? Si esto no se recompone, si no llega alguna propuesta superadora, ¿qué va a pasar?
12: No puede sostenerse sobre la espalda de los trabajadores. Si hasta este momento se pudo sostener, es en buena medida porque los trabajadores lo están haciendo posible, pero son trabajadores sobreexplotados. Hoy los sueldos docentes no alcanzan para garantizar las necesidades elementales de las familias. Muchos de los trabajadores tienen que hacer todo tipo de changas o de tareas extras que les quitan tiempo para su propia formación y demás, ¿no? Y creo que el avanzar en ese deterioro, bueno, va a ser casi imposible un funcionamiento efectivo de, por ejemplo, los hospitales universitarios, ¿no?
11: Claro,
12: ¿no?
11: También.
12: Hay varias universidades que tienen los hospitales que son parte de la formación justamente de los profesionales de la salud, son parte también de la atención a la salud pública de muchas familias, de muchas personas que concurren a esos hospitales, y hoy no está garantizado el funcionamiento, está garantizado en una porción mínima, ¿no?
11: Ajá. Hernán, con este presupuesto que usted dice, 35% bajo el que tenemos ahora, imposible seguir, ¿está garantizado la cursada del año próximo?
12: Y eso se evaluará desde los gremios seguramente. Hoy estamos apostando al éxito de esta movilización que está programada, esta marcha federal del 15 de octubre. Estamos apostando a que las vías institucionales den una respuesta, y cuando digo las vías institucionales, en este caso el fallo judicial que ya fue contundente, nuevamente, digamos,
11: fueron contundentes los anteriores. El tema es que los anteriores no se cumplieron.
12: Y exactamente, estamos ante un presidente que no cumple la ley. Y esto es gravísimo desde el punto de vista de la democracia, porque si el Estado, que es el quien tiene que garantizar el cumplimiento de la ley, no la cumple, bien, ¿qué nos queda a los ciudadanos?
11: Totalmente.
12: ¿Nos queda hacer lo de Francia? Digo, en París estamos viendo...
11: Claro. Ojalá que no, ¿no?
12: Nosotros, desde la responsabilidad gremial, justamente lo que estamos apelando es a la institucionalidad.
11: ¿Puede
12: el
11: llegar
12: gobierno a... no está apelando al mismo criterio.
11: Ajá. Ya que trajo el tema de Francia, ¿puede llegar a pasar algo similar acá también?

0: unas cuatro movilizaciones, como decíamos antes, es también porque la sociedad argentina ve la actitud responsable de los docentes, de los estudiantes, de los graduados que están encabezando esta lucha, este reclamo.
1: Bien.
0: Pero el gobierno tiene que hacer lo suyo, ¿no?
1: Un reclamo que es muy válido. Profe, le agradecemos mucho por su tiempo.
0: No, a ustedes. Muchas gracias.
1: Hasta luego. Hasta luego. Le decimos a Hernán Casaniga, secretario general de UDUM, hablando de la situación actual de la Universidad Nacional de Misiones y el impacto en docentes y trabajadores universitarios. La verdad que la situación es compleja. Ya nos había adelantado Rubén Stasuk antes de ayer, hablando con él, ¿no? Y ahora, bueno, Hernán Casaniga también ratifica la situación de los docentes.
2: Claro. Sí, me parece que entre líneas dijo, se nos terminó la paciencia a los docentes y a los trabajadores no docentes de la universidad, justamente que hemos aguantado hasta aquí esta situación que viene ya hace bastante tiempo.
1: Son las 10 de la mañana con 25 minutos ahora.
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6: Diez, 32 minutos en la República Argentina. 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
7: Bueno, se puso linda al final la mañana, ¿eh? Te digo, sí. Hay un poquito de viento. A ver, hay un pronóstico de tiempo inestable para el día de mañana. De hecho, temprano hablábamos con Enrique Quique Parra acerca del trabajo preventivo que viene haciendo la provincia de Misiones. Y fíjate el dato que daba, ¿no? Y es uno de los títulos de primeraedición.com. Misiones, o todos nosotros, sí, los misioneros, tenemos que acostumbrarnos a alertas naranjas cada vez más frecuentes. Así que bueno, cuando dice alerta naranja, sí, alerta, bueno, roja no, pero sí, ¿no? Son estas condiciones de este fenómeno El Niño que vino por lo menos para acompañarnos un buen tiempo.
6: Exactamente. Bueno, la información, a ver, las repercusiones a nivel mundial de la despedida de Messi y la selección argentina.
7: Sí, claro.
6: Bueno, las repercusiones de los medios deportivos del mundo. Uh-huh. Por ejemplo, repasando el diario italiano La Gazzetta dello Sport, comparó el adiós del capitán argentino con los dichos de Enrique Santos Discépolo. El medio citó una frase del tanguero que alguna vez dijo que el tango es un pensamiento triste que se baila, y expresó: la Argentina y Leo Messi bailaron juntos por última vez en el Monumental ante 85.000 personas vestidas de azul y blanco, uh-huh, y listas para despedir al ídolo de su vida. También otro de los diarios que se hizo eco respecto a la despedida, L'Équipe de Francia, destacó que el argentino disfrutó su último partido con la selección. El tiempo de Messi ha terminado, el pequeño genio ya no vestirá la camiseta albiceleste, dice el diario francés, en tanto que en España, el diario AS, inolvidable Messi, afirmó en la noche que...
7: todos rendidos a sus pies, ¿no?
6: Exactamente.
7: Ayer veía también, anoche, mientras estaba viendo el partido, en algún momento veía algunos posteos de jugadores que son amigos de Messi. Estoy hablando de Neymar.
6: Sí.
7: Estoy hablando de tantos otros que le dedicaron algunas líneas a Messi, pero todos también agradeciendo. Hasta Yamal. Neymar también ayer hablaba, decía, bueno, qué lindo fue compartir por lo menos algún momento de este tiempo con vos, y el agradecimiento, decía, para todos aquellos que nos gusta el fútbol. Bueno, la verdad que hiciste magia, ¿no? Es un placer verte, entre otras cuestiones. Exacto. ¿No? Te digo más o menos así todo lo que fueron posteando, bueno, algo. Bueno,
6: haber hecho historia con vos.
7: Claro.
6: En determinados momentos la nota de Neymar, después también Luis Suárez.
7: Sí, claro.
6: El uruguayo que
7: amigo dijo, personal de Messi.
6: Sentite orgulloso, le dice a Messi en esa carta que envió justamente.
7: ¿Será que ya cayó Messi de todo lo que hizo, de todo lo que significa para todos nosotros?
6: Yo creo que tuvo bastante tiempo, ¿no? Para pensar y repensar lo que la decisión que adoptó. Claramente el desencadenó tal vez este anuncio el fallecimiento de su padre.
7: Sí, no, claro.
6: Era parte de su vida, uh-huh, deportiva también,
7: claro,
6: de su vida cotidiana.
7: Yo creo que si el papá de Lionel no hubiese estado enfermo, no se hubiese muerto, y tal vez teníamos Lionel para un mundial más.
6: Sí, o por lo menos para la próxima Copa América.
7: Sí,
6: ¿no?
7: Claro.
6: De la Argentina, bueno, pero está...
7: Ya. Porque
6: está
7: viste hecho. Que en el último sí. tiempo hablaban del rendimiento físico de Messi.
6: Y no, y el Mundial dejó en claro que está todavía intacto.
7: Claro.
6: Y más allá de
7: las
6: que...
7: Las condiciones físicas les daban, claro, no le acompañaban.
6: Más allá de que él, ayer, en esta cuando habló, dijo que no hubo nada raro en el partido frente a España, como uh-huh. se especuló, sino que dieron todo frente a Inglaterra y quedaron sí. vacíos. Entonces, desde
7: claro, y también por ahí, sí, totalmente.
6: Entonces, se hace difícil afrontar con un equipo todo el mundo, porque, a ver, lo de España no es casualidad. En Europa, la mayoría de los periodistas especializados en el fútbol hablaban de que el candidato número uno para quedarse con el uh-huh. título mundial era España, no era Argentina.
7: Era claro,
6: España,
7: sí.
6: Y esto previo al mundial.
7: Claro, bueno, y eso era lo que tanto, viste, después se habló, ¿no? Si ya de antemano se sabía que España era la gran candidata. Bueno, y después la familia, ¿no? De Lionel, ayer veíamos a la mamá también, Celia, acompañando ahí, y antes del inicio del amistoso y de los homenajes preparados para Lionel, Antonella, su esposa que llegó al estadio junto a sus hijos para acompañar, como toda la vida, ¿no?
6: Exacto.
7: Al capitán argentino en su despedida de la selección. Fue una fiesta realmente. En algunas cuestiones por ahí que nosotros ya tomamos en broma, que dijimos, bueno, no estaba bien, pero sí, para él me imagino que habrá sido muy especial.
6: Claro, sí, exactamente. La mejor manera de homenajearlo al jugador más grande de la historia de este último tiempo. Tuvimos dos jugadores que trascendieron las fronteras de la Argentina. Uno fue Maradona y ahora Messi me parece que lo supera en cantidad de títulos alcanzados.
7: Sí, claro.
6: Aparte, además, también la conducta de un deportista como Lionel Messi, que ha dado ejemplo.
7: Intachable.
6: Intachable en ese
7: hasta
6: sentido.
7: Aquí, ¿no? Claro. Bueno, así que gran noche para el capitán que todavía sigue escribiendo historias. Hoy en todos los portales prácticamente aparece la imagen de nuestro capitán.
6: 26 grados, la actual temperatura en Posadas, la humedad relativa del ambiente 73%.

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2: Diez 43 minutos en la República Argentina.
3: Experiencia inclusiva planetario para tocar el cielo. ¿De qué se trata? Se lo vamos a preguntar a Noemí Aguirre, es directora del Centro de Habilitación y Rehabilitación del Ciego Santa Rosa de Lima de Posadas, que ya está a través de la línea con nosotros. Noemí, buen día. Ángel Miño, Lodi Caballero, te saludamos.
4: Buen día, ¿cómo están? ¿Todo bien?
3: Bien, muy bien. Muy lindo hablar con ustedes y en esta oportunidad para saber qué es Planetario para Tocar el Cielo y cómo surge también esta iniciativa.
4: Bueno, la verdad que estamos felices porque es la primera vez que viene a Misiones un equipo del Planetario Galileo Galilei de Buenos Aires y que trae material accesible para personas con discapacidad visual. La verdad que es un esfuerzo que gracias a empresas como Río Uruguay, a SAERCA, también la Organización Argentina de Profesionales en Discapacidad Visual, que logramos que dos profesionales del equipo de accesibilidad del Planetario puedan no solamente venir ellos hasta Posadas a hacer esta muestra que va a ser el día jueves por la tarde acá en el Centro de Rehabilitación del Ciego para toda la comunidad de personas con discapacidad visual, sino también para las Jornadas Argentinas de Tiflología, que nuclea a profesionales de todo el país especializados en discapacidad visual, que se va a dar el viernes y el sábado. Así que estamos felices porque es una oportunidad única para nuestras participantes, para nuestra comunidad. Y bueno, muy muy ansiosos, ¿no?, por todo el material que ellos traen.
2: Noemí, ¿con qué nos vamos a encontrar en estas jornadas?
4: Bueno, este espectáculo, nosotros lo denominamos así, va a tener un relato en vivo de los profesionales que están especializados, que son divulgadores, son científicos, investigadores. Un relato en vivo y también va a haber un relato grabado. Y va a haber material háptico, ¿qué significa esto? Material en 3D. Un material preparado no solamente donde la persona con discapacidad visual va a poder tocar todo lo que es el sistema solar, las diferentes tipos de formaciones de nubes, sino que también va a poder dimensionar, digamos, a escala, el tamaño de los planetas. También se va a jugar mucho con el tema de las sensaciones, de los otros sentidos, justamente como para tener más información de los planetas en diferentes texturas, más cálidos, más fríos, que va a depender de cada planeta, ¿no? También va a haber un soporte, por supuesto, audiovisual para las personas con baja visión, y va a haber una guía y un recorrido acompañado por tanto los profesionales que vienen del Planetario de Buenos Aires como de los profes de acá de nuestro Centro de Rehabilitación del Ciego. Es realmente, ¿no?, poder tocar el cielo con las manos, poder saber que podemos aprender, que podemos identificar estrellas, constelaciones, distintas nociones astronómicas.
3: No hay barreras, ¿no? No hay barrera.
4: Exactamente, a través de los otros sentidos, ¿no? Esto que nosotros siempre trabajamos y que por ahí yo ya había charlado con usted, usted, el tema de la accesibilidad, de adaptar, de generar herramientas y recursos, quitando las barreras, ¿no? Justamente, quitando barreras para que todos conozcamos.
3: Bien.
4: Así que estamos felices, realmente.
3: Me imagino, claro. Esto será el viernes y sábado.
4: Esto es exclusivamente en el Centro de Rehabilitación del Ciego, el jueves 8, a la tarde, lo vamos a hacer en el Salón San Agustín, que queda acá en el Obispado, que está al lado del centro, sobre todo porque el Salón Agustín es un salón más amplio y va a permitir el recorrido y las diferentes experiencias, y también va a estar en las Jornadas Argentinas de Tiflología, que este año nosotros somos sede, vienen profesionales de todo el país, y también está abierto a las familias, ¿no? Que es donde vamos a trabajar el tema de la discapacidad múltiple, de la inclusión, de la accesibilidad y la vida autónoma en un tema tan complejo y que representa un desafío para todos los profesionales. Eso va a ser en la UCAMI, en la Universidad Católica de las Misiones. Ahí vamos a estar el viernes por la tarde y el sábado toda la mañana.
2: Noemí, y esta experiencia inclusiva, ¿aquella persona que quiera participar es abierto para toda la comunidad o está destinada para determinados segmentos?
4: Lo que vamos a armar van a ser dos grupos. Obviamente que tienen prioridad las personas con discapacidad visual, pero también se va a dar la posibilidad a personas de la comunidad que estén interesados en esta temática de poder compartir la experiencia, digamos, ¿no? Pero se va a priorizar, sobre todo teniendo en cuenta el cupo del Salón San Agustín, a las personas con discapacidad visual.
3: Bien. Noemí, felicitaciones. Que tengas gran día. Gracias por compartir con nosotros esta información.
4: Gracias. Sí, muchas gracias, porque la verdad que fue... ustedes saben, en este momento de la situación actual, fue un gran trabajo que hicimos, pero bueno, para beneficiar a toda nuestra comunidad. Gracias por el espacio, que tengan buen día.
3: Igualmente. Hasta luego. Bueno, la palabra de Noemí Aguirre, es directora del Centro de Habilitación y Rehabilitación del Ciego Santa Rosa de Lima, aquí de la ciudad de Posadas, hablando de esta experiencia inclusiva, planetario para tocar el cielo. 9 y 10 se va a estar realizando.
2: Orientada sobre todas las cosas para las personas con disminución visual.
3: Son las 10 de la mañana, 49 minutos ahora.

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2: Diez cincuenta y tres minutos en la República Argentina.
3: Bueno, casi en el final, sí, ya, ¿eh? La... Exacto. Vos sabés que los vecinos de Candelaria piden la limpieza de la playa El Puma.
2: El Parque El Puma.
3: La playa. Atrás. Exactamente, sí. Se encuentra sin mantenimiento, visiblemente abandonada, con el pasto muy alto, a punto de cubrir la escasa franja de arena para ingresar al río e invadir la zona de parrillas y quinchos. Bueno, ya se viene el calorcito, ¿viste? Claro. No sé si... no, todavía no está habilitada la playa allí, pero bueno, los primeros días de primavera, con temperatura un poquito más elevada, que orillan incluso que superaron 30 grados durante septiembre y los primeros días del mes de octubre, llevaron a mucha gente a querer refrescarse en aguas del río Paraná.
2: Exacto.
3: Puntualmente los vecinos de Candelaria, que mostraron a través de imágenes que hicieron llegar a este medio el estado de abandono de la playa conocida como El Puma, y solicitaron al municipio la limpieza del predio. Se trata de una playa que pertenece al municipio, pero que suele concesionarse cuando llega el verano. Y la realidad es que hoy por hoy, está muy abandonada porque no tiene mantenimiento. Es un peligro porque la gente en estos primeros días de calor, claro, viene igual. Viste que
2: claro,
3: es una
2: claro.
3: advertencia siempre, ¿no? La gente ante el calor.
2: Y lo que pasa
3: calor,
2: es que el calor, no, a ver, hace cosas que no debiera hacer, ¿no?
3: No, no.
2: Pero el calor claro. los obliga.
3: Bueno, dice, la gente cuando vienen los primeros días de calor atraviesa la capuera para llegar hasta el borde del río, comentó Manuel Godoy, que es un vecino ahí de la zona. Agregó él, ¿no? Acá somos varios los vecinos que venimos a esta playa, que cuando le hacen la limpieza queda muy linda. Y sí, como todo, ¿no? Pero ahora la verdad es que cualquier serpiente te podés encontrar. Hay muchos chicos, hay muchas familias que vienen los fines de semana y se meten por distintos caminitos para llegar al agua. Hay que cortar el pasto. Juntar, no pedimos mucho, con una cuadrilla en minutos eso se resuelve, y después de que arreglen el tema de la concesión a quien le corresponda. Pero bueno, es un pedido de los vecinos ya llegando la temporada de playa, si se quiere, ¿no? Y temperaturas un poco más elevadas.
2: Sí, por supuesto. Bueno, ojalá pueda atender rápidamente
3: sí.
2: la municipalidad de Candelaria
3: claro.
2: este pedido de los vecinos.
3: Sí, señor.
2: Bueno, una información internacional, y atención a esta información internacional porque tiene que ver con una recomendación, un pedido del Fondo Monetario Internacional, pidió más ajustes y alertó por los precios de la energía.
3: Sí.
2: A ver, dice la información respecto justamente a esto que dijo la directora gerente del Fondo Monetario Internacional, estamos hablando de Kristalina Georgieva, que alertó este miércoles que la economía mundial atraviesa un escenario caracterizado por fuerzas contrapuestas, el auge del crecimiento de la inteligencia artificial, la asistencia de los altos costos de la energía y niveles récords de deuda pública. Durante su exposición previa a las asambleas anuales, tanto del Fondo Monetario Internacional y el Banco Mundial en Bangkok, Georgieva sostuvo que la combinación de estos factores determinará si la economía global logra dejar atrás el ritmo de crecimiento moderado de los últimos años, pero, insistimos, justamente Georgieva sostuvo que la inteligencia artificial impulsa las economías avanzadas, aunque advirtió que puede profundizar desigualdades y elevar la demanda de la energía.
3: ¡Epa! Bueno, mira, temas a tener en cuenta, ¿eh? Hablabas de el agua y hablabas de la energía.
2: Sí, claramente. Y las tierras raras, ahí entra el tema de las tierras raras.
3: La extranjerización también, ¿eh? Exacto. Todo está relacionado y todo tiene que ver con todo. Señores, esta cortinita indica que le ponemos punto final acá.
2: Exacto.
3: Al aire.
2: Ponemos punto final a la mañana.
4: Vamos a irnos a casa y yo le dije, ya ella, hora para ya ella descansarle.
3: Claro. Ya es hora, ya. Sí. Habló Nicky, ¿viste?
5: Dijo, no. Váyase de su casa.
3: Esperá, nos quedamos un rato más, Nicky. No.
2: Más todavía.
3: Tenés que aguantarnos todavía un ratito más,
6: Nicky. Y ahora terminamos la velada.
3: No. Una parte.
2: Claro.
3: Una parte.
2: El aire de las misiones.
3: Se tenía que quedar un rato más. Sí. Bueno. Gracias, Nicky. Feliz día, muchachos, ¿eh? para los pelados lindos de nuestros días, de nuestras vidas. Que pasen lindo, que les mimen mucho. ¿Será hasta mañana, señores?
2: Hasta mañana.
4: Estoy recalentado.
3: No, ¿cómo? No, tranquilízate, peladito de mi vida. Hasta mañana, 8 de la mañana como todos los días. Chau.

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5: 11:06 minutos en la República Argentina. Tengan ustedes muy buenos días. Bienvenidos al aire de las Misiones en la 89.3 y en esta hora deportiva que repasamos todo lo que ha sucedido, principalmente con lo que sucedió ayer en el Monumental, ¿no? La despedida del capitán de la selección argentina, Lionel Messi. Realmente una jornada inolvidable para los hinchas que pudieron ver, y sin lugar a dudas a Lionel Messi también, y por supuesto a todos, y a los allegados al fútbol, porque todos de alguna manera hemos participado, por lo menos levantando o viendo la televisión, poniendo la foto de Messi en nuestros estados, en los celulares. Todos hemos participado de esta despedida del gran capitán de la selección argentina. Ya vamos a estar escuchando palabras de Lionel Messi, justamente el análisis, toda una... A ver... una evaluación de lo que ha sido su vida futbolística en la selección argentina y con algunas cuestiones realmente importantes que dijo ayer Lionel Messi de cara al futuro de lo que será la selección ya sin el crack, sin Lionel Messi. En lo que respecta a otras informaciones también, se está cumpliendo hoy 100 años de fundación del Club Bartolomé Mitre. Las felicitaciones para los dirigentes, para los hinchas, para los jugadores tanto del básquetbol como del fútbol y todas las otras actividades que se cumplen en el Club Auriazul del barrio Rocamora. Ahí está la sede del fútbol. Después en el centro tiene su sede social el conjunto Auriazul, que está participando del torneo Federal A y este año logró el título de uno de los títulos más importantes. Hace mucho tiempo que el básquetbol de la capital misionera no participaba en un certamen tan importante como es la Liga Argentina, el ex-TNA. La última vez lo había hecho Luz y Fuerza, ahora será Mitre el encargado de participar en esa segunda categoría del básquetbol argentino. Y vamos a estar hablando de esta cuestión, el partido ayer amistoso que hizo justamente Mitre frente a Capri. Vamos a estar hablando también, ya que estamos hablando de básquetbol, vamos a estar hablando del debut del Oberá Tenis Club, nuestro máximo referente en la élite del básquetbol argentino, en la Liga Nacional, que esta noche va a estar debutando en la Bombonerita frente a Boca Juniors, nada más y nada menos el equipo que dirige Fabio Denti. Por supuesto que vamos a estar repasando lo que va a suceder en materia del fútbol el fin de semana con los partidos de la segunda fase del torneo regional federal amateur. Seguir repasando cómo serán los enfrentamientos, las chances, los equipos que han clasificado justamente a esta instancia de la zona, principalmente de la zona de la región litoral norte, que es donde participan los elencos de la Tierra Colorada, y viendo a ver quiénes son los equipos que van avanzando en esta competencia, porque en el futuro pueden ser rivales de aquel equipo misionero que siga avanzando en este certamen que organiza el Consejo Federal. Por supuesto, también no nos olvidamos de la competencia local con el torneo de la Liga Posadeña, la Superliga. Además, también ya está la programación de la séptima fecha del Prefederal de Básquetbol que organiza la Federación Misionera de esta disciplina deportiva y, por supuesto, otras informaciones más que estaremos compartiendo con todos ustedes. Pero arrancamos con lo que sucedió en la jornada de ayer, en la despedida de Lionel Messi. Muchas cosas para destacar: la cantidad, la gente, la fiesta de la gente, el testimonio de amor del público argentino con el gran capitán de la selección argentina y, por supuesto, un partido que por ahí sirvió de excusa nada más, porque muy poco podemos hablar del partido, más allá de algunas cuestiones que uno rescata de esta selección que Messi lo está abandonando, que lo abandonó ayer, pero que en definitiva tiene jugadores con mucho potencial, muchos jugadores jóvenes que se han incorporado, pero el propio Messi en algún momento de el discurso que dio ayer tras la finalización del juego frente a Benín, habló de que hay que estar preparados para lo que viene, porque las transiciones, los cambios a veces no son tan rápidos como cree que es la gente, ¿no? Que los resultados se dan por sí mismos, pero todo tiene que ver con los momentos, y claramente Messi lo sabe bien y lo dijo ayer, que costó, pero se llegó a lo que él quería, el objetivo de ser campeón del mundo con la selección argentina, pero para eso en el camino hubo un proceso en donde muchas veces se lo ha criticado con dureza a Lionel Messi hasta llegar a este momento en donde hoy por hoy Lionel Messi es uno de los grandes ídolos del fútbol argentino, claramente, de la misma manera que en su momento fue Diego Armando Maradona. En lo que respecta, a ver, después el festival de música, todo lo que rodeó a la despedida del 10 realmente fue muy importante. Incluso la Universidad de Buenos Aires ayer le entregó el diploma de honoris causa al 10 de la selección argentina. Realmente un gesto importante para el capitán de la selección argentina. Y por ahí en la ceremonia ayer, cuando terminó el partido, estaba Messi en la mitad de la cancha, se lo vio emocionado, se lo vio junto, como siempre, junto a su familia, que a lo largo de toda la historia siempre lo ha acompañado al capitán de la selección argentina. Y uno de los más emocionados ayer, las lágrimas de Enzo Fernández, el jugador que está en Inglaterra hoy, que es una de las grandes figuras que queda en la selección. Si bien hay grandes figuras como McAllister, también destacamos al Dibu Martínez, al Cuti Romero, el nuevo capitán de la selección argentina, claramente Enzo Fernández, por su presente futbolístico, es uno de los jugadores más importantes en la estructura de la creación del fútbol. Después vendrán Nico Paz, que es la gran esperanza del fútbol argentino, en la selección argentina, Mastantuono, Flores, nombres realmente importantes que seguramente van a aportar su jerarquía, sus talentos, para que la Argentina siga peleando allí arriba en el escalón principal del fútbol mundial, como ha sido en el último tiempo, justamente bajo la capitanía de Lionel Messi. Bueno, escuchamos parte de lo que decía ayer el capitán de la selección tras el partido, tras la victoria frente a Benín 3-0. Uno de los goles lo marcó justamente el capitán de la selección, que ayer se despidió. Y esto decía Messi: me gustaría venir toda la vida a jugar con la Argentina. Y esto es lo que más ayer resaltaban los medios, justamente en esta declaración que hizo después del partido.
6: Quieren ser campeones del mundo, campeones de América, finalísima, y todo lo que jugamos. Fue un orgullo enorme para mí compartir la cancha y fuera de la cancha con todo eso. Era salir a competir y competirle a cualquiera, porque sabía que tenía guerrero al lado que se dejaba en la vida. No sé, seguramente me olvido de muchas cosas que me gustaría decirle, pero es un momento muy difícil para mí. voy a extrañar muchísimo jugar acá. Tuve la suerte de ir por todo el país porque me tocó jugar por todos lados y siempre recibí un cariño enorme de todo, de mi inicio hasta el final. Y nada, soy un agradecido por todo lo que me tocó vivir.

0: Bueno, ahí escuchábamos de fondo el murmullo de la gente allí en el Monumental. Realmente muchísima gente, 82.000 espectadores, se dice, y afuera también en el fanfest que se armó frente al Estadio Monumental para esta despedida del capitán de la selección argentina con mucha gente. Escuchaba ayer testimonios de personas que venían de otros países que vinieron justamente a esta despedida de Lionel Messi de la selección nacional. En otra parte del discurso que dio el capitán de la selección argentina, se refirió a algo que, se habló y mucho tras la finalización del Mundial, después del último partido frente a España, ¿no? La actitud del equipo, que hubo conspiración, que hubo, intento del FBI de detener a algunos dirigentes del fútbol nacional. Bueno, Lionel Messi ayer se encargó de dejar en claro que no pasó nada raro, como se dice, dijo entre otras cosas el 10 de la selección argentina.
1: Como dije, si bien quiero estar toda la vida acá, siento que es el momento. El último mundial ya fue demasiado todo lo que me tocó vivir. Tuvimos el sueño de cumplir el sueño mío y el de todo el país de volver a ser campeones del mundo.

0: El último mundial estuvimos muy, muy cerquita. Y la realidad es que no pasó nada raro, como se dice. Dimos todo. El partido con Inglaterra fue un desgaste muy grande para nosotros. A nivel de...
1: Bueno, hay parte de lo que decía Lionel Messi, la gente lo vibraba en las tribunas del Monumental, cada palabra del capitán que se despidió ayer de la selección nacional y dejando en claro esta situación de que no pasó nada raro, se había hablado y mucho justamente de esta cuestión de las teorías conspirativas contra la selección argentina y bueno, esto decía Messi, aclaraba Messi respecto a esta situación. Y también el que habló fue Lionel Scaloni, el técnico de la selección argentina, que se refirió justamente a Messi, era el agasajado de la noche. Fue un sueño hecho realidad dirigirlo, dijo, entre otras cosas, el técnico de la selección argentina.
2: Las lágrimas es porque se va o no juega más un futbolista irrepetible. Seguramente, estoy casi seguro que no haya ninguno igual, no va a haber ninguno igual. Y bueno, un día muy emotivo y a su vez triste porque no va a jugar más con esta camiseta y agradecimiento eterno por todo lo que nos ha dado, por haber defendido esta camiseta como el que más y bueno, para mí fue un sueño haberlo dirigido, es la realidad. Se lo dije hoy a él, adelante de todos, con la poca energía que tenía para decirlo. Yo creo que cualquier argentino hubiera dicho lo mismo y ha sido un sueño, que lo pude hacer realidad y en ningún momento de mi vida me puse a pensar que iba a ser entrenador de él, del mejor futbolista de la historia y nada, merecido tiene todo. Ha sido el mejor en 20 años de carrera y todavía lo sigue siendo. Su galera
1: vive loco. Ahí estaba Lionel Scaloni, el técnico de la selección argentina, hablando, por supuesto, de el capitán de Lionel Messi, que ayer decidió abandonar la selección hasta aquí. Dijo hasta aquí el esfuerzo, realmente pasaron muchas cosas y muchas cosas buenas y también se tuvo que tragar algunas cosas malas en el comienzo cuando los resultados no se daban y él dice en una parte, ¿no?, del agradecimiento a los jugadores quienes los han acompañado en este final exitoso para Messi, pero en algún momento, recordemos, los resultados no se daban, incluso él llegó a renunciar a la selección y después volvió a la selección argentina justamente molesto con algunas críticas, fuertes críticas que se le hacían al número 10 ante la selección argentina, bueno, que se despidió ayer y dándolo todo por la selección argentina, inolvidable, Lionel Messi, ayer se fue el capitán y seguramente en algún momento sería bueno que colabore desde, qué sé yo, desde otro lugar, tal vez siendo el manager general de la selección, ¿por qué no pensar en eso también por la grandeza de alguien que en la cancha es un crack y fuera de la cancha también por el comportamiento que ha tenido a lo largo de su vida deportiva? 11:21 minutos en el país.
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6: Once 28 minutos en la República Argentina. Nos ocupamos de la información del básquetbol. Ayer, a la noche, Mitre jugó un partido amistoso con el equipo que va a afrontar la Liga Argentina de Básquetbol frente a Capri, partido amistoso preparatorio del equipo de Matías Martino, que en la jornada de ayer justamente afrontó este segundo partido. Recordemos que ya había jugado anteriormente con OTC Noverá, y en el Estadio Aureazul, el equipo que dirige Matías Martino, vivió su segunda experiencia como equipo, dice la crónica de lo que sucedió ayer en ese partido amistoso, tras lo que había, tras la derrota frente a OTC, recordemos la semana pasada. El técnico de Mitre siguió apostando a la dinámica de ataque y a la presión defensiva. En ese contexto, el primer parcial de este partido amistoso ayer finalizó igualado en 11, el segundo finalizó 34-24 y el tercero 56-46, siempre para el conjunto Aureazul. Mitre rotó a todos sus jugadores y el entrenador se fue con sensaciones positivas. Lucas Núñez volvió a ser uno de los goleadores del equipo. Recordemos que ya había anotado, él fue el máximo encestador de Mitre en el partido frente a OTC la semana pasada, mientras que Amprimo cerró su planilla con 10 puntos y Bautista Corsi anotó 8 puntos para esta victoria ayer frente a Capri. En tanto que Francisco Tarnovic fue el goleador de Capri en este amistoso con 21 puntos. Recordemos que Mitre va a estar debutando, como decíamos, el próximo día 19 frente al Ceibo de San Francisco Córdoba. Va a jugar de local el conjunto misionero. De ahí la importancia de este partido para que el técnico, justamente Aureazul, Matías Martino, vaya sacando las conclusiones respecto a qué es lo que falta y qué es lo que puede ofrecer en el arranque del certamen el conjunto de la Tierra Colorada. En lo que respecta también al básquetbol, hoy va a ser el debut de OTC en la Liga Nacional, el conjunto obereño que va a estar visitando nada más y nada menos que a Boca en lo que será la presentación en esta Liga Nacional de

Básquetbol, recordamos que en el caso de OTC va a hacer su presentación frente a quien en su momento lo dejó en el camino en la liga anterior, al elenco boquense. Este partido va a arrancar hoy a las 21:05, en tanto que también para la jornada de hoy la liga prevé otro encuentro, el de Olímpico de la Banda frente a Atenas de Córdoba. Este partido va a arrancar a las 10. En lo que se refiere a la Liga Nacional, recordamos que ya se está jugando en, a ver, resultados de esta semana, repasando, el lunes, por ejemplo, Quimsa le ganó a Atenas de Córdoba 83-77, Platense en tanto cayó frente a la Unión de Formosa ayer 90-86, en tanto que, como decíamos, hoy dos partidos de la Liga Nacional en la continuidad, Boca frente a OTC y Olímpico frente a Atenas. Va a continuar mañana con tres partidos. Racing de Chivilcoy frente a San Martín de Corrientes desde las 21. Mañana también van a jugar Independiente a las 21:30 frente a Ferro. Y mañana San Lorenzo jugará frente al último campeón de la liga. Nos referimos a Comodoro y a Gimnasia de Comodoro Rivadavia. OTC va a volver a jugar el viernes, también de visitante, va a estar jugando frente a Lanús. Este partido se va a desarrollar a partir de las 20:30 de la jornada del viernes. El fin de semana también habrá actividad de la Liga Nacional, Instituto Ferro, el sábado, ese mismo día, Argentinos de Junín frente a San Martín de Corrientes. Quimsa el sábado recibirá a Boca, mientras que el sábado también Racing de Chivilcoy jugará frente a Gimnasia de Comodoro Rivadavia desde las 21:30, y OTC va a jugar el martes 13, el próximo día martes, de local, va a hacer su presentación en el Luis Derna frente a Racing de Chivilcoy. A partir, en horario todavía no está definido el horario de los encuentros, pero el básquetbol a pleno con ayer el partido amistoso de Mitre frente a Capri, la victoria del conjunto azul. También la presentación hoy en la Liga Nacional, primera fecha, presentación para la temporada 26-27 de OTC frente a Boca Juniors. Y también, ya que estamos hablando del básquetbol, aprovechamos la información que nos envía la Federación Misionera de Básquetbol para contarles lo que va a suceder con la séptima fecha del Prefederal de Básquetbol. Recordemos, se está jugando. El día viernes va a arrancar con dos partidos. En El Dorado, el Cuatí va a recibir a Bartolomé Mitre, partido previsto para las 21:30, mientras que el viernes también Capri jugará frente a Lucifuerza en cancha de Capri desde las 22. Será el partido. Y el domingo van a completar en Oberá OTC frente a Tokio. Este partido se va a jugar el domingo 11 a partir de la hora 20, de acuerdo a la información que nos suministra la Federación Misionera de Básquetbol, que organiza la Liga Prefederal de Básquetbol. 11:33 minutos en la República Argentina.

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2: Once 38 minutos en la República Argentina. Ya está con nosotros Alejandro "El Chino" Mialkovski con toda la información del automovilismo. ¿Cómo estamos, Chino?
3: Pero muy buen día, Ángel, a toda la audiencia que nos está escuchando. Muy buen día hoy en la ciudad de Posadas, en gran parte de la provincia de Misiones, pensando el clima. Nosotros, los que habitualmente vamos a las carreras a cubrir el automovilismo en general, siempre miramos el pronóstico avanzado por una cuestión personal también, a ver qué llevar para estar preparado para todo y, por supuesto, pensando en, en el aspecto deportivo de los pilotos. Así que, bueno, en eso también estuvimos dialogando durante la mañana con varios de ellos, pensando en por el pronóstico, a ver cómo se va a plantear la competencia del karting millonero en pista de la séptima fecha que se va a disputar en el Kartódromo de Posadas, el kartódromo que está emplazado dentro del Autódromo Rosamonte de Posadas, que nuevamente va a recibir el karting misionero es una séptima fecha que realmente entra en etapa de definiciones. La categoría senior con tres pilotos realmente ahí prendiditos por la lucha del campeonato. Un Valentino Mative que viene de un triunfo también, con ahí expectante para poder avanzar, a pesar de que se le escapó unas carreras al principio de año. Pero realmente muy competitivo todo, sobre todo en esta parte del año y del campeonato. Renato Longarzo es el que domina el campeonato, pero bueno, ya se acercaron Bautista Bustos y Facundo Reich, el obereño, que marcha en el tercer lugar de las posiciones. Así que bueno, realmente un campeonato, un fin de semana que se espera realmente que va a haber estrategia de todo tipo. Por un lado, la del campeonato, pensando en los puntos, por un lado de los líderes del campeonato, los que quieren cosechar puntos y escalar posiciones de cara al final de esta temporada, y por el otro lado pensando en lo que será el pronóstico de la lluvia, que sobre todo va a afectar en un principio el día viernes, que son las pruebas extraoficiales donde los pilotos ponen a punto a los karting de cara al fin de semana. Así que bueno, en ese sentido por ahí va a afectar la puesta a punto del viernes, pero el sábado ya es
2: claro, menos, baja la probabilidad,
3: constantemente está cambiando eso. Los pronósticos aquí en la provincia de Misiones, así que bueno, puede pasar de todo. Y el día domingo un buen pronóstico, así que bueno, para disfrutar una nueva fecha del karting misionero que se va a disfrutar este finde en el Kartódromo de Posadas. El fin de semana pasado estuvimos ahí recorriendo, por supuesto, cubriendo el TCR junto al misionero de pista, y nos encontramos con algunos pilotos que aprovecharon para conocer la categoría y demás. Familias, estaban las familias Sartori, estaba la familia Silveira, Fiedler. Bueno, charlamos con Thiago Silveira, junto a Adrián Silveira, estaban compartiendo varios de los equipos, estaban conociendo, y bueno, dialogamos con Thiaguito Silveira en la previa del misionero de karting, participante de la cadena escuela y el último ganador en la fecha de Posadas que se disputó anteriormente a la fecha de Roca. Así que bueno, nos contó esta expectativa el pilotito del Rosamonte Racing Team. Bueno, se viene la fecha de Posadas, ¿cómo está preparando?
4: Bien, entrenamos ya una vez, está bueno el circuito y bueno, esperemos a que nos quedemos con un buen puesto.
5: Bueno, creo en una victoria después de lo que fue Roca, ¿no?
4: Sí.
5: Sí, bueno, invitar a toda la gente que venga a ver, que te venga a alentar.
4: Sí.
5: Bueno, ¿con qué equipo corres? Contame.
4: En Rosamonte Racing Team.
5: Sí. ¿A quién tenés que agradecer para tu participación en Posada nuevamente?
4: A mi papá, porque hace todo el sacrificio para correr, gasta la plata y bueno, a ver.
5: ¿Y tu hermano Valentino también? Sí, usted duda, ¿no?
4: Sí.
3: Así lo escuchábamos a Thiago Silveira.
2: ¿Cuántos años tiene?
3: Tiene 7 años.
2: Siete añitos
3: tiene. El Thiaguito Silveira que ganó en la fecha de Posadas. Ahí estamos viendo unas imágenes. Realmente el trabajo del Rosamonte Racing Team, que es encabezado por Adrián Silveira, lo vemos al hermano, a Valentino, que es mayor que Tiago, participa, Valentino participa en la categoría cadetes, con más experiencia, Tiadito en la categoría escuela, en la categoría de iniciación que tiene el campeonato misionero de karting en pista, y por supuesto la experiencia que están llevando también toda la familia, todo el equipo, cuando van a correr al Rotax Buenos Aires, Rotax Argentino. Bueno, siempre Adrián Silveira, desde que corrían motos, siempre encarando siempre un proyecto deportivo, siempre de manera más profesional posible.
2: Sí, estamos viendo que ahí estaba sacando medidas, viendo todo cómo funcionaba.
3: Y su equipo, obviamente, muy prolijo. Ahora la asistencia, prácticamente, son los mecánicos de él. Son los el equipo de él, el propio, también, que estaba colaborando en su momento con el motociclismo argentino, y lo vemos a Adrián alentando.
2: Mirá vos. Claro. Padre hincha.
3: Padre, no, y bueno, es el asesor, por supuesto, sí, porque cuando están corriendo los chiquitos, están autorizados a los padres a estar cerca por si tienen alguno despiste, pueden ayudarlo. Es la única categoría que está autorizada a eso, por eso tienen las pecheras, y bueno, están, por supuesto, con la seña para que en alguna curva tengan que acordarse a acelerar y demás. Bueno, todas esas cuestiones son realmente importantísimas para que los padres, el convenimiento de los padres y la confianza de los chicos que están iniciando su carrera deportiva en el automovilismo, realmente tenga esa confianza para afianzarse en cada una de las fechas. Y bueno, Tiaguito se está respondiendo realmente de la gran manera y está entendiendo toda la cuestión deportiva. Y bueno, por supuesto, el sponsor, la familia, cuando tiene que agradecer, realmente cuando declara también está también en ese sentido, sabe bien, muy bien todo lo que tiene que decir. Y clave lo que hace el equipo, te diré, Adrián, y bueno, y la confianza de los chicos para entrenar siempre. Los entrenamientos son importantísimos, así como en todo deporte cuando están iniciándose. Sí. Bueno, los entrenamientos que hacen en el kartódromo, en este caso de Posadas, son claves para su crecimiento deportivo. Bueno, lo están demostrando en cada una de las fechas. Por otra parte, le decíamos, en la categoría senior, la categoría más importante, bueno, viene muy pareja, realmente se espera un gran espectáculo para el fin de semana. Facundo Reich estuvo, por ejemplo, participando este fin de semana pasado en el misionero de pista, volvió a la clase 1 después de mucho tiempo, y es activo durante la temporada del campeonato misionero de karting en la senior, y está en el tercer lugar. Bueno, expectante por el fin de semana y por los pronósticos, y pero también buscando sumar puntos ahí en la lucha junto a Bautista Bustos, Renato Longarzo y un tope de 5 pilotos que realmente pueden dar gran pelea, que son pilotos de mucha trayectoria. Nombramos a Bustos, nombramos a Renato Longarzo, ahí está César Villar, que también estuvo en la clase 3 el fin de semana pasado, y Valentino Matives, nada más y nada menos. Así que bueno, entre los 5 van a pelear y van a dar lucha. Lo escuchamos a Reich en la previa del fin de semana.
6: Hola Chino, buen día, ¿cómo estás? Bueno, ya cerca de lo que va a ser el fin de semana de carrera en el karting misionero, trazado nuevo. La verdad que en el día de ayer lo estuvimos probando, muy rápido, muy lindo. Me parece que se va a poder hacer una linda carrera. Siempre acompañado de la gente, de la familia, del equipo, de los mecánicos, de todo. Así que bueno, nada, agradecerle a ellos siempre por el acompañamiento e invitar a toda la gente que quiera ver el espectáculo del karting misionero. Va a ser un muy lindo fin de semana. Anuncia lluvia, pero creo que se va a estirar un poquito. Vamos a poder disfrutar el fin de semana sin lluvia.
3: Así lo escuchábamos a Facundo Reich, el piloto de Oberá, que es protagonista en la categoría senior. Le dimos una foto con toda la familia el fin de semana pasado, que estuvimos ahí recorriendo los boxes. Siempre muy activo toda la familia y acompañando al piloto. Esto es parte también del automovilismo y en el karting sobre todo también. Y así, bueno, van generando confianza, bueno, generando esa afinidad con toda la familia, y que yo creo que ahí dentro de esa familia está su hijo Mateo, es que tranquilamente puede ser el próximo piloto de la familia, porque está también su hermano Santi Reich, y bueno, Facundo es protagonista en la senior. Bueno, de esa forma se van generando también confianza entre los chicos que van corriendo, y van apareciendo otros semilleros, y el futuro del automovilismo siempre está presente en cada una de las fechas y los escenarios y los eventos.
2: Perfecto, Chino. Entonces, la actividad arranca el viernes y la...
3: Vienen las pruebas extraoficiales, como siempre, están programadas y también ya publicadas por el Automóvil Club Misiones. Y el día sábado ya la actividad oficial con el karting misionero, la séptima fecha, los entrenamientos, clasificaciones y las primeras series. Y el día domingo todas las finales. Recordemos que la categoría Junior 150, sí, perdón, tendrá finales porque... tendrá categoría de invitados, una categoría, la Junior 150, es una categoría juvenil, sí, entre 17 y 18 años, 15 años también, tiene pilotos. Bueno, el puntero campeonato es el apostoleño Uriel Usulac, segundo está Danilo Bruni, entre los protagonistas está, bueno, Maitena Bustos, Marín, bueno, pilotos que realmente se destacan, es una categoría muy, muy pareja, regala... carreras realmente muy con mucho roce, muy polémicas también, sí, pero un espectáculo realmente para destacar, y este fin de semana va con pilotos invitados, así que cada uno de los pilotos está a confirmación, por supuesto, por parte de la FEMATA, a ver la lista completa de pilotos que va a publicar la categoría Junior 150 con sus pilotos invitados, así que una carrera especial para esta modalidad de las 8 que va a presentar este fin de semana en el Kartódromo de Posadas.
2: Chino, como siempre, muchísimas gracias.
3: Gracias, Ángel.
2: Ahí estaba toda la información, en este caso del karting, que se viene el fin de semana en la ciudad de Posadas, séptima fecha del Campeonato Misionero en Pista del karting provincial, a cargo de Alejandro El Chino Mialcoji, nuestro especialista en automovilismo. 11:49 minutos en el país.
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2: Once 54 minutos en la República Argentina. Recordamos, terminó ganando 1-0 el elenco auriazul en lo que fue este encuentro que marcó equipos. Varios equipos posadeños están jugando el torneo regional federal amateur y esto obligó de alguna manera que los equipos tengan que jugar entre semana y en la jornada de ayer jugué Estudiantes en Intermedia sobre Andrés Guacurari 2-1. El triunfo del Pincharrata posadeño en la jornada de ayer. Para hoy, la Liga Posadeña tenía previsto estos partidos, o tiene previsto a las 15:30, por ejemplo, por la Superliga van a estar jugando la cantera frente a Garupá Fútbol Club, Estudio Galeano recibió

0: A las 15:30 también hoy en cancha de La Picada a Jorge Dixon Brown, en tanto que en cancha de Crucero, también por la Superliga, estarán jugando Crucero del Norte frente a Ágil de Gobernador Roca, y completando la jornada del fútbol atrasado, para poner al día justamente la competencia del torneo clausura, ya sea en la Superliga, en la Intermedia y en el Ascenso, van a estar jugando en cancha Marten, en San Ignacio, Progreso frente a Atlético Bonplan, los partidos correspondientes justamente a la Liga Posadeña de Fútbol. Hablamos de los Juegos Deportivos Misioneros porque ayer se disputó la etapa final de los Juegos Deportivos Misioneros para el básquetbol 3x3 masculino y femenino. De acuerdo a la información que nos acerca nuestro colega Juanjo García, el encargado de prensa del Ministerio de Deportes, OTC y Tokio ganaron las finales provinciales femenina y masculina, respectivamente, que se disputaron el martes en el Polideportivo del Centro Provincial de Alto Rendimiento Deportivo, el CEPAR, con la participación de 20 equipos de 11 clubes de la provincia. Durante la jornada del martes, justamente, se jugaron las finales en categoría sub-14 de estos Juegos Deportivos Misioneros. En lo que respecta, en el torneo femenino jugaron los clubes Alto Paraná, Esperanza, Alazarí de Esperanza, de Puerto Esperanza, Capri de Posadas, el Cuatí del Dorado, OTC y la Liga de Iguazú, Tirica del Dorado también, Tokio y Mitre, y además de Luz y Fuerza de Posadas, que estaba inicialmente entre los inscriptos, anunció la baja. Esto, estamos hablando de Luz y Fuerza, que finalmente no se presentó a jugar. Paralelamente, en la competencia masculina también participaron los clubes Alto Paraná, La Pulga de Puerto Rico, Capri, el Cuatí, OTC, la Liga, Siglo XXI de Puerto Rico, Tirica, Tokio, Mitre y Luz y Fuerza de Posadas. La fase clasificatoria se disputó a través de zonas. Habrá que recordar que en el caso de la rama femenina, OTC superó a Tirica 13-8, así que se coronó con el título y la clasificación a los Juegos Nacionales Evita. Las posiciones quedaron de la siguiente manera: entonces, OTC primero, segundo Tirica, y en el tercer puesto compartieron Arazarí con Capri de la ciudad de Posadas, mientras que en la rama masculina se consagró Tokio tras vencer a El Cuatí por 17-9, también celebró el título y el pasaje a la final de los Juegos Nacionales Evita. El podio se completó con El Cuatí en el segundo lugar, y tercer puesto lo compartió Alto Paraná con Tirica. Así se llevó a cabo las finales del básquetbol 3x3 que organizaron en forma conjunta el Ministerio de Deportes, coordinado por la Federación Misionera de Básquetbol, y que clasificó a los equipos 3x3, tanto masculino como femenino, que representarán a la provincia de Misiones en la próxima edición de los Juegos Evita, que se van a desarrollar en Mar del Plata en los primeros días del mes de noviembre. Nosotros nos estamos despidiendo de la hora deportiva, nos vamos a volver a reencontrar mañana, minutos después de las 11, aquí en la 89.3 Santa María de las Misiones.
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0: Hora 12:06 minutos en la República Argentina, la temperatura actual en Posadas, 28 grados, la humedad relativa del ambiente, 65%.
1: Señores, bienvenidos al panorama informativo de Santa María de las Misiones, lo más importante que pasó durante la mañana, la información provincial, nacional e internacional.
0: Información provincial, Misiones tendrá participación en el control de la hidrovía.
1: La provincia de Misiones quedó incorporada al Consejo de Control de la Vía Navegable Troncal, según estableció la Agencia Nacional de Puertos y Navegación, mediante la resolución 59/2026 publicada este miércoles en el Boletín Oficial.
0: La resolución establece que el Consejo funcionará como un espacio de seguimiento, análisis e intercambio de información sobre la operación, el desarrollo y el desempeño de la vía navegable troncal.
1: La convocatoria había sido extendida a las provincias de Santa Fe, Entre Ríos, Misiones, Corrientes, Formosa y Buenos Aires, quienes se suman al Consejo.
0: Para Misiones, la incorporación tiene especial relevancia por su ubicación sobre el río Paraná y por las discusiones que mantiene la provincia respecto de su participación en el sistema de navegación de la hidrovía Paraná-Paraguay.
1: La propia resolución destaca que la vía navegable troncal concentra cerca de 60 terminales portuarias y constituye la ruta fluvial por la que se moviliza aproximadamente el 80% de las exportaciones argentinas.
0: El Consejo estará integrado además por representantes de los usuarios del sistema, entre ellos la Bolsa de Comercio de Rosario, la Cámara de la Industria Aceitera y la Unión Industrial Argentina, entidades vinculadas al transporte fluvial y organismos técnicos como Prefectura Naval Argentina y el Servicio de Hidrografía Naval.
1: Rechazo al DNU 70/23. No les pedimos una declaración, les pedimos un voto.
0: Después de 6 meses sin una respuesta sobre la medida cautelar con la que buscan frenar los efectos del decreto de necesidad y urgencia 70/2023 sobre la actividad yerbatera, productores y tareferos de Misiones decidieron elevar la presión política y trasladar nuevamente el reclamo al Congreso.
1: Esta vez el pedido es directo y apunta especialmente a los legisladores nacionales por la provincia, quienes que quieren que voten por el rechazo del decreto.
0: El planteo quedó plasmado en un documento fechado el 6 de octubre y ya acompañado por más de 80 adhesiones, en el que los firmantes dejan atrás el tono de una petición sectorial y colocan la discusión en un plano más amplio que vincula la desregulación de la yerba mate con el reciente fallo de la Corte Suprema sobre la ley de tierras y con una disputa que, desde su perspectiva, involucra soberanía, propiedad de tierra y concentración económica.
1: Aunque el reclamo está dirigido al conjunto de la Cámara de Diputados, el mensaje apunta especialmente a los 7 representantes nacionales de Misiones: Oscar Herrera Huad, Alberto Arrúa, Yamila Ruiz, Daniel Bancic, Emanuel Bianchetti, Diego Harfiel y Maura Gruber. Son ellos quienes quedan directamente interpelados por el documento que les reclama una definición concreta.
0: Por otra parte, peajes. Desde el viernes costará 1.850 pesos pasar por Santa Ana y no aceptarán efectivo.
1: Desde este viernes 9 de octubre, atravesar las estaciones de peaje del tramo noreste tendrá nueva tarifa y además desaparecerá completamente la posibilidad de pagar en efectivo.
0: Camino Selva S.A., que asumió la concesión del corredor este miércoles, estableció en 1.850 pesos con 10 centavos la tarifa correspondiente a la categoría 1.
1: Los valores se aplicarán en Santa Ana, Colonia Victoria y Fachinal, en Misiones e Ituzaingó, Corrientes, e incluyen IVA.
0: Por otra parte, Estudiantina 2026 reprogramaron la prueba piloto del show de cierre.
1: Debido a las condiciones climáticas adversas que se pronostican para las próximas horas, se dispuso la suspensión y reprogramación de la prueba piloto del show de cierre de la Estudiantina 2026, prevista para este miércoles 7 de octubre en el anfiteatro Manuel Antonio Ramírez de Posadas.
0: La medida se tomó luego del informe transmitido por la OPAD y la Dirección de Alerta Temprana mediante un comunicado conjunto emitido por la Policía de Misiones, la Municipalidad de Posadas, el Ministerio de Educación, Ciencia y Tecnología y la Asociación Posadeña de Estudiantes Secundarios APES a través de las redes sociales.
1: Según explicaron los organismos a cargo del operativo, la decisión busca resguardar la seguridad de los jóvenes y garantizar el normal desarrollo de la jornada.
0: La actividad fue reprogramada para el próximo martes 13 de octubre, manteniéndose el mismo lugar y los horarios establecidos originalmente.
1: A nivel nacional, Javier Milei prepara nuevas visitas a las provincias y se acerca a los gobernadores.
0: El presidente de la Nación diseñó un plan para reforzar su presencia en el interior del país y mostrarse cerca de los gobernadores aliados.
1: Con ese objetivo visitará 9 provincias en las que están radicados los 23 proyectos aprobados pagos a través del régimen de incentivo a las grandes inversiones.
0: El inicio del cronograma tuvo lugar hace dos semanas en la ciudad bonaerense de Bahía Blanca, donde se mostró junto a la secretaria de la presidencia, Karina Milei, y al jefe de gabinete, Diego Santilli.
1: Según se supo, el recorrido continuará por Catamarca en su regreso del viaje a España, previsto para el 19 de octubre.
0: Con el objetivo de poner en valor el RIGI, desde el oficialismo revelaron a esta agencia que la intención es que el mandatario se muestre en Catamarca, San Juan, Río Negro, Neuquén, Salta, La Pampa, Mendoza, Jujuy y Santa Fe.
1: Y por su parte, el Senado permanece paralizado a la espera de que el gobierno logre acuerdos para la reforma electoral.
0: La Cámara Alta mantiene paralizada su actividad por segunda semana consecutiva a la espera de los acuerdos que pueda alcanzar el gobierno con los gobernadores para avanzar con la reforma electoral, cuyo punto central es la suspensión de las PASO de cara a las elecciones presidenciales del año próximo.
1: Una de las pocas actividades previstas es la audiencia pública de la Comisión de Acuerdo, convocada para este miércoles, en la que expondrán candidatos a ocupar distintos cargos en la justicia.
0: La baja actividad de la Cámara Alta también está vinculada con la falta de acuerdos para avanzar con el paquete de proyectos promovidos por el gobierno y con la cantidad de legisladores que se encuentran de viaje en el exterior.
1: Varios legisladores ya habían anticipado que tenían viajes previstos y por eso la jefa del bloque de La Libertad Avanza, Patricia Bullrich, impulsó dos sesiones el 17 y el 24 de septiembre, donde se aprobaron un paquete de leyes propiciadas por el gobierno, como la ley de inocencia fiscal, la reforma del Banco Central, y se incluyó un proyecto sobre biocombustibles.
0: Financiamiento universitario. La justicia declaró inconstitucional el decreto del gobierno que frenaba la ley.
1: El juzgado contencioso administrativo federal número 11 declaró inconstitucional el decreto que puso un freno a la ley de financiamiento universitario y ordenó al gobierno a cumplir con lo establecido en la normativa aprobada por el Congreso.
0: El fallo firmado por el juez Martín Cormín dio lugar al amparo colectivo promovido por el Consejo Interuniversitario Nacional, el CIN, y la Universidad de Buenos Aires, dejando sin efecto el decreto 759.
1: De esta forma, ordenó al Poder Ejecutivo el cumplimiento inmediato de la ley de financiamiento universitario con el dictado de las normas reglamentarias y ejecutorias necesarias a tal fin, según el escrito al que tuvo acceso a la prensa.
0: El gobierno había intentado frenar el cumplimiento de la ley primero con su veto, luego de que el Congreso lo rechazó y sostuvo la normativa, emitieron un decreto en el que dispuso que el financiamiento a las universidades solo podía ejecutarse una vez que se determinen las fuentes específicas para su financiamiento y se incluyan las partidas correspondientes en el presupuesto general.
1: Privatización vial. El gobierno confirmó que iniciarán las obras para la remodelación de las rutas nacionales.
0: La administración de Javier Milei confirmó que iniciarán las obras para la remodelación de las rutas nacionales bajo el programa de privatización vial, conocido como Red Federal de Concesiones.
1: El Ejecutivo concluyó con la firma y traspaso de la etapa número 3, tramo que comprende más de 3.900 kilómetros atravesando distintas regiones del país.
0: De esta manera, a partir de mañana comenzarán a ponerse en marcha las obras de infraestructura por parte del sector privado. El ministro de Economía, Luis Caputo, fue quien anunció la noticia.
1: Crean un anteproyecto para reformar el Código Procesal Civil y Comercial.
0: El Ministerio de Justicia de la Nación, a través de la resolución 515/2026, publicada en el Boletín Oficial de hoy, dispuso la creación de la Comisión para la Modernización y Actualización del Código Procesal Civil y Comercial de la Nación.
1: El objetivo central de este cuerpo de especialistas será la elaboración de un anteproyecto de ley para encarar una reforma integral del Código Procesal Civil y Comercial de la Nación, ordenamiento que rige desde 1967 y cuyo último texto ordenado data del año 1981.
0: Entre los fundamentos de la medida, el Poder Ejecutivo destaca la necesidad insoslayable de armonizar el régimen procesal nacional con el Código Civil y Comercial de la Nación.
1: Por otra parte, fijan un tope de 27.200 millones de pesos para la devolución de IVA a empresas con subsidio.
0: El gobierno nacional fijó esa suma como tope anual para la devolución del impuesto al valor agregado IVA a empresas de servicios públicos que perciban subsidios o compensaciones tarifarias del Estado Nacional.
1: A través de la resolución 1759/2026, publicada este miércoles en Boletín Oficial, el Ejecutivo estableció el cupo de recupero de créditos fiscales del impuesto para el ejercicio 2025 y anteriores.
0: El sector energético concentra el 90% de dichos fondos.
1: El régimen de recupero está previsto para aquellas entidades de servicios públicos cuyas tarifas se encuentran reducidas debido a la percepción de sumas en concepto de subsidio, compensaciones tarifarias o asistencia económica estatal transferida directamente a o mediante fideicomisos.
0: La normativa busca compensar los créditos fiscales del IVA abonados en la compra, elaboración o importación de bienes y contrataciones de obra o servicios efectivamente destinados a dicha actividad.
1: Por otra parte, Milei designó a dos nuevos funcionarios, uno en capital humano y uno en salud.
0: El presidente de la Nación designó al abogado Mariano Mauro Sartoris como el nuevo subsecretario de Relaciones del Trabajo, Empleo y Seguridad Social del Ministerio de Capital Humano y va a reemplazar en el cargo a Claudia Silvana Testa.
1: Así se informó en el decreto 1150/2026 publicado en Boletín Oficial, en el cual se indicó además que Sartoris se le aceptó la renuncia al cargo de subsecretario legal de la Secretaría de Coordinación Legal y Administrativa del Ministerio de Capital Humano a partir del 5 de octubre.
0: Es la hora 12:17 minutos en la República Argentina.
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0: Misiones deberá acostumbrarse a alertas naranja cada vez más frecuentes.
1: Más temprano habló con nosotros Enrique Quique Parra y advirtió que los modelos muestran un escenario de tormentas severas recurrentes al menos hasta diciembre o enero.
3: Preocupados no, ocupados porque ya, bueno, ya hace rato que venimos hablando de lo del niño. Lo que pasa es que cada vez se va cumpliendo más y bueno, la gente por ahí va tomando conciencia que lo que hace 4 meses venimos diciendo va ocurriendo, digamos. Vamos a tener que acostumbrarnos por lo menos hasta diciembre, tal vez enero, a tener tal vez una vez por semana alerta naranja. No puedo adivinar, nadie va a adivinar esto, digo así. Esto es lo que los modelos van marcando. Que tuvimos el 3, tuvimos el viernes, el sábado, alerta naranja. 5 o 6 días después, nuevamente alerta naranja. Y así nos vamos a tener que ir acostumbrando a que la alerta naranja nos va a ir acompañando cada vez más seguido, digamos. Exactamente, bueno, ya venimos nosotros hace 4 meses trabajando fuertemente desde que el gobernador activó el plan de emergencia, ya por el 27 de mayo, fuertemente con todos los equipos institucionales del Estado provincial y también con los equipos municipales, que son los que dan la primera respuesta. Nosotros insistimos mucho en potenciar los equipos de cada municipio, porque son los equipos que se hacen cargo de los problemas concretos cada vez que ocurren. Nosotros estamos, como Estado provincial, estamos para acompañar la necesidad del municipio, pero el municipio es el responsable y el primer respondiente. Por eso es que la importancia de la preparación de cada equipo. Bueno, cada vez que tenemos alerta naranja, cada equipo municipal se pone a prueba, digamos, pues de cómo está y, bueno, algunos están mejor preparados, otros están peor, como pasa en todos lados, pero en general todos los intendentes con sus equipos tomando conciencia de que, bueno, hay que estar preparados porque las cosas se pueden ir complejas, digamos.
0: Cambiamos de tema. El reconocido infectólogo Hugo Pizzi alertó por la baja vacunación, podemos perder el efecto rebaño, señaló el especialista.
4: En ese laboratorio es muy probable que haya fallado alguna de las medidas biotécnicas o de bioseguridad, sí, como por ejemplo la famosa campana de efecto revertido para el aire y demás, que se lleva todo el aire hacia arriba para que no contamine. Y es probable también que se haya roto algo donde estaban los cultivos de esta Yersinia pesti o la antigua Pasteurella pesti, como se llamaba. Entonces, eso es lo que ha sucedido, pero es muy difícil que nos enteremos de más cosas. Lo más curioso de todo este accidente es que hay 200 personas en observación. Sí. Entonces, yo les hago la siguiente hipótesis. Y si estaban trabajando genéticamente con la Yersinia, si estábamos dentro de un plan de guerra biológica, que no sería extraño, ¿no? Porque no. Generalmente este tipo de países tienen un tipo de actuación muy parecido al que les estoy describiendo. Lo mismo ha sucedido con China y demás. Sí. Entonces, lo que yo considero es de que acá ha habido un accidente.
5: Sí, un accidente.
4: Y ese accidente ha dejado a la luz una situación donde hay un germen, porque quiero que sepan que este germen nosotros lo podemos manejar muy bien. Es más, desde la era de la antibiótico terapia, este germen está totalmente dominado. Excepcionalmente sí. Puede haber un caso selvático, porque es una enfermedad rara.
5: Sí, sí.
4: Pero la Argentina, el mundo, tiene mucha historia de esto. En el 1540 y pico, durante 7 años, hubo una famosa epidemia de peste negra que la medicina la relata como una curiosidad muy llamativa. Y es la siguiente, dice... Es la única epidemia que por el terror las madres abandonaban a sus hijos.
5: Ah.
4: O sea, en general las epidemias siempre son que tratan todos de defenderse de alguna manera.
5: Sí.
4: Acá esta epidemia fue tan terrible que me digan que el esposo abandonó a la mujer o la mujer al esposo, no me llamaría la atención, pero que está descrito en la historia de la medicina como que las madres abandonaban a sus hijos ante la angustia y la incertidumbre, ¿no?
5: Sí, doctor, en los laboratorios este tipo de incluso armas que decíamos, cuando salió el COVID también existía esa sospecha, una de las hipótesis era que se había plantado, que era como una guerra bacteriológica nuevamente. Quiere decir que queda a luz también que no solo Rusia, muchos países, insisto con esto que usted destacaba, tienen estos virus potenciados quizás. ¿Hay que estar en alerta ante estas situaciones?
4: En general, el mundo de una u otra manera trata de anularlo, ¿no? Porque no sé si ustedes recuerdan el caso del bacteriólogo alemán que trabajó para Saddam Hussein con bacilos antracis. Cuando se invade Irak, se encontró todo eso y estaba. El bacilos antracis es muy, muy común en el campo, era... El famoso carbunco que le daba a las vacas, pero también podía atacar a los seres humanos. Bueno, ese bacilos antracis ahí estaba siendo modificado genéticamente para poder mandarlo con cartas y demás. Bueno, eso se desactivó. O sea, la gran hipótesis es, sabemos de que el mundo evidentemente está trabajando en algunos casos, pero en lugares donde son realmente muy oscuros, envueltos por la calígena nebulosa de lo que es lo críptico y lo innecesario. Pero es importante que la audiencia sepa, por ejemplo, hablando un poco de esta peste bubónica, que es una enfermedad que tiene una de los contagios más curiosos del mundo, porque esta Yersinia pestis es de la rata, ¿no? Y hay una pulga, que es la pulga de la rata, que se llama Xenopsilia chiopis, que se alimenta de la sangre de la rata. Si la rata tiene la Yersinia, la pulga se queda con la Yersinia. Ahora usted se preguntará, pero ¿y qué? ¿Cómo hace una pulga de la rata para atacar a un ser humano si son de especies diferentes? Es muy simple. Y acá viene la curiosidad que estoy seguro que a más de uno lo va a dejar perplejo. Cuando la rata se muere, la pulga capta la disminución de temperatura. Entonces quiere seguir alimentándose, no en ese lugar que murió. Entonces cuando pasa un hombre cerca, como las pulgas saltan centímetros, pasa un hombre cerca, capta el calor, pega un salto y la pulga de la rata empieza a chuparnos sangre de nosotros. Ahora, ¿por qué mecanismo nos implanta esta Yersinia? Ella tiene la proboscide, con lo que pica, la sangre coagulada de la rata que murió. Entonces quiere chuparnos sangre a nosotros y hace fuerza. Y de pronto

0: Un momento difícil de salud. Habló ayer por la tarde sobre este tema Estela Gómez, referente de esta entidad.
1: Nace el 21 de septiembre, ¿sí? Uh-huh. Donde yo confeccionaba las pelucas en mi casa, ayudando a Adriana Nakazuka, que fue la iniciadora del proyecto acá en Oberá, una paciente que falleció hace unos años, muy joven. Y yo cursaba el tratamiento y colaboraba con ella yendo a los barrios a cortar pelo. Y después ella me enseñó a confeccionar las pelucas. Fallece ella y quedó el proyecto sin continuidad. Y bueno, me piden una peluca para una nena. En mi clase digo esto no, porque era ir por todos lados con el pelo y empezaron a surgir un montón de pedidos y... Sí. Por un tiempo, ¿sí? Que surge una invitación de Santa Rita, un grupo de mujeres, y bueno, sentí que era el momento de presentar el proyecto, uh-huh. Lo llevé y mechones de vida. Uh-huh. Muy bienvenida por la comunidad, en principio éramos dos personas, y de a poquito se fueron aproximando algunas con ganas de colaborar, de formar parte, otras por curiosidad, otras para aprender y para vender. Pasaron de todos estos 4 sí. años. Uh-huh. Hoy somos 14 personas que formamos parte de este grupo y hemos recibido alrededor de unas 500 sonrisas a cambio de las pelucas que hemos entregado a lo largo de nuestra provincia.
0: ¿Ese es el número, 500?
1: Sí.
0: ¡Qué bien! ¡Qué bien! ¿Trabajan...? ¿Trabaja mayormente con pacientes oncológicos o también personas que atraviesan otras patologías que tienen como consecuencia la pérdida de cabello?
1: Nosotros iniciamos con el cáncer de mama, ¿sí? Solo para pacientes con cáncer de mama. Y se fue presentando durante el segundo año muchas pacientes mayores con de cervix, ¿sí? Cáncer de útero y todas esas patologías que implica también a las mujeres, ¿no es cierto? Y después empezaron a agregar de todo tipo de cáncer, ¿sí? De todo tipo. Y bueno, ayudamos a todas las que vienen y se le cae el pelito. Sí. Vienen porque tienen que venir al taller para que nosotros les tomemos las medidas, veamos qué tipo de pelo tenemos y qué nos traen también, porque esa es la condición, que nos ayuden, nos colaboren con el pelo, ya que todo lo demás es gratis, pero el pelo sí o sí, aunque sea uno o dos mechones, necesitamos para poder seguir confeccionando sí. las pelucas, ¿sí?
2: Sí, sí, sí.
1: Y el año pasado ya surgió alopecia por estrés,
0: claro.
1: En niños, en niñas sobre todo. Y bueno, ahí vimos la necesidad de empezar a capacitarnos. Viajamos a San Luis. Yo pertenezco a un grupo de mujeres unidas por el cáncer a nivel país. Cada provincia tiene 2-3 bancos de pelucas y hacemos un encuentro anual donde ellas participan. Ellas digo porque nosotros no tenemos esa posibilidad de recibir otra capacitación como ellas, que se... Por ahí se perfeccionan sus técnicas con maquinarias del exterior. Nosotras estamos todavía muy, muy alejados de todo eso. Uh-huh. Pero sí hemos adquirido nuevas técnicas para mejorar nuestro servicio y nuestras pelucas. Y empezamos a solucionar algunos casos de alopecia, sobre todo en los niños, por quemadura o por estrés.
3: Minutos en la República Argentina, la temperatura actual en Posadas, 29 grados, la humedad relativa del ambiente, 63%.
0: Hacemos la tanda, ya nos venimos con la última parte de nuestro panorama informativo.
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0: 12:35 minutos en la República Argentina, la temperatura actual en Posadas, 29 grados, la humedad relativa del ambiente, 63%.
1: La Universidad Nacional de Misiones atraviesa un escenario de creciente preocupación por el deterioro de los recursos. De los recursos destinados a funcionamiento y la pérdida de poder adquisitivo de sus trabajadores. Habló más temprano con nosotros Hernán Casaniga sobre esta situación.
2: La situación de las universidades de todo el país, el sistema universitario ha sido colocado en crisis por las políticas de desfinanciamiento, ¿no? Fundamentalmente que ha impulsado el gobierno nacional. En este momento justamente la expresión del malestar, la expresión de esa crisis es la convocatoria a la quinta marcha federal en defensa de la educación, la democracia y la soberanía, ¿no? Son tres conceptos que son sumamente importantes en este contexto. Un contexto en el que además del conflicto universitario está fundamentalmente puesto en cuestión en esa consigna la denuncia al incumplimiento de las leyes por parte del gobierno nacional. Y cuando hablo de leyes me refiero tanto a la de financiamiento universitario como la de emergencia en discapacidad, ¿no? Otro sector, claro, que ha sido muy dañado, digamos, por este gobierno. Y cuando hablamos de soberanía nos referimos a lo que está siendo tratado también en el Congreso de la Nación, que es, por un lado, la derogación del DNU 7023, que hace poco tuvo un fallo judicial que puso en alerta, ¿no? Me refiero al fallo de la Corte Suprema que estableció que el CECIN de La Plata, es decir, el Centro de Excombatientes de La Plata, no tenía legitimidad para ser denunciante, digamos, o plantear la cautelar contra la derogación de la Ley de Tierras. Si ustedes se acuerdan, y disculpen que me extienda, ¿no?
1: Sí. No, está bien.
2: Hace pocas semanas atrás, después del Mundial de Estados Unidos y después del episodio de la bandera que decía las Malvinas son argentinas, hubo una gran movilización popular justamente contra lo que se llamó la ley de extranjerización, ¿no?, de las tierras argentinas. Y de alguna manera la Corte volvió a poner con este fallo el tema en cuestión, y creo que anudar ese emblema, ¿no?, de las Malvinas son argentinas, las tierras argentinas hay que defenderlas porque es parte de la soberanía, se anuda con pensar al sistema universitario, al sistema científico-tecnológico, que es otro, el gran dañado, digamos, por estas políticas, como parte de pensar la cuestión de la soberanía. ¿Qué es la soberanía? ¿Qué es esa capacidad de que tiene, digamos, el Estado, la sociedad argentina, de tener cierto grado de autonomía sobre sus recursos, ¿no? Para tener esa autonomía hay que producir conocimiento, no queda otra. Las sociedades que producen conocimiento, que forman un conocimiento propio, son capaces, digamos, de sostener sus recursos, de hacerlos productivos, si no, quedan a merced de decisiones exóticas, digamos.
0: En otra parte de la charla con Santa María de las Misiones Casaniga, señaló que el problema no se limita al pago de salarios, la falta de financiamiento también condiciona la compra de insumos, equipamientos y tecnologías, y la falta de diálogo también es otro de los temas.
2: Es muy difícil dialogar con alguien que miente sistemáticamente. ¿Y por qué digo esto? El gobierno desde el inicio ha cerrado las puertas del diálogo. Hubo distintas instancias de diálogo, siempre el sistema universitario las ha procurado, pero nos encontramos con alguien que no oye los reclamos, y por lo tanto a lo largo del tiempo ha decidido en forma unilateral, por ejemplo, los incrementos salariales, con lo cual se ha deteriorado enormemente. Llegamos a tener un 50% de caída en el poder adquisitivo de los salarios de los trabajadores universitarios. Luego del acuerdo de junio, eso disminuyó un poco, pero estamos un 35% por debajo de la línea de base que estableció justamente la ley de financiamiento universitario. Pero además, el gobierno ha mentido sistemáticamente, por ejemplo, con el tema de auditorías, con diciéndole al juez que había cumplido con lo que el juez había establecido y que el juez se encargó de decirle, no señor, ustedes no han cumplido. Le ha mentido a los rectores cuando firmó un acta diciendo que iba a reforzar las partidas, es decir, firmó con puño y letra, selló con sello oficial actas en las que se comprometía a incrementar las partidas para los hospitales universitarios.
1: Pero que nunca se cumplieron.
2: Pero que no las cumplieron y ahora niega que firmó. Estamos en un nivel de locura bastante importante, ¿no? Pero fíjense, ahora también, ayer justamente el juez federal que ya había avalado lo que fue la cautelar por los salarios y por las becas, ahora fue al fondo de la cuestión y le dijo al gobierno que el decreto con el cual promulgó la ley de financiamiento universitario contiene una trampa y declaró justamente inconstitucional ese famoso artículo 5 de una ley anterior, la ley 24.629, que es en donde fundaba su negativa a cumplir con la ley. Ahora debe cumplir con toda la ley. Claro. Es decir, no solo con los artículos 5 y 6, que fueron los que en primera instancia reclamaba el CIN, porque tenían que ver con las cuestiones alimentarias, si se quiere, lo salarial, las becas, sino que lo obliga a los otros aspectos que tiene la ley, que tiene que ver con garantizar el funcionamiento de las universidades.
1: ¿Cumplimiento?
2: Entonces, sería
1: no
2: cumplimiento pleno.
1: Ajá,
2: ahora ya no solo es el artículo 5 y 6, sino lo que dijo ayer el juez es, señor, usted está obligado. ¿Y por qué está obligado? Porque el Congreso no solo sancionó una ley, sino que ante el veto hizo lo que se llama una insistencia, es decir, el Congreso insistió y para que esa insistencia sea válida, tuvo que superar en ambas cámaras más de los dos tercios de los votos, es decir, de los legisladores que levantaron la mano a favor del reclamo de la sociedad, porque las cuatro marchas anteriores demostraron el grado de apoyo, ¿no?, que tiene este reclamo.
0: Hernán.
1: Y más adelante Hernán Casaniga habló acerca del proyecto del presupuesto para el año próximo, que es todavía mucho más bajo de las necesidades calculadas por el Consejo Interuniversitario Nacional.
2: La situación es muy grave. Se llega, pero se llega deteriorando cada vez más el funcionamiento. Piensen ustedes que los costos de muchas de las actividades que tienen las universidades, por ejemplo, lo que tiene que ver con la compra de insumos y de equipamiento para laboratorios, estoy pensando en este momento en la Facultad de Ciencias Exactas o en la Facultad de Ciencias Forestales o en la de Ingeniería, que tienen que comprar insumos, que tienen que comprar tecnologías, ¿no?
1: Sí.
2: Lo tienen que hacer cada vez con menos plata y a costos más altos, porque la inflación continúa, no es que se detuvo. Entonces, eso impacta fuertemente tanto en los proyectos de investigación, es decir, las investigaciones que realizan los equipos de la universidad, pero también obviamente en la formación de los profesionales, ¿no?, que tienen que, digamos, disminuir las prácticas o hacer aquello que antes se hacía experimentando de una manera absolutamente teórica, con lo que eso implica, pero también tiene que ver con las dificultades que tenemos para todo tipo de traslados, ¿no?, para hacer trabajo de campo, para participar de actividades en el territorio, de encuentros, de organización, digamos, de actividades que nos vinculen a través ya sea de los proyectos de investigación o de extensión, que son fundamentales para movilizar, digamos, a la universidad en todo su sentido, que es por un lado, sí, un espacio de enseñanza-aprendizaje, pero también esa enseñanza y aprendizaje se nutre precisamente de los proyectos de investigación y de extensión, ¿no?
1: Entonces, claro,
2: y los servicios también. Es muy grande. Y obviamente los servicios, sí. Es decir, las condiciones laborales se deterioran porque los servicios de higiene hay que pagarlos y se disminuyen. Fue alguna de las estrategias, digamos, como para hacer posible la vida, digamos, dentro de los edificios. Pero claro. Vemos hoy el incremento de la nafta, por ejemplo, ¿no? Claro. Siguen aumentando las cosas, siguen aumentando las tarifas de luz. Uh-huh. Y cada vez se van distanciando de los ingresos que tiene la universidad. Y si me permiten, sí. el presupuesto proyectado para el 27 es mucho peor aún. Es decir, no contempla lo que ya la ley le obliga al Poder Ejecutivo. Es decir, avanza hacia un mayor deterioro que ahí sí yo creo que va a ser absolutamente imposible sostener... con los recortes que va a implicar un presupuesto uh-huh. que está un 35% debajo de lo que había hecho el cálculo el Consejo Interuniversitario Nacional.
0: Y finalmente, consultado específicamente sobre si la situación presupuestaria permite garantizar la cursada el año próximo en las facultades que integran la UNAM, Casanilla evitó anticipar la definición y dijo: eso se va a evaluar a través de los gremios, seguramente.
2: Ya no puede sostenerse sobre la espalda de los trabajadores. Uh-huh. Si hasta este momento se pudo sostener, es en buena medida porque los trabajadores lo están haciendo posible. Pero uh-huh. son trabajadores sobreexplotados. Hoy los sueldos docentes no alcanzan para garantizar las necesidades elementales de las familias. Muchos de los trabajadores tienen que hacer todo tipo de changas o de tareas extras que les quitan tiempo para su propia formación y demás, ¿no? Uh-huh. Y creo que el avanzar en ese deterioro, bueno, va a ser casi imposible un funcionamiento efectivo de, por ejemplo, los uh-huh. hospitales universitarios, ¿no?
1: Claro,
2: ¿no?
1: También.
2: Hay varias universidades que tienen los hospitales que son parte de la formación justamente de los profesionales de la salud, uh-huh. son parte también de la atención a la salud pública de muchas familias, de muchas personas que concurren a esos hospitales, uh-huh. y hoy no está garantizado el funcionamiento, Hernán, o está garantizado sí. en una porción mínima. ¿No?
1: Ajá, Hernán, con este presupuesto que usted dice, 35% bajo el que tenemos ahora, imposible seguir, ¿está uh-huh. garantizado la cursada del año próximo?
2: Y eso se evaluará desde los gremios seguramente. Hoy estamos apostando al éxito de esta movilización que está programada, esta marcha federal uh-huh. del 15 de octubre. Estamos apostando a que las vías institucionales den una respuesta, y cuando digo las vías institucionales, en este caso el fallo judicial que ya fue contundente, nuevamente, digamos,
1: sí, fueron claro. contundentes los anteriores. El tema es que los anteriores no se cumplieron.
2: Y exactamente, estamos ante un presidente que no cumple la ley. Y esto es gravísimo desde el punto de vista de la democracia, porque uh-huh. si el Estado, que es el quien tiene que garantizar el cumplimiento de la ley, no la cumple, bien. ¿Qué nos queda a los ciudadanos?
1: Totalmente.
2: ¿Nos queda hacer lo de Francia? Digo, en París viendo...
1: Claro. Ojalá que no, ¿no?
2: Nosotros, desde la responsabilidad gremial, justamente lo que estamos apelando es a la institucionalidad.
1: ¿Puede
2: el gobierno no está apelando al mismo criterio.
1: Ajá. Ya que trajo el tema de Francia, ¿puede llegar a pasar algo similar acá también?
2: Creo que la estrategia que se dieron las universidades argentinas y el Frente Sindical ha evitado eso. Mm. Pero el malestar crece. Esperemos que no, porque nosotros no lo auspiciamos, porque creemos que justamente el apoyo que nos brindó la sociedad, el apoyo contundente en las cuatro movilizaciones, que se expresó en las cuatro movilizaciones, como decíamos antes, uh-huh. Es también porque la sociedad argentina ve la actitud responsable de los docentes, de los estudiantes, de los graduados, que están encabezando esta lucha, este reclamo.

0: Cambiamos de tema. Cuando conocer el cielo no depende de verlo. El planetario Galileo Galilei llega por primera vez a la provincia de Misiones. Modelo 3D, materiales ápticos, texturas y otros estímulos sensoriales permitirán a personas ciegas y con baja visión explorar el sistema solar. Dio más detalle más temprano aquí en el aire de las Misiones Noemí Aguirre, directora del Centro de Habilitación y Rehabilitación del Ciego Santa Rosa de Lima.
1: Bueno, la verdad que estamos felices porque es la primera vez que viene a Misiones un equipo del planetario Galileo Galilei de Buenos Aires y que trae material accesible para personas con discapacidad visual. La verdad que es un esfuerzo que gracias a empresas como Río Uruguay, a SAERCA, también la Organización Argentina de Profesionales en Discapacidad Visual, que logramos que dos profesionales del equipo de accesibilidad del planetario puedan no solamente venir ellos hasta Posadas a hacer esta muestra que va a ser el día jueves por la tarde acá en el Centro de Rehabilitación del Ciego para toda la comunidad de personas con discapacidad visual, sino también para las Jornadas Argentinas de Ciclología, que nuclea a profesionales de todo el país especializados en discapacidad visual, que se va a dar el viernes y el sábado. Así que estamos felices porque es una oportunidad única para nuestras participantes, para nuestra comunidad, y bueno, muy muy ansiosos, ¿no?, por todo el material que ellos traen.
2: Noemí, ¿con qué nos vamos a encontrar en estas jornadas?
1: Bueno, este espectáculo, nosotros lo denominamos así, va a tener un relato en vivo de los profesionales que están especializados, que son divulgadores, son científicos, investigadores, un relato en vivo y también va a haber un relato grabado y va a haber material áptico, que significa esto, material en 3D. Un material preparado no solamente donde la persona con discapacidad visual va a poder tocar todo lo que es el sistema solar, las diferentes tipos de formaciones de nubes, sino que también va a poder dimensionar, digamos, a escala el tamaño de los planetas. También se va a jugar mucho con el tema de las sensaciones, de los otros sentidos, justamente como para tener más información de los planetas, diferentes texturas, más cálidos, más fríos, que va a depender de cada planeta, ¿no? También va a haber un soporte, por supuesto, audiovisual para las personas con baja visión, y va a haber una guía y un recorrido acompañado por tanto los profesionales que vienen del planetario de Buenos Aires como de los profes de acá de nuestro Centro de Rehabilitación del Ciego.
2: Y finalmente, Noemí Aguirre dijo en Santa María de las Misiones a quienes está dirigido este curso del fin de semana.
1: Esto es exclusivamente en el Centro de Rehabilitación del Ciego el jueves 8,
0: sí,
1: a la tarde. Lo vamos a hacer en el Salón San Agustín, que queda acá en el Obispado, que está al lado del centro, sobre todo porque el Salón Agustín es un salón más amplio y va a permitir el recorrido y las diferentes experiencias, y también va a estar en las Jornadas Argentinas de Tiflología, que este año nosotros somos sede, vienen profesionales de todo el país, y también está abierto a las familias, ¿no?, que es donde vamos a trabajar el tema de la discapacidad múltiple, de la inclusión, de la accesibilidad y la vida autónoma en un tema tan tan complejo y que representa un desafío para todos los profesionales. Eso va a ser en la UCAMI, en la Universidad Católica de las Misiones. Ahí vamos a estar el viernes por la tarde y el sábado toda la mañana.
2: Noemí, y esta experiencia inclusiva, ¿aquella persona que quiera participar es abierto para toda la comunidad o está destinada para determinados segmentos?
1: Lo que vamos a armar van a ser dos grupos, obviamente que tienen prioridad las personas con discapacidad visual, pero también se va a dar la posibilidad a personas de la comunidad que estén interesados en esta temática de poder compartir la experiencia, digamos, ¿no? Porque se va a priorizar sobre todo teniendo en cuenta el cupo del Salón San Agustín, sí, a las personas con discapacidad visual.

Las palabras también lastiman. Ayer por la tarde en Primera Plana habló la especialista en niños y adolescentes Cecilia Castillo. Habló y dialogó con Santa María de las Misiones sobre aquellas agresiones cotidianas que no dejan marcas físicas, pero laceran la autoestima y la personalidad en construcción.

0: La especialista habló acerca de las palabras que también lastiman y el impacto de la humillación y el control emocional. Cambiando de tema, otra de las informaciones relacionadas con lo policial: 3 heridos tras el choque de una moto contra un peatón sobre la ruta nacional 14. Un peatón, 2 ocupantes de una motocicleta resultaron heridos este miércoles por la mañana tras un siniestro vial ocurrido sobre la ruta nacional 14 en Leandro y Nalem. El hecho, que se registró cerca de las 7 de la mañana a la altura del kilómetro 845, cuando una motocicleta hilera 200 centímetros cúbicos, en la que circulaba un hombre de 50 años y una mujer de 43, embistió a un peatón de 49 años. Como consecuencia del impacto, las 3 personas sufrieron lesiones y debieron ser asistidas. De acuerdo con la información policial, quedaron sujetas a evaluación médica para determinar la gravedad de las heridas.
1: La información policial: a casi 25 años del crimen, condenaron a perpetua a Carlos Gómez por matar a su esposa. El Tribunal Penal 2 lo declaró autor del homicidio calificado por el vínculo de María Esther Barrera, asesinada a balazos en diciembre de 2001. En la ciudad de Posadas, el tribunal ordenó que permanezca detenido hasta que la sentencia quede firme. Los fundamentos se conocerán recién el 22 de octubre.
0: Por otra parte, la información tiene que ver con la provincia de Misiones, porque tendrá participación en el control de la hidrovía. La provincia fue incorporada de manera formal al Consejo de Control de la Vía Navegable Troncal, junto con Santa Fe, Entre Ríos, Corrientes, Formosa y la provincia de Buenos Aires.
1: La información tiene que ver con la actividad policial. La unidad regional 9 cumple 27 años, con 11 comisarías y 27 divisiones. Fue creada para acompañar el crecimiento de la localidad de Jardín América y localidades cercanas. Su historia incluye desde la expansión hacia zonas de campo hasta intervenciones que quedaron en la memoria, como el parto de emergencia asistido por 3 policías en el año 2005.
0: Y a nivel nacional, el riesgo país retoma la senda de alcista este miércoles y vuelve a la zona de los 600 puntos básicos, luego de haber registrado una merma ante el buen clima de los mercados tras las elecciones presidenciales de Brasil. El indicador del JP Morgan escala 22 unidades frente al cierre del martes, cuando bajó hasta 573 puntos, lo que representa un avance del 3,8% para ubicarse en 595 puntos.

0: Y de esta manera le ponemos punto final a nuestro panorama informativo de este día miércoles.
1: Operación técnica, Niki Salazar.
0: Redes y streaming, Guillermo Román y Alexander Berezuk.
1: Producción, Patricia Flores.
0: El agradecimiento para los periodistas de la redacción del diario Primera Edición.
1: Señora Lodi Caballero, nos reencontramos mañana.
0: Dios mediante, así será, que tengan buen resto de jornada. Hasta mañana.
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0: Felices primeros 60, John C.
1: Fito Páez, Fabiana Cantilo, sigue la fiesta. Gracias, Fito. Fito Páez, 30 años del amor después del amor. Un aplauso. Encima tiene un año menos que yo.
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0: Hola, hola, hola, muy buenas tardes, gente linda. Bienvenidos al 89.3 FM Santa María de las Misiones. Bienvenidos a compartir la magia de la radio, la magia de la FM. Hoy día, miércoles 7 de octubre de este año 2026, programa número 7540. Comienza la tarde, comienza de todo un poco y algo más. Bueno, ¿cómo andan? ¿Cómo están ustedes? Espero que muy bien. Aquí nosotros arrancando esta tarde de miércoles. Mi nombre es Omar Pereira y los invito a disfrutar durante 3 horas de buena música, de información en general, pasarla bien y disfrutar de lo que es esto, radio streaming, streaming radio. La temperatura 29.5, la humedad 61%, vientos del norte a 11 kilómetros por hora. Recién me dijeron que en un lugar estaba muy negro y no vino tormenta. Así me dijeron, escuché ahí abajo. No. Ni ahí. Estoy muy bajoneado y triste por la despedida de Sancor ayer, que se fue. Realmente yo no pensé que se iba a ir, pero bueno, qué hijo de, qué barro. No. Buenas tardes, señor Franco Goldman, en streaming, ¿cómo anda?
1: Hola. Muy buenas tardes, ¿cómo estás, Omar?
0: ¿Todo bien?
1: Todo bien, acá andamos.
0: ¿Sufrió por la ida de Sancor ayer o no?
1: Sí, no sabe. La verdad que
0: le se quedó mal.
1: Tristísimo.
0: No. Duró más eso. Sí. Y nunca nos enteramos que Messi le pegaba también con la derecha. En la zurda mágica tal del cual, mundo. El mundo estaba así con los hijos de pusieron atrás. No. Es impresentable. ¿Viste cuando ves cosas impresentables?
1: Sí, ni Messi entendió su figura porque era zurdo.
0: Claro, derecho, claro. No, pero aparte sí, la cara sí, de Messi sí. Era una cara. Messi le puso onda, le puso mucha onda, te digo. Por eso habló mucho. ¿Viste que de momento dijo, hablé demasiado? Buenas tardes, señor Juan Celaya, producción artística, operación técnica.
2: Hola, ¿qué tal? Muy buenas tardes. ¿Cómo anda Pereira?
0: Ahí tiene su tapia, ¿vio? Ahí está su
2: tapia. ¿Qué tapia? ¿Tapia no usted? Es mío, yo no me hago cargo.
0: Si usted es fanático de tapia.
2: Sí, no sé dónde.
0: Usted vi la remera que tenía acá.
2: No sé dónde sacaste eso.
0: Acá.
2: Bueno, hay que decir también que tapia. Tapia, todo bien con Tapia mientras al equipo de uno le va bien. Así es el argentino.
0: No.
2: Habla, muti. Ahora le empieza a ir mal a tu equipo y Tapia, Tapia.
0: No.
2: A Boca le pasó exactamente lo mismo hace un par de años atrás.
0: Pero
2: estaban malos con el supuestamente que era malísimo el tipo. Hay que hacerse cargo también de lo mal que te va tu equipo.
0: No. Yo en eso no me hago cargo porque yo sé cómo juega mi equipo y sé cómo le va a mi equipo. Y yo te puedo decir hoy, por ejemplo, yo soy de los que digo, porque otros nos dicen, yo te puedo decir que hoy el equipo que mejor juega es Boca. Y de un equipo que juega bien, que está bien plantado.
2: Bueno, pero Boca hoy está callado, loco.
0: No.
2: Boca
0: pero
2: está callado. Esto es sin la camiseta puesta. Boca hoy le está haciendo el juego a Tapia. Cosa que está muy mal. Le está yendo bien.
0: Una cosa, por eso te digo, a mí, por ahí debe tener usted algunos compinches, amigos suyos, que les verdad que
2: den al aire. Yo hablo en
0: general.
2: De los hinchas hablo del general.
0: Pero, convengamos que Tapia. No sean truchos tampoco, porque no me va a decir que Tapia está haciendo bien al fútbol.
2: Pero yo pregunto, ¿por qué? Cuando a tu equipo le va bien, nos saltan a decir que Tapia es un cachivache hace mucho tiempo.
0: Pero, y Grondona hace mucho tiempo que fue un cachivache y siempre se lo dijo a Grondona hasta que llegó un momento que. Pero siempre la gente dijo cuando tenía que decir.
2: Pero sin embargo,
0: porque acá no pasa por tu equipo. Acá no pasa por tu equipo, yo estoy totalmente de desacuerdo con eso. No pasa por tu equipo.
2: Yo estoy de acuerdo con que hay equipos que no hablan de Tapia porque le va bien y cuando no le va bien. Empiezan a agarrársela con la AFA, que para mí es un desastre de hace mucho tiempo, pero calladito, hoy pero Boca está eso, calladito porque le va bien.
0: Por eso te digo, pero sacándole a eso, por eso yo no, a mí el tema de los equipos, yo no soy por qué para, primero que Boca no es un equipo que a mí no me interesa, pues yo no miro los partidos de Boca, yo le dije siempre.
2: Está bien, pero hablamos del fútbol en general.
0: En general, no miro partidos de Boca, y entonces a mí, yo hablo del fútbol en general. Y hay un montón de cosas que nosotros vemos que Tapia no está haciendo bien hace mucho tiempo. Entonces, a eso voy yo. Sí. Y ayer era sencillo, no era muy complicado el tema. Era el homenaje al tipo más grande que nos dio el fútbol hoy por hoy. por ahí puede aparecer alguien más, no sabemos. Pero entonces era hacer un homenaje. Los papelones que se mandó ayer de todos lados, porque por todos lados había bache. Entonces esas son las cosas que por ahí molesta y jode, y no dijo uno, no dijo dos, no dijo tres, dijeron
2: estamos muchísimo. De acuerdo con eso, sí.
0: A eso voy yo, sí. Digamos, nada más
2: que un eso. Un desastre la...
0: ¿Entendés? Entonces hasta Messi agarró y dijo, vos parece que estoy hablando mucho ya, porque él se dio cuenta y era un momento, digamos, no sé, aparte, digamos, es el grave problema de muchos cabezas, y cuando digo cabeza de grupo, de gente que arma cosas y no consulta, porque a lo mejor ahí no hubo una charla, no, yo les tiro y ustedes díganme, puede ser, o no, medio pavo lo tuyo, pero díganme si sean sinceros. ¿No sería por ahí, por ejemplo, un buen video mostrándole con las mejores jugadas de Messi, levantando la copa en una pantalla gigante y con un mensaje de la mamá diciendo, ¿entendés? O un mensaje del viejo cuando el viejo decía, yo te voy a acompañar, porque sabía que el viejo le marcó la vida a él, ¿entendés? O el mensaje, qué sé yo, de un Ronaldinho, un Zlatan, que son amigos de él y que digan, yo jugué con él, ¿entendés? Por ejemplo... Que poner todo eso, montón de grupos que encima después uno había, hoy estaba mirando un video de Ulises Bueno haciendo la joda, Ulises Bueno pensó que era de la fiesta de Belgrano, todo con nada que ver, ¿viste? Y vos decís, algo, homenaje al 10 era, el homenaje era Messi, listo, nada más que agregar. Sí. Lo más como que los otros vivos, por ahí fue la Sole. Que a él le gusta mucho la Sole, ese tema.
1: Creo que un momento emotivo fue ese.
0: El momento emotivo, sí, ¿entendés? Sí, porque cuando hace un homenaje, ¿cuál no es emotivo, ¿entendés? Vos fíjate que lo más emotivo tenían los hijos de Messi. El más grande que se estaba bancando y que después llegó un momento que no aguantó más y se largó a llorar, el del medio que lloraba. Porque era emotivo. Yo no sé si era. Porque no me decía que a usted no se le cayó una lágrima cuando miraron. Y a todos se nos cayó una lágrima. Dos, tres, cuatro y cinco. Y era loco porque era. Ver que vos no le va a ver, vos no vas escuchar más que diga, bueno, en el número 10, Messi, en la selección, y vos sabías que Messi pesaba, porque los rivales pensaban en que Messi iba. Entonces, el homenaje era Messi, nada más que eso. Y el cabeza de todo es Tapia, entonces, a eso voy yo. Sí. Y no solamente esto, sino de lo que ya viene, de esto que quiere inventar ahora, que no sé cuántos copas, cuántos torneos. Sí, loco, tu equipo... que apenas va a estar jugando dos torneos y se le lesiona un jugador y queda loco porque dice, ¿cómo hace para jugar el otro torneo? ¿Entendés? Y este quiere hacer como cinco campeonatos juntos. Entonces, y lo peor de todo es lo que dijiste recién, que tenés razón, es que vos, que cuando vos estás bien, entonces no decís nada.
2: Sí, ¿entendés? Te callás la boca.
0: No te callás la boca, porque ahí te tienes que decirle, che, loco, pará un poco, bajá un camionero.
2: También hay un componente político en la Argentina detrás del fútbol.
0: Sí, siempre,
2: están
0: siempre.
2: Los
0: siempre.
2: Equipos como Boca, por ejemplo, que está manejada por gente de extracción peronista.
0: Claro, sí.
2: Donde Chiqui Tapia tiene mucha... muchos intereses, digamos, políticos detrás. Y bueno, eso ya lo dijimos hace rato. Hay una afinidad política entre Riquelme y Tapia. Y entonces por ahí, viste, Boca no levanta la voz. No levanta ahora que le va bien este año, que le está yendo bien. Y no levantaba antes cuando le iba para la mierda tampoco, ¿entendés?
0: Claro, claro.
2: O sea, nunca decía nada. Por esa cuestión de afinidad política que yo siempre digo, lo peor que le pudo haber pasado al fútbol es que se metió la política adentro.
0: Sí.
2: Política partidaria estamos hablando, porque política, fútbol, siempre hay política en el fútbol.
0: Sí.
2: Pero bueno, es lo que hay, Pereira. Y también, otra cuestión importante. Todo esto que se organizó y se hizo, todo se hizo en el marco de una fecha FIFA. No se organizó un festejo, digamos, una fiesta fuera de lo que es un partido oficial. Eso hay que tener en cuenta también. Es una fecha FIFA que está regulada por la FIFA. Claro. El partido se tiene que jugar como un partido FIFA oficial, está programado. Y todo el cachivache que se organizó alrededor. Bueno, cachivache digo yo, me hago cargo de todo esto que la gente critica, digamos, que estuvo de más o que no estuvo bien organizado. Se trató de hacer dentro de lo que es la organización de un partido oficial. Si hubieran sacado eso, vos querés una fiesta al estilo Super Bowl, por ejemplo, para despedir a Messi, tal vez se hubieran tomado el tiempo para organizar otra cosa.
0: Sí.
2: Pero bueno, es lo que hay. ¿Qué crees que te diga?
0: Sí, no, sí, pero es la verdad, sí, es lo que. Pero bueno, lo que pasa es que te calienta porque era Messi.
2: Sí.
0: Y el pobre, a mí que me dio lástima es cuando, viste, a mí me toca el cumpleaños en enero, no hay nadie en enero, ¿entendés? Entonces yo quiero juntar, yo me acuerdo cuando era más chico que quería juntar a mi amigo, no había nadie, estaba todo de vacaciones, un embole, hermano, ¿entendés? Y luego Otamendi también se retiraba del fútbol, ¿viste? Y justo el cumpleaños de Messi, qué feo, lo aplaudieron a Otamendi cuando se fue de la cancha y hizo un gol. Pero viste que te toca justo festejar a vos con el otro que es más famoso, ¿no?
2: Ahora vayamos a lo que pasó adentro de la cancha. Para mí, todo un mensaje, un símbolo futbolero. El gol de Nico Paz con la asistencia de Messi.
0: Qué golazo.
2: Es un crack, loco. Sí, es un crack ese pibe. Y parece que eso, viste, te da así como una esperanza de que la cosa va a seguir.
0: No, sí, es lindo. Vos ves todo eso y te incentiva la selección. Está linda la selección. Sí. Está, ¿entendés? Aparte, bueno, como él decía, armaron un grupo y ojalá el grupo va a seguir consolidándose. Pues yo creo que Messi dejó mucha enseñanza con Messi. Messi dejó mucha enseñanza dentro y fuera de la cancha, ¿viste? De ahí está que algunos querramos aprender, otros que sí, otros que no, ¿viste? Pero bueno, hermoso, terrible el llanto de lo que fue Enzo Fernández, cómo lloraba, ese era imparable, era él tiene una historia muy loca, bueno, que cuando él era pasaba pelota y todas esas cosas,
1: uno de sus ídolos, digamos.
0: Y bueno, todos los pibes, porque después Julián también escribió cosas ahí. Muchos lo veían a Messi como allá, y de repente un día estuvieron, che, hoy estoy jugando al lado tuyo,
2: claro, se dieron el gusto, digamos.
0: Se dieron el gusto. Pero tenemos, la selección tiene, y bueno, pero bueno, sí, son cosas que suceden en este maldito y hermoso fútbol que tenemos, con una mezcla de sensaciones.
1: Y es cosa de negocio, ¿no? Encima, porque es querer currar de todos lados.
0: Porque ese es el tema, porque yo no estoy de desacuerdo, porque seguro que todo eso y todo el laburo que se hace en los medios, y lo vivo, se hace con auspiciantes.
1: Claro.
0: El tema es cómo lo ubicás.
1: ¿Cómo lo haces? Sí.
0: ¿Cómo lo haces? Porque podía haber puesto el que lo auspició y le bancó todo eso, pero no a poner primero y estuvo como acá, Messi que va a decir toda la gente así, claro, ¿cómo no te va a calentar? Claro. Ponele primero cosas y después le pone gracias al duro que se pone.
2: Eso es lo que más le calentó a la gente.
0: Pero obvio
2: el tiempo que tuvo
0: sí.
2: Y que Messi lo estuvo mirando un rato.
0: Sí. Obvio que sí, pero aparte por eso te digo, la cantidad de ita que, porque ninguno de esos fue gratis, lo que
2: no,
0: fueron
2: ahí. Pará, después lo que pasó fue lo siguiente. La gente empezó a ingresar a las redes sociales y al mismo sitio oficial de Suncor, y empezó a dejarle mensajes, pero mensajes obviamente burlándose de la situación y no muy amistosos, no para felicitarlo,
0: claro, sí.
2: Entonces tuvieron que por el mismo flujo de gente, digamos, tuvieron que dar de baja y sacaron los mensajes, es decir, vos ya no podías dejar mensajes. Entonces la gente, no conforme, como se dieron cuenta que eso fue bloqueado, empezaron a ir por redes sociales.
0: Claro, sí.
2: O sea, fue como una contraproducente, digamos, la publicidad al final, ¿viste? Hacerlo, porque a lo mejor se hubiera salido al final, ya cuando terminaba toda la presentación, y nadie a lo mejor se iba a ofender, ¿viste?
0: Claro, sí.
2: Pero
0: sí,
2: le dio
0: sí.
2: por la bola a la gente verlo ahí. Como primera, viste, cosa completamente desubicada, viste.
0: No, pero por eso te digo, falta de tacto, de consulta, de decir, che, loco, y que vos qué decís, y ya que estamos haciendo esto, porque ese es el tema, que entendés, el cartel, que está bien, la AFA, y hay que respetar el fútbol, la Asociación de Fútbol Argentino, todo, pero dejá, hay un lugarcito cuando el homenaje es para Juan Celaya, es Juan Celaya, no vamos a poner al lado Juan Celaya y al lado poner Franco y Omar porque están con él siempre. El homenaje es Celaya, listo, poner grande Celaya, los otros no necesito chiquitos. Pero bueno,
2: el otro lado negativo, el costado negativo fue la reventa. Allanaron la casa de una mujer que revendía entradas para la despedida y secuestraron casi 10.056.000 dólares producto de la venta, de la reventa de entrada, con valores que fueron inflados hasta el 800% en algunos casos. Viste que ayer comentábamos justamente que las entradas estaban incomprables.
0: Sí, ¿no? El muchacho ese que compró, el señor ese que compró, que la mujer ya le rompió la entrada, porque la ex se encontró con él, 800 lucas pagó.
2: Tal cual. Tremendo, tremendo. La cuestión es que la investigación se inició de oficio el pasado 29 de septiembre, después de que comenzaron a circular en redes sociales múltiples denuncias sobre las ofertas de localidades para el partido con sobreprecios de hasta un 800%. En el mercado de reventa, sin embargo, los valores se multiplicaron. Se ofrecían tickets, por ejemplo, a más de 6 millones de pesos. Una popular, cuyo precio oficial era de 90.000, apareció publicada en 823.668 pesos. Más de 9 veces su valor original. Para una San Martín baja, por ejemplo, que costaba oficialmente 450 mil pesos, pedían 2.402.366 pesos. Mientras que la publicación más cara revelada alcanzaba los 6.139.212 por una sola entrada, Pereira. Y pensar que hay alguien que pagó eso.
0: Sí, sí, sí.
2: 6 millones, loco.
0: Es mucho. Sí.
2: Zarpado. Bueno, otro de los momentos que quedó para el recuerdo, Pereira, fue el que protagonizaron el jugador Yai con Soledad.
0: Ah, sí, qué bueno.
2: Sí, el momento que él va y se le acerca, en un momento de distracción, viste que todos estaban...
0: Sí, estaban
2: todos ocupados en otras. Se acerca y despacito le dice, che, Sole, está bueno el poncho, loca. ¿No me lo querés cambiar por la campera? Y la Sole no lo dudó, viste.
0: Y claro, estaba bueno el cambio, ¿eh? Estaba bueno, pero... el poncho de la Sole estaba muy bueno.
2: ¿Quién ganó y quién perdió?
0: Para mí uno a uno. Para mí uno a uno, porque el poncho estaba mortal. Ana me dice, yo estaba buscando un poncho ese porque había visto, me dijo. Estaba muy bueno. Y después la campera de la selección.
1: Era la campera de la selección.
2: La oficial.
0: Sí, la oficial, sí. Así que... No, está bueno, te digo.
2: Bueno, quedó registrado el momento. Tengo algo, Pereira, a usted que le gustan estas cosas... Tengo algo, le traje una sorpresita, porque ¿sabe quién ayer se sumó a la despedida de Messi, que no se quiso perder? Vio que estas cosas pasan a través de las redes sociales ahora,
0: sí.
2: Que la gente dice, bueno, yo quiero estar ahí, yo quiero estar, yo no me quiero... Y las chicas que son lindas, hermosas, no es que simplemente agarran y escriben una dedicatoria... para despedir o para sumarse a algún festejo o a una celebración. Pasó cuando la Argentina salió campeón, por ejemplo, campeona del mundo.
0: Sí.
2: ¿Eh? ¿Qué hacían las chicas? Y se sumaban al festejo en sus redes sociales. Pero lo raro, viste, que, como le digo, no es una dedicatoria ni nada. ¿Cómo hacen, cómo se suman a la despedida? En este caso, Evangelina Anderson, mostrando lo mejor que tiene. Mostrando lo mejor que tiene. ¿Qué es lo mejor que tiene Evangelina Anderson? Aparte de los ojos.
0: Ah, le puedo nombrar. Yo no tengo drama. Pero
2: hay

0: en tu red social? Porque nosotros sabemos, por ejemplo, qué pasa... Ah,
1: Argentina, pues, corazón, Messi.
0: ¿Cómo nosotros sabemos lo que pasa lo que pasa en la vida de Eva Anderson? Porque uno dice... ellos publican algo en sus redes sociales e inmediatamente todos los medios se hacen eco de eso, ¿no?
1: Está bien, ¿cómo no te vas a hacer eco de esto?
0: Claro, fíjate, ahí está, mirá.
1: Bueno,
0: así ella...
1: Si ustedes tienen el streaming, pueden ponerlo, van a vivir este momento. Si ustedes no están en el streaming, lo lamento por ustedes, pero será por el mejor momento de lo que es el programa del día de hoy, 7 de octubre de este año 2026.
0: Bueno, vamos a tratar de escribirle a la gente que no lo puede ver.
1: A ver, ¿cómo describiría usted? En este momento, sí, para, Evangelina Anderson.
0: A la hermosa Evangelina Anderson parada en una playa con una espectacular bikini de dos piezas. En puntita de pies parece, ¿no? Porque está muy estilizada, sí. Celeste y blanca la bikini. Sí. Una bikini de un modelo que seguramente se va a poner de moda ahora, ¿viste? Porque esto...
2: Una bikini esto de la selección.
0: Sí, sería una bikini. Che, dice que esta camiseta que usó Messi en la despedida de ayer es furor de venta en todo el mundo.
1: Ah, seguro.
0: La marca que realizó la camiseta dice que está recibiendo pedidos de todo el mundo. ¿Vos te das cuenta? ¿Tenés noción de lo que es el negocio que hay detrás de esto,
1: sí,
0: Pereira?
1: Seguro.
0: Y nosotros estamos... ¡Chao, Messi! Y claro, los otros se están llenando los bolsillos.
1: Sí, bueno, pero eso es algo que sucede, digamos... No, lo que sucede es algo que está dentro de que sabemos que es así. Pero bueno, la emoción, el lo que tenemos nosotros, o la gente que tuvo o que tiene amor por Messi, bueno, y tiene amor por Messi, ¿entendés? Messi encaró siempre para otro lado, ¿viste? Encaró por vos le veías la familia ahí paradito, ahí sus hijos, la mujer siempre, todo siempre ahí respetando el lugar de presente. Y eso vos no ves en todos lados, ¿viste? Y es lo que vos por ahí querés, si un día yo si hago algo, mi laburo y que esté mi familia, y a veces vos ni al acto de tu hijo te vas, ¿entendés? Y entonces... es fuerte y la gente se enamoró de eso, de lo que es, lo que transmite Messi como jugador y como persona, como deportista, porque Messi trasciende ser jugador de fútbol. Messi es un deportista que mostró la disciplina. La disciplina que es muy difícil tenerla también, la disciplina en la vida de cada uno, ¿entendés? Lo que no tenemos. Mañana voy a empezar a entrenar y no entrenar nunca, ¿viste? Mañana voy a hacer esto y no hacer nunca, ¿viste? Y así un montón de cosas. Así que, bueno, eso marcó Messi y creo que eso es lo que hace que sea tan grande como es. O despedirse de la selección, por ejemplo, como se está despidiendo. ¿Entendés? Bien, tranquilo, estaba feliz el tipo, como que dijo, hasta acá llegué. Fíjate que tenemos un grande también del fútbol y que es Ronaldo y terminó mal con su selección, salió ¿viste, peleado, ¿viste? Y vos decís,
0: sí, o simplemente nunca llegan a tener esta posibilidad de despedirse frente a su público, digamos.
1: Claro, sí, por eso te digo, nosotros somos
0: pocos son los futbolistas importantes que hicieron esto, ¿no?
1: Sí, y convengamos que Argentina siempre fue apasionado, somos futboleros de alma, ¿entendés? Hablar de auto y de fútbol, o de fútbol y de auto, son las dos cosas que nos encanta hablar, ¿entendés? Y no sé si sabemos o no sabemos, pero nos gusta hablar y bueno.
0: Y en el medio de todo, Scaloni confirmó que sigue como DT de la selección. Aprovechó anoche y claro, y también dijo que, viste, porque se decía que Samuel se iba a fin de año, que él había anunciado que iba a seguir su carrera como técnico, por lo tanto no iba a seguir en la selección. Ayer lo dijo, me quedó algo fuerte.
1: Claro, claro, sí.
0: Eso es totalmente así, yo lo comparto.
2: La verdad que es lindo mensaje el que dejó.
1: Sí. Hay mucho por hablar. Matthew Wheeler rompe mi paso. Esto es de todo un poco y algo más, dale.

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Bueno, 15:43 la hora en la República Argentina. Se ven muchas imágenes ahora nuevas que van saliendo, cosas así. No sé si vieron el de seguridad que estaba todo de espalda a la cancha, ¿no? Y cuando mientras hablaba Messi, todo el tema de la despedida, las lágrimas del tipo de seguridad, era una cosa terrible. Pero bueno, es lo que todas las cosas que sucedieron ayer en la despedida del más grande. 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Bueno, ¿qué está pasando con la farándula? Sigue el quilombo. El inesperado gesto de Lourdes Sánchez con el Chato Prada tras su escandalosa separación. El Chato fue a la cancha con su hijo a ver la despedida de Messi, partido homenaje a Messi. Volvió a unir circunstancialmente a Lourdes Sánchez y Pablo Chato Prada en medio de su escandalosa separación. Es que ellos están separados y tienen un hijo. ¿Por qué no pueden estar juntos? Está bien, loco, es lo que hay que hacer. Te separaste de tu pareja, es bárbaro. Y bueno, algo pasó, algo no va a funcionar. Pero los chicos no tienen nada que ver y está bueno esto. El productor estuvo presente en el Estadio River para ver la despedida de Leo de la selección argentina y compartió numerosas imágenes del evento y su hijo Valentín en Instagram también. Lourdes Sánchez no fue al partido, pero subió videos del retiro de Messi de la selección centrando la atención en su hijo.
Llamativo gesto de Lourdes Sánchez en medio de la escandalosa separación. La granada tuvo un esperado guiño de buena onda con su expareja. ¿Y por qué no va a tener buena onda? Dice, ¿para qué ponen quilombo? ¿Te gustan los quilombo, no? Bueno, suena Shakira, Thalía. 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

0: 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Bueno, Posada suma un nuevo mural en el Anfiteatro Manuel Antonio Ramírez. La intervención artística El Pescador de la Ribera busca embellecer, recuperar y poner en valor uno de los espacios emblemáticos de la ciudad. ¡Qué buen mural, papá! La Secretaría de Movilidad Urbana impulsa la obra El Pescador de la Ribera, que será realizada por el artista visual, pintor, ilustrador y muralista Fernando Gross. La intervención ocupará una superficie aproximada de 60 metros cuadrados en la escalera inferior del Anfiteatro Manuel Antonio Ramírez. La propuesta incorpora una nueva expresión de arte urbano en un sector de fuerte identidad para Posadas. La obra genera un diálogo entre el arte, el espacio público, la ribera y el paisaje del río Paraná, reforzando el vínculo de la ciudad con su entorno natural. En este sentido, El Pescador de la Ribera se suma al proceso de incorporación del arte urbano como una herramienta de revitalización de la ciudad. La iniciativa busca fortalecer la identidad posadeña y la relación de la comunidad con sus espacios públicos a través de intervenciones que recuperan lugares emblemáticos. Además, todos los murales e intervenciones artísticas de Posadas pueden consultar a través del portal de la infraestructura de datos especiales IDE de Posadas, donde se encuentra disponible información georreferenciada sobre las obras realizadas en distintos puntos de la ciudad. Requisitos para la habilitación de natatorio, inspecciones y normativas. El municipio realiza inspecciones de seguridad y calidad de agua en piletas públicas y privadas. Es fundamental que cumplan con las normativas establecidas. El municipio lleva adelante una serie de inspecciones para garantizar la seguridad y la calidad del agua en los natatorios. Tanto las piletas públicas como las privadas que estén abiertas al público deben cumplir con estrictas normativas para su funcionamiento adecuado. Estas medidas buscan asegurar un ambiente seguro y saludable para todos los usuarios. La primera etapa para la habilitación consiste en presentar la solicitud de apertura de la temporada. Se recomienda realizar este trámite con antelación, lo que permitirá programar las visitas e inspecciones necesarias. El director de Fiscalización de Seguridad y Contaminación Urbana, Pedro Mesa, explicó que la nota debe estar dirigida a la dirección de mesa de entrada, luego se programan las visitas y si todo está en regla con respecto a los requisitos se procede a la inspección y posterior habilitación. Mesa reiteró que la normativa vigente que regula la habilitación y funcionamiento de los natatorios es la ordenanza municipal número 41, que aplica a natatorios públicos, semipúblicos, privados y especiales. ¿Lo pensaste? ¿Lo soñaste? Y sí, y está bueno que sueñes, está bueno, porque te lo mereces. 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
0: Los rectores se reunieron en el Cabildo para reclamar al gobierno que cumpla la ley de financiamiento universitario. Los rectores de las universidades nacionales trasladaron este miércoles su reunión mensual en el Cabildo de Buenos Aires para reclamar que el gobierno cumpla la ley de financiamiento universitario e incluya esos fondos en el proyecto de presupuesto 2027 que se debatirá en el Congreso. Transformamos esta reunión del Comité Ejecutivo en una especie de cabildo abierto en defensa de la Universidad Pública Argentina para exigir el cumplimiento de la ley en defensa de la institucionalidad, remarcó el titular del Consejo Universitario Interuniversitario Nacional, Franco Bartolacci, y agregó: realmente es insólito que hayamos llegado a este punto y todavía no tenemos respuesta. A raíz del presunto caso de peste neumónica en Rusia, el gobierno convocó una reunión y evalúa medidas para viajeros. El gobierno comenzó a monitorear el posible caso de peste neumónica en Rusia y el Ministerio de Salud convocó hoy a una reunión con equipos técnicos para evaluar la situación y definir si corresponde tomar alguna medida preventiva. En la Casa Rosada siguen la evolución del episodio, pero por ahora esperan el análisis sanitario antes de avanzar con recomendaciones. La discusión incluye la posibilidad de emitir advertencia o indicaciones para personas que viajen a Rusia, aunque hasta el momento no existe una decisión en ese sentido. Salud todavía no definió cambios en las recomendaciones vigentes ni restricciones y concentrará primero el análisis en la información epidemiológica disponible. Del fútbol, tras la despedida de Messi, Scaloni habló de su continuidad. Si todo va bien, seguiré siendo el entrenador de la selección. Después del triunfo 3-0 ante Benín, Scaloni habló en conferencia de prensa y se refirió a los dos grandes interrogantes que quedan de cara al futuro: cómo será el equipo sin su capitán y qué pasará con el entrenador después de diciembre. Scaloni dejó una frase que abrió la puerta a su continuidad al frente del albiceleste. Su contrato vence a fin de año y aunque desde la AFA existe la intención de renovarlo por otro ciclo mundialista, el técnico aclaró que todavía no hay una definición. Si todo va bien, seguiré siendo entrenador y el legado que deja Messi es terrible. Con eso me quedo, no habrá nada igual en un terreno de juego y le estamos agradecidos eternamente, expresó el técnico nacido en Pujato. La temperatura en la ciudad de Posadas, Misiones, República Argentina, 29 grados 8 décimas, la humedad 59%, vientos del norte a 11 kilómetros por hora. Nos informamos.

0: Ay, ay, ay. Bueno, estaba mirando porque Evangelina Anderson también le escribió a Antonella Roccuzzo en su Instagram y le puso: los queremos tanto. Bueno, son
1: ¡Ay,
0: todos.
1: caramba!
0: Bueno, si quieren, son amigas, che. Nosotros también las queremos. Bueno, Servando Menor, concesionario oficial Renault, presenta los clásicos de hoy: Laura Branigan, Por Siempre Joven. Miley Cyrus, Cuando Te Miro. 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

0: Bueno, si viene Historia de la Música cuando pasaron 21 minutos de las 4 de la tarde y nos presenta Copemit.
1: Bueno, esta historia tiene que ver justamente con estos dos artistas que estamos escuchando en esta canción que se llama Love Never Felt So Good, de hace algunos años atrás. Involucra a Justin Timberlake con Michael Jackson. Por supuesto, la canción salió ya post-mortem de Michael Jackson y fue un éxito realmente. Pero vos sabés que a propósito a Justin Timberlake le recordaron algunas cuestiones de su juventud que no le gustó mucho recordar y tuvo que salir a pedir perdón. ¿Salió? Nadie le obligó a que pida perdón, pero o nadie le dijo, che, pedí perdón, pero a él parece que le dio un poquito de vergüencita algunas cosas que hacía sobre el escenario hace un tiempo atrás. Y de esta manera, el cantante ex NSYNC se sinceró sobre un recurso que utilizó en varios hits justamente del grupo. Y espero que puedan perdonarme, dijo.
2: ¿Qué hizo?
1: El cantante decidió hablar públicamente de una etapa musical que presentó tanto en sus discos como en presentaciones en discos y premiaciones. Justin Timberlake puede preciarse de haber construido una carrera poblada de éxito, sin duda, de haber contribuido profundamente al pop de los 2000 y también de mostrar diversidad en sus estilos musicales. Incluso se animó durante mucho tiempo al beatboxing. ¿Qué es el beatboxing, Pereira? ¿Se acuerda cuando los cantantes, tanto de rap como algunos muy reconocidos del pop, de la talla de Michael Jackson, por ejemplo, imitaban a la batería con la boca? Hacían los ruiditos de la batería con la boca y lo hacían, digamos, en sus presentaciones. No es que lo hacían para divertirse. Vamos a escuchar un ejemplo en un video que tenemos de Justin Timberlake.
2: Sí, no.
3: Prepare yourself. It's the human beatbox. Yeah, that's me.
1: Ahí lo vemos a un jovencito Justin haciendo beatboxing.
3: Piano, hit me.
2: Sí, se sabe.
1: O sea que para muchos fanáticos esta no es la mejor faceta del músico, y así lo dejó en claro una influencer, Hannah Young, quien se volvió viral en las últimas horas al asegurar: no hemos hablado lo suficiente de Justin Timberlake haciendo beatbox. En su video publicado en Instagram, la influencer sobre cultura pop expresó: nadie le dijo, Justin, tenemos batería. Este es un estudio de grabación profesional, tienes instrumentos a tu disposición, pero no, Justin Timberlake quería hacer ruidos especiales con la boca y nos gustó, eso es lo que necesito que analicemos. Además, para copiar el sonido del beatboxing, la influencer utilizó una expresión, boots and cats. Ahí está, boots and cats, botas y gatos.
0: También parece que está bueno lo que hacía. Aparte, es uno de los artistas que más se preparó en todos los niveles, porque sí, como actor es bueno, hizo buenas películas,
1: claro.
0: Digamos, no tiene nada para reclamar.
1: No fue una calificación de sus seguidores, como lo dice usted, puede decir, ah, qué copado lo que hace el tipo, ¿viste? Pero a él le dio vergüenza ajena, vas a saber uno por qué, ¿no?
0: Y lo que pasa es que hay cosas que vos hacés cuando sos pendex y después decís, y esta hacía yo, te da cosita. Y a él a lo mejor hoy, después de prepararse, el tiempo que pasó, le ha dicho, che, y esta hacía yo, qué loco.
1: Bueno, a menudo recuerdo aquella época, dice Timberlake. Todavía no encuentro respuesta. No sé cómo disculparme lo suficiente por aquellas ambiciones. Demasiado botas, demasiado gatos. Justamente haciendo alusión a lo que le decía la influencer. Espero que puedas perdonarme, escribió. Para rematar este intercambio con gracias y comicidad, también adelantó que podría volver a hacerlo. ¡No! Está bien, te perdonamos, pero no lo intentes de nuevo. No puedo prometer que no lo volveré a hacer. Que Dios nos ampare, cerró. Bueno, se lo tomó con humor,
0: está
1: de cuento.
0: Sí, ¿qué le va a molestar a altura de eso?
1: Bueno, un clásico de Justin para cerrar este comentario, Pereira.
0: Bueno,
1: Can't Stop This Feeling.
0: Bueno, historia de la música nos contó el señor Juan Celaya en esta tarde de miércoles, presentado por Cerrando Menor, concesionario oficial Renault.

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0: Yo también pensaba que podía manejar la situación. Después de un momento me di cuenta que no podía manejar y dije, bueno, seguí manejando vos y listo, está bien, ¿entendés? Y me retiré. Octubre Rosa, insisten en que los controles son la clave para la prevención del cáncer de mama. En Misiones se detectan entre 150 y 200 casos anuales de cáncer de mama y la mayoría no tiene antecedentes familiares. Justamente ayer la doctora Alejandra Méndez decía eso. Creo que las madres mismas llevan a sus hijas, hermanas y abuelas. Solamente un 10% tiene antecedentes genéticos de primer grado y el 75% son cánceres esporádicos. Por ello, la prevención y la concientización son nuestra mejor herramienta. Santa Cruz, la profesional detalló cuáles son las pautas de alarma a las que deben estar atentas las mujeres: la aparición de bultos o nódulos palpables, cambio en la textura de la piel como piel de naranja, enrojecimiento espontáneo que no cede con tratamientos locales, retracción de la piel y secreción espontánea sanguinolenta por el pezón. Además recordó la importancia del autoexamen. Es importante enseñarle a todas las mujeres que deben hacerse el autoexamen de mama frente a un espejo. Después de la menstruación tienen que hacerse estos controles porque ellas conocen su cuerpo. Para facilitar el acceso, la Municipalidad de Posadas cuenta con una decena de CAPS distribuidos en distintos barrios de la ciudad donde se realizan los controles ginecológicos. Así que bueno, a controlarse, y eso es lo más importante. Finalizaron las obras de asfalto en la Chacra 85 y continúan los trabajos viales en sectores cercanos. Finalizaron diversas intervenciones donde los trabajos incluyeron asfalto sobre empedrado y la ejecución de paquetes estructurales con su posterior capa de asfalto, permitiendo avanzar con la consolidación de la infraestructura vial de cada sector. En tanto, continúan tareas de la Chacra 84, donde actualmente se ejecutan trabajos correspondientes al paquete estructural que permitirán posteriormente avanzar con la pavimentación. A su vez, en la Chacra 83 continúan las obras de cordón cuneta, una intervención que permite mejorar el escurrimiento del agua y generar condiciones adecuadas para futuras mejoras de la infraestructura vial. Estas intervenciones forman parte del avance progresivo de obras en este sector de la ciudad. 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Bueno, Janina Latorre, que siempre le da palo a todo. ¿Sabes lo que hacía la mamá con un sobrino? Vendía la entrada, la revenda de entrada. A horas del partido de despedida de Lionel Messi de la selección, estuvo creciendo el escándalo impresionante, que hoy lo comentaba Juan, por la revenda de entradas. Y Fernanda Iglesias aportó un dato que complicó a Janina Latorre. están promocionando la venta de entradas desde la semana pasada, del jueves o el miércoles por lo menos. Yanina no vio las historias de su mamá y de su hermana, ¿eh? Yanina ahí no dijo nada. Por eso la panelista explotó. Chicos, si pasara esto con otro famoso, Yanina se iba a parar ahí y decir, sí, porque la mamá de fulano. Y Yanina tira bomba y diría, amor, es tu mamá, vos la hiciste famosa, hacete cargo de tu mamá. ¿No le mirabas las historias? Diría, sí, chicos, dice. Pero no podemos hacernos los estúpidos. Me parece perfecto que haya dicho que es un papelón familiar, pero bueno. Iglesia mostró cómo respondía Dora Caamaño, la mamá de Yanina, ante las consultas. Esto no es una estafa, mi nieto mayor trabaja con gente de la AFA. ¡Terrible, nieto! Cuando hay eventos de esta categoría, el precio lo pone quien tiene las entradas. No, querida. No es así. Las entradas vos vas a tener que comprar. No es que yo compro entrada y después la reventa. ¿Existe eso? Existe, pero no es legal, es ilegal. Popular 90.000, menores de 3 a 10 años, Popular 29.000. Como si fuera poco, Juan Cruz, el hijo de Maita Rusa, el sobrino de Diego Latorre, se jactaba de que al por mayor, más de 100 consulta precio. Terrible, no. Pero estas cosas sí se saben, por ejemplo, no se pueden denunciar. Se pueden denunciar. Si tenés todos los datos, denuncialo, listo, ya está. A otra cosa, mariposa. Bueno. 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
0: Bueno, vamos a recordar y escucharlo. Hoy se viene Emanuel. Quiero dormir cansado. Quizás, quizás, quizás, Mijares. 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
13: Tres minutos pasaron de las 5 de la tarde, día miércoles 7 de octubre de este año 2026, juntos aquí en 89.3 FM Santa María de las Misiones, haciendo de todo un poco y algo más, camino a los 35 años ininterrumpido. Che, murió Piero, el cantante de mi viejo y referente de la canción popular, 81 años tenía. El músico nació en Italia, dejó un repertorio que combina baladas y las denominadas canciones de protesta, como Para el Pueblo, lo que es del pueblo, Para el Pueblo, Liberación.
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13: Ah, es un clásico, hijo. Tu hijo te pone viejo.
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13: este es un tema. Sí. Llegando, llegaste.
14: Como volviendo al pasado. Juan.
11: loco. No, mañana puede hablar, de pie de piero. Tiramos esto por una noticia novita, 81 años tenía, así que bueno, mañana podemos extendernos un poquitito más. Así que, bueno, se están yendo, decía Juan, se están yendo todos los grosos, los grandes, tipos de que marcaron una época, viste, que marcaron una época y bueno, que nosotros tuvimos la suerte de ser parte de esa época. Por ahí no algunos eran muy consumidores, otros no, pero bueno, lo escuchamos, teníamos y en la radio sonaba esto. Bueno, se viene el Día de la Madre, mes de la madre, y nosotros queremos regalarte algo para la mamá. Todas las mamás que nos escuchan, si tenés a tu vieja y que nos está escuchando, o vos escuchás y tu vieja, no importa, si no escucha, se la escuchar, llamale si la vieja se trata acá, pero vamos a regalarle algo. 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Si querés, a través, como hacen algunos que le están dejando acá por Facebook, podés hacerlo, no hay ningún problema, podés dejarlo por mensaje de Facebook, pero no quedes y no le dejes a mamá sin regalito para el Día de la Madre, ¿eh? ¿Te parece? 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
11: Investigan un auto que se habría incendiado con una persona en su interior en Posadas. Un automóvil se habría incendiado con una persona adentro que aparentemente se encontraría sin vida. El hecho se registró este miércoles por la tarde en la zona del puente sobre la avenida Chacabuco de Posadas. En el lugar trabaja el personal de emergencias y la policía de Misiones. Malvinas, el gobierno analiza sumar una comisión bicameral y rechazó dividir el proyecto de defensa de la soberanía. El gobierno buscaba avanzar este miércoles en su ley de defensa de la soberanía en medio del renovado reclamo por Malvinas. La secretaria legal y técnica de la presidencia, María Ibarzábal Murphy, dijo este miércoles por la tarde en Diputados que analiza agregar al proyecto parlamentario un artículo para crear una comisión bicameral que siga el trabajo del Consejo de Seguridad Nacional. También rechazó dividir la iniciativa, como pide la oposición. Fue durante el tercer plenario de las comisiones de defensa, legislación penal y relaciones exteriores que se hizo en un clima tenso, con gritos e interrupciones. Del ámbito deportivo, denuncian a Alejandro Mancuso por vender licencias de DT falsas a estrellas del fútbol en Brasil. Alejandro Mancuso, exfutbolista campeón de la Copa América 1993 y representante de la selección argentina en el Mundial de los Estados Unidos 1994, quedó envuelto en un inesperado escándalo legal en Brasil. Según investigó y reveló la periodista brasileña del medio UOL, Joana de Assis, el ex ayudante técnico de Maradona en la albiceleste habría vendido licencias de director técnico falsa a grande estrella del fútbol brasileño. Entre los presuntos damnificados se encuentran Roberto Carlos, Thiago Silva y Felipe Melo. La temperatura en la ciudad de Posadas Misiones, República Argentina, 30 grados, la humedad 59%, vientos del noroeste a 13 kilómetros por hora. Nos informamos.

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Imagínate vos en el viajecito, presenta ahora esta música y esto lo bailamos como lento, ¿eh? Escuchale a Charlie García de mí, nunca lo olvides, Airbags, esto es más nuevo, de todo un poco y algo más.

0: ¿Qué quiero? Me crucé con Pava. Bueno, tengo dos temas, porque uno lo encontré ahora y quiero que ustedes decían que...
1: A ver.
0: Tengo uno de los temas que quería compartir con ustedes, que la psicología explica por qué muchas personas, y es muy, muy loco esto, caminan debajo de los techos cuando llueve aunque tengan paraguas. ¿Viste? Que vos vas a veces venís con paraguas y llegás con el techo, y vos a veces venís sin paraguas y decís, ¿por qué? Porque yo tengo paraguas, ¿viste?
1: Pero no bueno. Me había fijado en eso.
0: No, sí, pasa. Vos venís, vos, por ahí vos vas sin paraguas y te querés meter y viene el paraguas bajo el techo. Pero la psicología para todo tiene una explicación. Y otro que encontré ahora, lo que es la culpa. No sé si ustedes cómo manejan el tema de la culpa y que es un tema, realmente un tema que
1: es complicado.
0: Que es complicado, tal sí. cual. La culpa, por pequeña que sea, puede acompañarte toda la vida. Esta historia es de tras 57 años de remordimiento. Busca al dueño de una billetera que no devolvió en 1968. Bueno. El tipo pasó, tiene 80 años, pero sigue, está mal porque no devolvió y eso le.
1: Sí, viste, a veces cuando haces algo, no sé, hiciste algo hace 20, 30 años atrás y seguís pensando en que eso pudo haber afectado a alguien y que vos no sabés en realidad si terminó afectando o no a alguien, pero esa decisión tuya... pudo haber y te seguís preguntando, ¿viste? Uh-huh. ¿Será que esto que hice o esta decisión que tomé afectó a alguien?
0: Bueno, ¿cuál de las dos quieren?
1: No, me encanta el de la culpa, sí, es súper interesante.
0: Sí, bueno, vos sabés que Cary Walden tenía 21 años cuando halló la cartera en una cabina telefónica en Finlandia.
1: Sí.
0: Lo que hizo esa tarde lo persiguió durante décadas y hoy decidió contarlo públicamente. Era octubre del año 1968 y Cary Walden tenía 21 años, el servicio militar recién terminado y un matrimonio que acababa de romperse. Medio bajón. Esa tarde fue a una cabina telefónica en Finlandia para llamar a un amigo y quedó a tomar una cerveza. Dentro de la cabina alguien había olvidado una cartera. Adentro había 280 marcos finlandeses, equivalente a unos $53 actuales más o menos. Los tomó, dejó la billetera vacía y se fue. Kouvolan Sanomat, uno de los principales diarios digitales de Finlandia, fue el primero en recoger el testimonio. Porque detrás hay un hombre de casi 80 años ahora, que lleva medio siglo cargando con un acto del que todavía intenta hacerse responsable. Volvió a la cabina pero no encontró el valor de devolver el dinero. El finlandés no tardó en arrepentirse. Minutos después de alejarse, los remordimientos lo empujaron a regresar al lugar, pero cuando llegó no encontró el valor de enfrentar a la situación y decir, bueno, voy a poner la plata que saqué. En lugar de buscar al dueño, arrojó la cartera vacía a una alcantarilla, ¿viste? Agarró el coso, porque todavía no había entrado nadie. Agarró la billetera, pa, que tiró a la cadena. Creyó que así podía cerrar el asunto para siempre, dijo. No fue así. El peso de lo ocurrido no desapareció, siguió presente, discreto pero constante, durante décadas. Rehizo su vida, estudió comercio, trabajó más de 30 años en el Centro Estatal de Informática de Finlandia y sirvió en 3 misiones de paz en el exterior. Perdió un hijo por cáncer, su pareja murió, el recuerdo de aquella cabina, sin embargo, nunca lo dejó del todo. Todo el tiempo él se acordaba de eso. Ninguno de esos golpes lo desplazó, estaba ahí en algún rincón de su memoria sin irse. Con el tiempo ese recuerdo se volvió más difícil de ignorar. Llegó a los 70, luego a los 75, y la imagen del mercado de Lati seguía apareciendo, no como un trauma paralizante, sino como una deuda pendiente que su propia conciencia se negaba a archivar. Es lo que decía Juan, que ahora vamos a hablar de este tema. Con 79 años decidió que era suficiente. Calculó cuánto valdrían hoy aquellos 280 marcos. Y añadió una suma adicional como compensación simbólica por el daño que su acto pudo causar. El resultado fueron 850 euros que donó al hogar de acogida y centro de protección de mujeres y niños de Lati, una institución dedicada a asistir a madres en situación de vulnerabilidad. La elección del destino no fue azarosa, sin ningún dato que le permitiera identificar al propietario original. El hombre optó por canalizar el dinero hacia alguien que lo necesitara.
2: Muy bien.
0: Con la idea de que el bien hecho ahora podía compensar en parte el daño cometido en ese entonces.
1: Mira.
0: La donación no cierra la búsqueda que lo acompaña. El paso final fue contar todo, decidió hacer público su relato para que llegara, si era posible, a quien perdió la billetera en aquella tarde de 1968. Si esta historia llega a quien perdió aquel dinero, quiero que sepa que lo siento de verdad. Dice, hay que pensar dos veces antes de actuar, porque a veces las segundas oportunidades no llegan y la culpa, por pequeña que sea, puede acompañarte toda la vida. Quien haya perdido esa billetera tendría hoy entre 70 y 90 años más o menos, dijo él. Bueno. Si sigue con vida, ¿no? Sí, claro. No hay registro de denuncia ni ningún dato que permita rastrear su identidad. La historia circula ahora en medios de varios países con la misma pregunta abierta que Walden lleva más de 5 décadas sin poder responder. ¿Quién estaba del otro lado de esa cabina telefónica en Lati en el año 1978? ¿Quién? ¿Y es lo que no vas a saber? Claro, porque el hombre tendría entre 70 y 90 años. Sí, sí, sí. Pero fuera tal, fíjate lo que es la culpa, ¿no? Sí,
2: remordimiento.
0: El remordimiento, sí.
1: ¿Tienen así ustedes cosas que desearían o que les molestan y que en algún momento dicen de algún otro tiempo, digamos? En algún momento me tengo que sentar y dar la cara por esto, para lavar una culpa.
0: Yo creo que sí, que ¿sí? muchas cosas. Sí, sí, sí, sí. Yo creo que sí. Reconozco de haberme equivocado muchas veces, sí. En unas cuantas veces. Uh-huh.
1: ¿Y te molesta eso?
0: Es como que pienso, a medida que voy creciendo, voy pensando.
1: Porque ahí está la cuestión, ¿viste?
0: Voy pensando en que. Y tampoco digo, pero ¿cómo hubiese actuado? ¿Cómo actuaría? Porque el momento es sí, otro. Es claro. Como con el diario del lunes, sí, vos tenés sí, todo sí. Y sos el piola, ¿viste?
1: Bueno, pero si te da remordimiento es porque en algún punto reconoces que estuviste mal.
0: Sí.
1: Si no, ni lo claro, pensarías.
0: Claro. Sí, sí, yo creo que sí está
1: porque uno, eso. Claro, uno se quiere justificar, digamos. Claro, bueno, eran otros tiempos, era otro momento, qué sé yo. Pero si te está molestando es porque en algún punto decís, y tendría que haber actuado de otra forma.
0: No, pero yo creo que sí. El otro día, mira, justamente me pasó este fin ajá, de semana, hablo con una tía mía, porque tengo las hermanas de mi vieja ya hace 22 ajá, años que no está, sí. y quedan una tía que tengo en Buenos Aires y que me gusta hablar con ella, ella habla conmigo uh-huh, y charlamos mutuamente. Y yo le decía a ella, el hecho de haberme casi criado a la solitaria, digamos, sí, ¿entendés?
1: La arreglaste solo.
0: Que siempre lo sí, hablamos, con vos lo hablamos muchas veces. Uh-huh. Yo no tenía que por ahí muy quien te me diga, mi hija laburaba todo el día, no tenía quien te diga, che, ah, loco, fíjate o tal, qué sé yo. Y por ahí tenía lo que te voy a decir algo, tus amigos más grandes, ¿viste? Que vos uh-huh, por ahí le da bola, por ahí no, ¿viste? Sí. Era una cosa muy, muy loca. Entonces te llevabas paredes, no te llevabas una piedra por delante, a veces sí, te llevabas paredes, sí, muros por delante. Y seguías porque tenías que seguir, sí, ¿entendés? Sí. Y sí, entonces como que hay muchas cosas que vos decías, si hubiese tenido a ese alguien, y eso es real, porque es real, no sé si te pasó a vos, pero a lo mejor si tenías a alguien que te hablara, que te guiara, o que tenía un momento, no ibas ahí para ese lado, sí, o no ibas a hacer tal cosa.
1: Sí, ¿viste? Uno dice, me faltó siempre, suelo hacer ese análisis, ¿no? Para ciertas decisiones me faltó una guía. Pero bueno, eso no me da tanto remordimiento, digamos, porque me las arreglé como mejor me salió. Sí, sí, sí. Pero sí, algo que quedó pendiente, digamos, en las distintas etapas de la vida. Y sí, vos sabés que pienso y digo, en algún momento me tengo que sentar y tratar de resolver esto. Y es algo que te acompaña y en algún momento lo tenés que hacer si te acompaña.
0: Claro, sí, sí, sí, sí, sí. La culpa, sí, yo creo que sí, yo creo que todos.

0: Bien,
1: sí, digamos. Sí, pero viste, porque a veces la culpa no es exactamente también contra alguien. Sí, ese es el tema.
0: Sí, a veces contra uno mismo.
1: Y a veces contra uno mismo, contra cosas que vos creías que estaban, no sé si bien, pero vos decías que...
0: No sé si me voy a perdonar a esta altura del partido.
1: Claro, ese es el tema, viste, porque vos no te olvides que cuando vos te estás en una adolescencia y vas entre mucha 20 años... Sí. Y vos te llevabas el mundo por delante y vos podías todo, loco. Sí. A vos nadie te frenaba. Y hoy te das cuenta que sí, que hay...
0: Que tu ser del futuro se tuvo que encargar de esas cosas.
1: Claro, ¿entendés? Entonces, y puede haber culpa, y sí, pero la culpa es con, ¿entendés? Lo que por ahí vos vas intentando con el tiempo, y eso le puede pasar a la gente más joven como Franco, uh-huh. que está en camino de ser padre y todas esas cosas, es que... vayas mejorando cosas que vos viste o que vos te enteraste, que vos digas, bueno, yo voy a intentar hacer mejor. Y es lo que por ahí hicimos muchos de nosotros.
0: Sí,
1: algunos
0: sí.
1: No, porque algunos ves que son cachivaches toda la vida. Uh-huh. Y la culpa la tenés que llevar. Claro.
0: Así como dice, en este caso, Luis Fonsi con Demi Lovato.
1: ¿Qué dice?
0: Échame la culpa.
1: No, que se echen ellos, yo no. Hasta las 18 de todo un poco y algo más.

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4: La hora en la República Argentina. 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Bueno, esta semana se celebró el lunes, el Día del Camino. Los trabajadores viales y de educación vial vivieron con orgullo este compromiso de seguir afrontando nuevos desafíos que acompañan el crecimiento y la evolución permanente de misiones, rutas, caminos, puentes, calles y hasta clases de educación vial dictadas por la propia Escuela de la Dirección Provincial de Vialidad, que suma más de 3 décadas de funcionamiento. 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Así que siguen trabajando y un saludo enorme para todos los que trabajan en la Escuela de Educación Vial. 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Bueno, el que regresa a los escenarios, ¿sabes quién es? Steven Tyler con Aerosmith. ¡Qué grande! Aerosmith publicó un video que sería el anticipo de una serie de shows. De esta manera volverán a los escenarios después del retiro en el 2024 por un problema de salud de Steven Tyler. Desde la cuenta oficial de la banda se vio hoy un video en el que el cantante aparece colgando las letras en un cartel que anuncia lo que parece ser un show de la banda junto a artistas invitados. Así que bueno, bienvenido a Aerosmith. Nosotros tenemos música de la nuestra. Estelares, Laberizo y Calamaro suenan en la tarde de todo un poco y algo más.

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11: Bueno, 29 grados la temperatura en la ciudad de Posadas, la humedad 61%, vientos del noroeste a 13 kilómetros por hora. Cambió el tiempo, está como raro, está lindo, está como parece que iba a llover. En algún momento debe llover, así que vamos a estar atentos. El señor Franco Colman en streaming, Juan Celaya, producción artística, operación técnica. Mi nombre es Omar Pereira. Ya se viene toda la información, está todo el equipo preparado ahí. Ya tienen ganas de entrar y contarte todo lo que va a suceder. Hoy vino con un look onda Patricia Sosa. Él está, a ver, no le veo, no puedo ver. Él está con una onda. No, así. Así entonces. No sé qué onda, por eso. Mi nombre es Omar Pereira, espero que haya pasado. Onda Messi, ahí está. Espero que hayan pasado una linda tarde. Génesis, Toque Invisible, Habitaciones Cuadradas, Alcohol Ley, todo un poco y algo más. Gracias, chau.

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0: Hola, hola, ¿cómo les va a todos? Bienvenidos a este día miércoles. Silvia, resuelve tu día. ¿Cómo estás? ¿Todo bien?
1: Muy buenas tardes, acá mirando al cielo, apurándonos a hacer todo, porque bueno.
0: Sí, es cierto que llueve, ¿no?
1: Hay alerta naranja. Incluso se anticipó con tiempo, ya desde el martes se advierte. Y si miramos la Argentina y las noticias nacionales, podemos advertir que esa
0: viene. Exactamente. Se viene esa ola.
1: Esa lluvia que está ocurriendo en la zona centro de nuestro país estaría acercándose al litoral, afectando también a nuestra provincia.
0: Bueno, día miércoles, estamos aquí con ustedes. Ayer vivimos un martes especial, la despedida del 10, la despedida de Leo Messi. Debía ser más especial, digamos. Pero bueno, se tuvo esta situación que hoy terminó siendo, bueno, hay crítica de todos los argentinos. La situación de San Conseguro, vamos a hablar, pero bueno, es en realidad. Bueno, ¿cómo fue preparado en realidad?
1: Sí, yo lo tengo otra mirada.
0: A ver, ¿cuál
1: en
0: es
1: realidad
0: tu mirada?
1: Me dejé llevar por esa emoción que significó la despedida de Messi.
0: Para mí cortó la emoción en ese momento.
1: Tuvieron que contar quién pagó esos drones. No, sin duda, son costosos.
0: No, sí, pero igualmente, a ver, si vos venís con algo emotivo y metés a lo que voy, que sacaron totalmente la emotividad.
1: Por supuesto que
0: entonces,
1: sí.
0: Entonces, arruinaron la emotividad.
1: Dije que no me opaque este momento.
0: No, obviamente.
1: Lo dije, personalmente.
0: Obviamente.
1: Y lo disfruté, ver a su familia, ver a los jugadores.
0: Sí, se vivió ese momento, se vivió bien, pero obviamente hay cuestiones que hoy lamentablemente tenemos ahí comentarios y todo lo que podría haber sido algo como se me... A lo que voy es que su despedida no estuvo a altura.
1: Más de uno, claro, aparecieron los memes, los
0: obviamente,
1: jugadores.
0: Obviamente, me dije. No estuvo a la altura la despedida para lo que es Messi, obviamente. Sí. Bueno, pero vamos a repasar después, ¿te parece?
1: Vamos a repasar.
0: Para que la gente, por ahí los que no vieron, que nos están viendo en el norte de la provincia, quieren ver, vamos a ver cómo fueron ese show de drones.
1: Pero más allá, quitando ese momento que por supuesto sorprendió esa publicidad, pero... lo que habló Messi, lo que dijo Messi.
0: Sí, lo que dijo, nunca habló tanto, obviamente, nunca habló. Pero ¿cómo se nota que le quitaron un poco la emotividad? Está bien, se lo vio fuerte, se lo vio bien, no era para llorar todo el momento.
1: Sí, era
0: pero
1: para
0: se le pinchó un poquito el globo. Todos igualmente lagrimamos en ese momento, obvio.
1: Sí.
0: Bueno, enseguida vamos a repasar lo que sucedió el día de ayer. Repasamos ahora quiénes están con nosotros. ¿Cómo le va a don Juan Zelaya? Todo tranqui. Se emocionó ayer por momentos. Vos sos el 10% de los argentinos. No, pero
1: bueno,
0: también es entendible.
1: Yo respeto la mirada de todos porque...
0: Yo respeto la tuya también, obviamente.
1: Lo que es emotivo, cada uno tiene su manera de observar.
0: Por
1: ¿no?
0: eso respeto tu postura, que para vos te pareció perfecto.
1: No, respetable, no dije perfecto. Dije
0: bueno, respetable la de los otros. Respetable la de los otros, para mí me pareció que fue algo que quedó con gusto a muy poco. Y además, otra vez el Chiquitapia, otra vez. Decís. Pero bueno, bienvenido Juan Zelaya, ¿todo bien? Bienvenido Franco Colman. ¿Cómo anda Patri Flores? Todo tranqui, bienvenida, está en la producción. Y bienvenidos a los integrantes de Primera Edición, bienvenidos a la web de Primera Edición con quienes estamos cerrando la tarde. Y saludamos a toda la provincia, como siempre.
1: Así es, a través de Canal 9 Norte Misionero, Radio Show, Quality, FM Guaraní en el Soberbio. Estamos en 2 de mayo a través de Radio Flash y FM Búnker.
0: Bienvenidos a todos. La propuesta es quedarse con nosotros hasta las 20. Estamos en Primera Plana.

0: 18.07, aquí estamos desde FM 89.3. Te mostramos la costanera en estos momentos. Se lo ve bastante picadito al río. Y hablabas del tiempo recién. La previsión del tiempo para las próximas horas es alerta amarilla o naranja. ¿En qué estamos?
1: Por lo menos en las últimas informaciones estaban hablando de una advertencia por lluvias fuertes. Uh-huh. En toda nuestra zona, alerta naranja, lo venimos contando desde el martes, se anticipó.
0: Bueno, vamos a repasar algunas informaciones de esta jornada. Vamos a escuchar a Quique Parra, con quien hablaban hoy respecto a lo que podría pasar, cómo está la alerta también. Saben ustedes que no hay que, siempre hay que estar pendiente de lo que pueda suceder. Hay alerta en la provincia, y Enrique Parra, que es subsecretario de Protección Civil, se refirió a esta alerta al naranja vigente en la provincia y el trabajo preventivo que lleva adelante ante la posibilidad de una tormenta fuerte.
2: Ocupados, porque ya, bueno, sí, ya claro. hace rato que venimos hablando de lo del niño. Lo que pasa es que cada vez se va cumpliendo más, y bueno, la gente por ahí va tomando conciencia que lo que hace 4 meses venimos diciendo va ocurriendo, digamos. Vamos a tener que acostumbrarnos por lo menos hasta diciembre, tal vez enero, a tener tal vez una vez por semana alerta naranja. Esto es lo que los modelos van marcando. Que tuvimos el 3, tuvimos el viernes, el sábado, alerta naranja. 5 o 6 días después, nuevamente alerta naranja. Y así nos vamos a tener que ir acostumbrando a que la alerta naranja nos va a ir acompañando cada vez más seguido, digamos. Insistimos mucho en potenciar los equipos de cada municipio, porque son los equipos que se hacen cargo de los problemas concretos cada vez que ocurren. Nosotros estamos, como Estado provincial, estamos para acompañar la necesidad del municipio, pero el municipio es el responsable y el primer respondiente. Por eso es que la importancia de la preparación de cada equipo. Todos los intendentes con sus equipos tomando conciencia de que, bueno, hay que estar preparado porque las cosas se pueden venir compleja, digamos.
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0: 18:11 minutos. Vamos a hablar del patentamiento en nuestra provincia. ¿Cómo están los cero kilómetros en Misiones? El mercado automotor el último trimestre del 2026. Voló el año, ¿eh? ¿Mejoró o no mejoró?
1: Le vamos a preguntar a Marcelo Molina, presidente de la Cámara del Automotor de Misiones. Muy buenas tardes. Marcelo y Silvia los saludan. ¿Cómo le va?
2: Hola Marcelo, hola Silvia, buenas tardes.
0: ¿Cómo le va? Buenas ¿todo tardes. Bien? Analicemos juntos esta última etapa del año. También, sí, ¿cómo fue económicamente? Creo que se ve en el patentamiento también. ¿Cómo fue respecto al año completo?
2: A ver, creo que como todos los rubros tenemos una actualidad bastante difícil. Si hacemos una evaluación del acumulado de lo que viene sucediendo desde enero hasta septiembre, tenemos una lectura decreciente de lo que es el patentamiento respecto al año anterior, al año 2025, ¿no?
0: Sí.
1: Llama la atención que Misiones cae prácticamente el doble que el promedio nacional. ¿Qué puede estar ocurriendo? ¿Tiene que ver con la situación económica? ¿Eso explica esa diferencia?
2: Mira, nosotros constantemente hacemos un análisis de lo que sucede y muchas veces tiene que ver directamente con las economías regionales. Sabemos que hay distintos microclimas en las provincias. Hay provincias que en este momento tienen una realidad totalmente diferente que la nuestra.
0: Sí.
2: Provincias que dependen, por ejemplo, de la minería, tienen una realidad muy diferente, tienen otro pasar, y bueno, y nuestra economía, la economía regional, la que tiene que ver con nuestra producción provincial, está pasando momentos difíciles, y bueno, creo que eso se refleja en el comercio en general, ¿no?
0: Sí.
2: No solamente en los patentamientos y en las transferencias de vehículos usados, sino que en el comercio en general.
0: Uh-huh. Vamos a los números. Acá ha revelado los números, también cómo van todas las provincias. ¿Pueden diferenciar ustedes también en modelos? Y la gente bajó un poco también el patentamiento. Los autos de mediana, alta gama desaparecieron. ¿Cuál es la realidad en números que tenemos?
2: La verdad que muchas veces cuesta un poco hacer una lectura real de lo que se patenta, porque nos sorprendemos muchas veces y encontramos que los vehículos más patentados, por ejemplo, son las camionetas, uh-huh. Las camionetas doble cabina. Hay un modelo protagonista del mercado que, por ejemplo, es la Hilux. Entonces, y son vehículos que no son valores de entrada de gama, sino que creo que tienen más que ver con el uso que se le da. Muchas veces las camionetas doble cabina tienen un uso particular, un uso de familia y también un uso de trabajo. Entonces, muchas veces se hace difícil hacer una lectura cierta, real, certera, de cuáles son los vehículos que va eligiendo la gente. Nosotros nos damos cuenta día a día que hay un deterioro en la economía, en las economías familiares, ¿sí?
0: Sí.
2: Vemos continuamente gente que de pronto tiene el deseo o la necesidad muchas veces de renovar la unidad cero kilómetro, o ir a un cero kilómetro o ir a un usado, y muchas veces tiene que financiar, y el resultante de la cuota, es decir, de lo que le queda financiar, queda una cuota que no puede pagar. Entonces muchas veces tiene que optar por un modelo de menos equipamiento o un modelo usado. Yo, como siempre digo, es un momento en el cual tanto el comprador como nosotros, los vendedores, como el comercio de los autos, hacemos un gran esfuerzo para poder llegar a un acuerdo,
0: sí,
2: y que la gente pueda acceder al cambio que desea o quiere hacer y nosotros también poder vender, ¿no?
1: Claro. Marcelo, entiendo entonces que cambió el perfil de este comprador misionero, es decir, llega a la concesionaria, pregunta el precio y también la posibilidad de pagar en cuotas.
2: Sí, es así, Marcela. Uh-huh. Lastimosamente nos damos cuenta día a día, nosotros hoy en Misiones, en el último mes tuvo 478 patentamientos de cero kilómetro. Somos una de las cinco provincias con menos patentamientos en todo el país. Hoy estamos representando menos del 1% de la torta total de patentamientos del país.
0: Lejos allá
2: estamos. ¿Qué significa esto? Cada vez hay menos gente que accede al cero kilómetro.
0: ¿Y qué pasa con las motos?
2: Bueno, hay una lectura totalmente diferente y también creo que tiene que ver mucho con la economía de la gente. Sabemos y continuamente estamos escuchando en la información que está creciendo el patentamiento de moto, está creciendo la comercialización de moto y entendemos que tiene y va directamente relacionado con la economía. Muchas veces hay gente que es el único medio de transporte que tiene y muchas veces también es el segundo medio de transporte que tiene. Mucha gente deja el vehículo en la casa y se está movilizando en moto.
0: Sí. ¿Sí?
2: Y también tenemos que tener en cuenta que hay una nueva modalidad, un nuevo autoempleo que tiene que ver con las motos de aplicación,
0: también,
2: que la gente está utilizando mucho y también eso hace que haya mucha gente comprando para poder trabajar, para poder ganarse el pan nuestro de cada día.
0: Sí, claro. ¿No? La realidad, sí.
1: ¿Y qué está ocurriendo con el mercado de usados? Digo, ante la dificultad de llegar a un cero kilómetro, ¿esto va empujando a los compradores hacia estos vehículos de segunda mano, los usados?
2: Sí, con los usados, por lo general, los usados siempre son multiplicados por 3 o por 3.5 la cantidad de patentamientos del mes. Es decir, que si nosotros estamos en 470, pongamos un número redondo, 500, sabemos que los usados deberían estar multiplicados 3, en este caso 4, porque el mes pasado se transfirieron 2.138 usados. Ahí corresponde ser muy responsables y también dar una información correcta, porque de pronto hay 2.138 transferencias, pero involucran a la transferencia de un vehículo del año en curso, puede ser de un vehículo 2026, pero también puede ser una transferencia de un auto modelo 1990. Entonces, es muy difícil tener una lectura cierta, una lectura objetiva de qué es lo que sucede, ¿no?
0: Cuando, a ver, sabemos cómo está el mercado de autos también aquí en la provincia y ayer teníamos una noticia policial de 24 autos secuestrados. ¿Eso significa que es directamente una competencia desleal para ustedes? Autos que sabemos de dónde están, quiénes comercializan. ¿Significa una competencia desleal actualmente? ¿Cómo la ven ustedes que conviven en ese mercado?
2: Sí, yo creo que este tipo de injusticias no solamente suceden en nuestro rubro, sino que muchas veces se ven en distintos rubros. Lastimosamente es una cuestión a la cual no es ajeno ningún rubro.
0: Sí,
2: incomoda, molesta, duele muchas veces porque los negocios y las empresas constituidas tienen una carga tributaria, están digamos manteniendo una estructura, un plantel de gente y bueno, muchas veces este tipo de competencias duelen, pero bueno, son cuestiones con las que sabemos que se convive y tratamos de poder sobreponernos a por ahí al desaire, al bajón, como le decimos muchas veces, y mirar para otro lado y seguir, ¿no? Porque en este momento creo que más que nunca tenemos que sobreponernos, mirar hacia adelante y poder estar con toda la energía para poder ver hacia dónde va el norte del negocio, ¿no?
1: Uh-huh. Marcelo, con respecto a lo que decías, ¿no? La caída del patentamiento, 27%, hablamos de las concesionarias, detrás de ellos hay vendedores, ¿está en riesgo el empleo del sector? Por lo menos se vio una reconversión, se han achicado, algunas concesionarias se mudaron a espacios más chicos, empresas que algunas tienen espalda todavía para sostener a sus planteles. ¿Cómo observas la situación?
2: Yo creo que acá hay un punto a destacar. Las empresas hoy día, las concesionarias, las agencias, están haciendo un esfuerzo enorme, no solamente las concesionarias. Creo que el comercio en general hoy, hablemos por lo menos de Misiones, está haciendo un esfuerzo muy grande. Hay por el momento concesionarias que están pasando una realidad difícil, pero siguen apostando y siguen manteniendo la gente, siguen manteniendo el plantel de personas que están trabajando en la concesionaria. Eso es un gran esfuerzo, porque no tenemos que olvidarnos que estamos en una reconversión del comercio en general, y las utilidades, los márgenes cada vez se van reduciendo más, entonces continuamente es necesario poder reinventarse, poder hacer más eficientes los negocios, y eso hace que tengamos que utilizar mucha imaginación, mucha capacidad y mucha inversión. Creo que repito, es un momento difícil, y sobre todo para tenerlo claro y ponerlo sobre la mesa, el gran esfuerzo que hay de parte del empresariado y de los comercios en este momento.
0: Marcelo Tocayo, muchísimas gracias por tu tiempo.
2: Gracias a ustedes por informar y por estar siempre.
0: Marcelo Molina es presidente de la Cámara Automotor de Misiones. El patentamiento de 0 kilómetros ha caído a nivel nacional. Misiones está allá abajo, entre los que más ha caído, o sea, menos patentamiento ha tenido durante este año. Casi 27% menos de autos nuevos. Y a la vez tenemos el aumento de la inscripción de las motos, que quiere decir que la gente, por una cuestión de economía, busca por combustible. Para hacer, las aplicaciones están a full, ¿eh? Vas a ver, salís a la vereda y en tu cuadra quizás suben 3-4 personas en un cuestión de un fragmento de tiempo corto. Las motos circulan todo el tiempo y compran para eso, justamente, o para lo diario, para no gastar tanto combustible.
1: Correcto. Y ante la imposibilidad de comprarse un 0 kilómetro, continúan la venta de usados.
0: Sí, la venta de usados está full.
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0: El viernes suben todos los peajes de la región y atención porque lo otro es que no se va a poder pagar en efectivo a partir del viernes, solamente con aplicación. Caminos de la Selva asumió la concesión de tramo noreste y confirmó el nuevo cuadro tarifario que rige del 9 de octubre. No solamente es para la ruta 12, también es para la 105, que se encuentra el peaje en Fachinal, también viene este aumento. Será de 1.850 para auto común, para el auto, esto en Santa Ana, Colonia Victoria, Fachinal e Ituzaingó en Corrientes. Y bueno, solamente, insistimos, se paga con la aplicación, claro, o con telepase.
1: Débito, crédito, sí, y QR reemplazarán también al, sí, dinero.
0: Sí, dinero. Pero si llevas efectivo vas a tener que hacer al revés, porque antes si ibas con sin efectivo tenías que gestionar a alguien que, claro, te pase, sí, sí, como transferencia.
1: Bueno, pero está la opción de débito también.
0: Sí, por eso,
1: débito, crédito,
0: ahora también,
1: QR.
0: Espero que la señal esté garantizada en el lugar, lo único, porque la señal saben ustedes que es un inconveniente para Misiones. Esperemos que se garantice en este lugar el funcionamiento de todos, Claro, personal, Movistar, etcétera. Bueno, vamos a algo que es una tradición en nuestra ciudad, en la provincia.
1: Así es, se vienen las 20 horas de pesca y ya tienen 80 embarcaciones inscriptas. Esto es en Club Pirapitá, la 53 edición, tradicional, 20 horas de pesca internacional variada, embarcada con devolución total. ¿Cuándo se va a realizar? 17 y 18 de octubre, con la participación de pescadores de distintas provincias y también países limítrofes.
2: Estamos en la cuenta regresiva, ¿no es cierto?, de lo que va a ser una nueva edición de las 20 horas de pesca, más conocido, ¿no es cierto?, pesca internacional variada, embarcada, con devolución total, más conocido por todos los pescadores, las 20 horas. Esto se va a estar desarrollando los días 17 y 18 de octubre, ¿no es cierto? La manera de pescar va a ser embarcada y cada embarcación va a tener dos competidores, ¿no es cierto?, en la lancha. Y aquellos equipos que vengan de otras provincias o del exterior van a tener la posibilidad de llevar un timonel que no va a poder pescar, pero ¿no es cierto?, como no conocen acá nuestra zona del río, se le va a permitir llevar un dinero. Hasta el día de la competencia están abiertas las inscripciones. Ahora tenemos todas las preinscripciones que hicimos. Estamos muy contentos con la preinscripción. Anduvieron muy bien y están faltando toda la gente que viene de afuera, de distintas provincias, del interior de la provincia, como así también de los países limítrofes. Nosotros el año pasado tuvimos 140 embarcaciones. Más o menos es el número que estamos pensando que vamos a tener en esta oportunidad también.
3: Lo que hacemos nosotros es monitorear el tema de clima permanentemente, sobre todo la semana que viene vamos a tener unas ciertas precisiones de cómo va a estar el fin de semana, y la prefectura con sus medios también, con todos sus medios fluviales, va a hacer una previsión y va a hacer un operativo de seguridad para ese día, para hacer una cobertura de seguridad en cuanto a la seguridad en el agua, la seguridad en la navegación. Se van a hacer una serie de controles a los timoneles, a las personas que vienen a participar del torneo, y también se va a hacer controles a las embarcaciones. Las embarcaciones tienen por norma tener una serie de elementos de seguridad que son propios de cada embarcación deportiva. Lo que hace la prefectura es, cuando, por lo que dijo Oscar, aparentemente actualmente hay 80 inscriptos, pero pueden llegar a ser 120, lo que hace la prefectura, todas esas embarcaciones las controla previamente. Controla que cada timonel esté habilitado, que la embarcación esté en regla, que tenga los elementos de seguridad, los chalecos salvavidas, que tenga toda la asignación de seguridad que corresponde.
2: Estamos en la cuenta regresiva, ¿no es cierto?, de lo que va a ser una

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0: Los productores yerbateros, las diferentes asociaciones, elevaron un pedido a diputados para rechazar el DNU 7023. Claro que esto va para todos los diputados que representan a cada provincia, a todo el país, pero principalmente va dirigido a nuestros diputados nacionales. Respecto a eso, ya se conoció que Herrera Watt se manifestó respecto al tema, confirmó que va a votar en contra y defendió justamente al productor misionero. Bueno, un voto a favor.
1: Por supuesto, sí, claro que sí.
0: Pero vamos a ver cómo es la reacción o qué buscan.
1: Luis Andrusicin es productor yerbatero y forestal y está en línea con nosotros, por eso lo saludamos. Muy buenas tardes, Luis. Marcelo y Silvia lo saludan. ¿Cómo le va?
0: ¿Cómo anda, Luis?
2: Sí, buenas tardes, Marcelo y Silvia. ¿Cómo andan?
1: Un gusto saludarlo.
0: Productor yerbatero y también productor forestal. Antes te conocías, Luis, solamente como productor yerbatero. Tuviste que diversificar. ¿Esa es lo que vemos hoy en los productores? ¿Tuvieron que dejar de lado la yerba e ir por otro lado?
2: Sí,

0: Mire, yo siempre tuve yerba
1: Ajá.
0: y tuve vivero forestal.
1: Sí.
0: Plantaba algo para nosotros y algo también para los que necesitaban forestar, ¿sí? Esa diversificación hace mucho que tenemos.
1: Sí.
0: Bueno, se está diversificando en otras cosas ahora, nos estamos dedicando a lo que es verdura, ¿sí? Porque del tema hierba no alcanza,
1: No
0: ¿sí?
1: da.
0: Y también nos dedicamos muy fuerte ahora también en la apicultura, ¿sí? Lo que es miel,
1: Ah, mira,
0: ¿sí?
1: claro. Sí, como otra opción.
2: Indefectiblemente, ¿no? ¿Por qué decidieron llevar ahora al Congreso el reclamo al Congreso y pedir el rechazo completo del DNU 7023?
0: Porque, bueno, lo estudiamos bien el DNU. Digamos, fue muy a la apurada que se aprobaron en la primera instancia, no entendimos el alcance del primer DNU y terminamos muy perjudicados nosotros los productores. Y hoy, bueno, hoy ya lo rechazamos totalmente, ese DNU no lo queremos porque, digamos, la defunción total de los pequeños y medianos productores.
1: Sí.
0: Estamos atravesando una crisis histórica en estos momentos y no podemos esperar más. Entonces, que se trate eso nuevamente, no, en unas palabras, no podemos permitir como misioneros que se decapite a una producción tan importante.
1: Sí, el mensaje va directo principalmente para los misioneros, pero le elevan a todos los diputados de todo el país. Pero esperan que los misioneros, al menos los que nos representan, voten a favor o en contra del DNU.
0: Sí, bueno, a pesar de este lapso de reuniones en Buenos Aires, inclusive en la Cámara de Diputados, senadores, adquirimos muchos contactos, ¿sí? Ya estamos hablando con diputados de otra provincia, ¿sí? A través, por ejemplo, de la diputada Estrada. Bueno, eso es importante y le estamos interiorizando por qué nosotros queremos, cuál es el perjuicio que nos causa el DNU. Y bueno, y principalmente le estamos prendiendo luz roja a nuestros diputados que no vayan alegremente allá levantando la manito sin saber de qué bien se trata, digamos, porque en la primera entregaron la cabeza de los productores la bandeja, ¿sí?
2: Claro.
0: Nosotros por ahí no estamos muy instruidos y bueno, así que ahora le estamos instruyendo nosotros a los diputados. Que bueno, que hablen con sus pares para que no se vuelva a votar eso y que se desapruebe totalmente ese DNU tan maléfico.
2: ¿Mantuvieron conversaciones personales con cada uno de ellos?
0: Sí, tenemos contacto, estamos hablando con los diputados, digamos, no tanto con los diputados de La Libertad Avanza, porque ellos están con
1: Sí.
0: la cabecita dura. Y quieren seguir con la desregulación, ¿sí? Ellos apoyan plenamente, prácticamente no hay con quién hablar. Digamos, ellos quieren imponer los libertarios lo que a ellos se les ocurre sin consultar a los actores de lo que van a desregular.
1: Sí.
0: Así que no contamos prácticamente con los diputados libertarios para estos casos, a no ser que a alguno se le prenda un poquito más la lamparita y quiera defender. La familia productiva, misionera y también en la República Argentina, porque no solamente esta desregulación nos afectó la yerba mate, sino el sector vitivinícola, hay un montón de rubros más que fue muy afectado. Entonces, los diputados libertarios tienen que dar marcha atrás, tienen que rever, tienen que repensar la situación y volver marcha atrás con ese DNU.
1: Pensemos en la situación del Instituto Nacional de la Yerba Mate en estos momentos. Está queriendo ser recortado, que la motosierra avance más. Ustedes no saben cuál es la información o qué es lo que está sucediendo. Buscan que desaparezca directamente. ¿Qué pasaría si no está esta herramienta? Bueno, que ahora está, pero en realidad ficticia, para los productores. ¿Sería el fin de los pequeños productores?
0: Sí, sería directamente el fin. A ver, el instituto, sí, más allá que hubo controversia, que si funcionaba o no funcionaba, como en todos los estamentos,
1: Sí.
0: hay, digamos, beneficios y problemas. Y en este caso había que corregir algunas situaciones, pero no tirar el INIM abajo, como digo muchas veces, por pinchar una cubierta no se tira la camioneta entera. En este caso tiraron la camioneta entera, ¿sí? Entonces, directamente el INIM lo que hacía era para de policía, ¿sí? Para que se cumpla con el precio base mínimo hacia el productor, ¿sí? No se puede poner en la misma jugada a un industrial grande con un productor de 10 hectáreas. Así es, poder de policía nada más. Así que sí. Que se cumpla un precio base.
2: Exacto. Sí. En el documento también vinculan esta discusión con la propiedad y la extranjerización de tierras. ¿Por qué consideran esta cuestión de la yerba y la discusión de las tierras rurales si forman parte del mismo problema?
0: El tema extranjerización, todo es un tema, ¿sí? Acá hay que proteger, digamos, los ciudadanos argentinos, misioneros, más que nada. Primero, darle la oportunidad a nuestros jóvenes que puedan producir. Hay muchos jóvenes que necesitan un pedacito de tierra porque tienen una idea de aplicar alguna tecnología. Y esto es lo único que va a traer que los extranjeros vengan.
1: A ver. Se te escucha un poco corto. A ver, vamos a ver si retomamos la comunicación. Se está cortando un poquito, Luis. ¿Nos escuchás ahí? ¿Vos nos escuchás?
0: Sí, sí, le escucho.
1: Ahí está,
0: sí,
1: ahí está. Escucho. Ahora retomamos. Ahora retomamos. Decías, hablábamos de la extranjerización. Es algo sensible que, a ver, los productores débiles también ahora y vengan a comprar tu tierra es gravísimo.
0: Sí, sí, bueno, lo que el Estado no hace es pensar justamente en los argentinos. Primero, yo creo que primero estamos los de casa y después los de afuera, en todos los lugares, pero están llamando inversiones de afuera y esta gente viene con dólares, ¿sí? Una moneda fuerte contra la nuestra, y vienen a comprando tierras, chacras, lo que venga, ¿sí? Entonces, dentro muy poquito, esto se va a volver a grandes extensiones de terratenientes por una política mala. Fíjese que hay tantos problemas para resolver y justamente ellos están vendiendo la joya de la abuela, que es nuestra tierra. Creo que no se necesita vender las tierras, lo que se necesita es una política seria que se pueda producir en la República Argentina. Hablo República Argentina porque abarca todo el territorio. Entonces no se ocupan de eso, sino van a vender las tierras, y nosotros estamos en contra de eso, totalmente en contra. No queremos, no toleramos eso, porque vuelvo a reiterar, nosotros tenemos un gran desfasaje con nuestra moneda. Vienen y nos atropellan el famoso 2x1 o 3x1 capaz, porque a ellos no le cuesta venir y abrir el portafolio y cobrarse 500.000 hectáreas y, bueno, expulsar inclusive personas que han vivido muchos años, como son los aborígenes, que es lo que está pasando en el norte.
1: Sí. Bien. Te mandamos un abrazo grande, Luis. Muchas gracias por darnos este panorama también crítica a la situación de los productores. Muchas gracias.
0: Mire, nosotros tenemos un montón de problemas, no solamente el tema yerbatero, el tema tierra, el tema glifosato. Imagínense que ahora tema glifosato se despertaron, hace más de 40 años que estamos usando glifosato y ahora se despertaron que como que somos los idiotas que envenenamos a toda la gente. Es totalmente absurdo. ¿De dónde sacan esos estudios? Por Dios, hay que aplicar tecnología, no hay que ser cabeza dura y enfocarse en una situación. Así que, bueno, no sé si me escucharon bien porque tenemos problemas de comunicación.
1: Solamente ese fragmento que te interrumpí fue el único, el resto se escuchó perfecto. Así que muchísimas gracias.
0: No, gracias a ustedes, estamos a disposición.
2: Gracias, luego, Luis. Abrazo, Luis Andrusicin.
1: Luis Andrusicin es apostoleño. Sí. Cerca, camino a Las Tunas, ahí está la casa de Luis. Es uno de los yerbateros que vino y defendió al instituto desde su primer momento y cuando en el 2006, 2005, cuando hubo que venir a protestar, Tractorazo también estuvo presente.
2: Sí, sí, sí. Además, como decía, después se sumó como productor forestal.
1: Sí, sí, sí,
2: ¿no?
1: También. Hay que diversificar, dijo. Hace rato tuve que diversificar porque no es la primera crisis que pasan los productores.
2: No, no, no.
1: Vienen tropezando, nunca pueden estabilizarse, pero cuando están en la época del llamado oro verde, terminan otra vez, viene otro embate. Y en este caso hablábamos sobre la presentación, que el pedido primero a los productores, a los diputados misioneros y a todos los diputados de votar rechazar el DNU 7023, y también hablan de las tierras, la preocupación que hay por para defender nuestra tierra, nuestro suelo.
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0: El metacrilato era la vedette del momento. ¿Sabes quién lo dijo? Y así se justificó. El misionero Aníbal Lotocchi. Claro, lo relacionamos con el metacrilato. ¿Qué era el metacrilato? Lo que él decía que colocaba en la zona del glúteo a las mujeres que por ahí querían más cola. Pero se comprobó que lo que aplicaba no era metacrilato, sino prácticamente un veneno con un metacrilato que pasaba por al lado. El cirujano, recordemos que está en el banquillo, ya tiene una condena. El cirujano está sentado en el banquillo por la muerte de una persona. Estamos hablando de Cristian Zárate. Y también hay una larga lista de víctimas, entre ellos otras víctimas fatales, que sería una de ellas, Silvina Luna. Prestó declaración en el Tribunal Oral 17 en el marco de las supuestas lesiones graves denunciadas por 5 mujeres mientras sigue preso en el complejo penitenciario de Ezeiza. Lotocchi declaró el día de hoy. El acusado brindó explicaciones sobre los productos utilizados en procedimientos estéticos y sostuvo que en la década de 1990 se produjo un cambio en el acceso a este tipo de tratamientos. El ser humano siempre se preocupó por las arrugas y el pelo, sostuvo Lotocchi al referirse de la evolución de las prácticas estéticas, y agregó que en los 90 la clase media quería acceder a la estética y empezó a buscar estos productos. Entre ellos hablaba justamente del metacrilato, que era como la vedette del momento. Y terminó, bueno, inyectando a todos, pero también se comprobó que no es metacrilato lo que él inyectó al cuerpo de las personas, por eso también está hoy sentado en el banquillo. Y bueno, recordemos que el cirujano se encuentra imputado por el homicidio simple con dolo eventual de Cristian Zárate, este hombre de 50 años que falleció en el año 2021.
1: Bien, el folclore va a reunir en Apóstoles a más de 400 visitantes.
0: ¡Epa, qué lindo!
1: De Argentina, Brasil y Paraguay. Estamos hablando del 22º Encuentro Interprovincial de Danzas Folclóricas. Esto será el sábado en la Expo Yerba, ballets de distintas provincias, delegaciones de los países vecinos, y la propuesta será gratuita. Hay que ir a disfrutar del folclore. Integrantes de delegaciones y acompañantes van a llegar este sábado a Apóstoles para participar de este encuentro interprovincial de danzas folclóricas. Lindo, ¿eh? Cada uno con su estilo, con sus características, pero nos une la región,
0: sí,
1: este sentido tradicional de la danza.
0: Se disfruta muchísimo de este tipo de eventos. Sí. Bueno, vamos a hablar de el cáncer de piel, la prevención, la campaña que se va a llevar adelante. El Hospital Escuela va a realizar una campaña de prevención de cáncer de piel. Y para detalles sobre esto lo vamos a recibir a la doctora María José Corsi, que es responsable del servicio de dermatología del Hospital Madariaga. ¿Cómo le va? Presidente también de la Sociedad Argentina de Dermatología Seccional Misiones. ¿Cómo le va? Bienvenida, le saludan Silvia y Marcelo. ¿Cómo anda?
2: Hola, buenas tardes Silvia, buenas tardes Marcelo, ¿cómo están?
0: Muy
1: buenas
0: bien,
1: tardes.
0: Gracias.
1: Muy bien. Bien, y primero y principal, ¿cuál es el objetivo de esta nueva campaña de prevención que se va a realizar en el Hospital Madariaga?
2: Bueno, la semana de prevención se va a realizar entre el 16, 18 y 20 de noviembre, que es en una campaña de prevención del cáncer de piel. Se hace en el Hospital Escuela de Agudos, Doctor Ramón Madariaga. Los días destinados a la atención a demanda serán los lunes, miércoles y viernes en los consultorios, con un máximo de 15 pacientes por día. La actividad se desarrollará de 8 a 12 horas y los invitamos a participar con el fin de acompañar en esta actividad de prevención y concientización, que es el objetivo de esta campaña.
0: Incluye, pregunto si para mí me faltó ese detalle, la detección en ese momento, el control del paciente, o hablamos en este caso de información para saber.
2: La campaña se realiza con un examen corporal total del paciente. El paciente debe venir con ropa cómoda. Si se los desviste, se le revisa los lunares en forma correcta, y si detectamos algún tipo de lunar sospechoso, si se lo mandamos a biopsiar o a sacar.
0: Sí.
1: Bien. ¿Qué están observando en los consultorios dermatológicos? Dice, ¿los pacientes llegan preventivamente o todavía predominan las consultas cuando hay alguna lesión que se observa o por ahí ve que algo le genera preocupación?
2: En los consultorios de dermatología del hospital vemos de todo un poco. Vemos los pacientes que vienen a tiempo, que consultan porque ven una lesión que no cura, que pica, que duele o que sangra, y también vemos pacientes con lesiones en piel ya en estadios avanzados. Por eso, el objetivo de esta campaña es la prevención y la concientización.
0: Sí.
2: Enseñarle también al paciente cómo se tiene que cuidar, cuáles son las pautas de alarma, si qué lesión se tiene que estudiar, qué no. Ese también es el objetivo, enseñar la educación al paciente.
0: Ajá. ¿Quiénes son los pacientes que están en primera línea que tendrían que ir en este caso y nunca se hicieron un control, pero dicen, epa, yo estoy escuchando la nota con la doctora Corsi y tengo esto, una verruguita, una manchita, un lunar, por ejemplo? ¿Soy un paciente para ir a hacer este examen por ahí si hay algo?
2: Exacto. Si el paciente ve si un lunar que cambió de forma, tamaño, pica, duele, o simplemente una lesión en el cuerpo que no cura, debe consultar al dermatólogo. Esas son las pautas que nosotros tratamos de enseñarle a los pacientes.
0: Perfecto. Bien. No es normal.
2: No, por supuesto que no.
1: Bueno, maneras de prevenir. Bueno, muchas personas relacionan el protector solar cuando se van de vacaciones, en la playa o en la pileta. ¿Deberíamos incorporarlo diariamente a la hora de trabajar, de caminar o realizar actividades al aire libre?
2: Por supuesto. El factor de protección debe ser una de las cremas que nosotros recetamos y que debe ser de uso diario, cotidiano. Siempre el factor de protección tiene que ser de 40 a más o más 50, ¿sí? Y usarlo todos los días. Todos los días. Uno se levanta y tiene que usarlo como medida preventiva.
0: Bien. La gente se olvida un poco acá, solamente empezamos ahora. Y está bueno empezar. Ahora empezamos con los calorcitos y ahora empezamos a exponernos al sol. ¿Es este el momento o todo el año la gente se expone al sol?
2: Todo el año se debe usar. Siempre le digo a los pacientes que el mejor anti-age es el factor de protección solar. ¿Sí? Tiene uno que tiene que incorporarlo a la rutina diaria.
0: Sí.
2: Aparte, hoy en día los factores de protección vienen para todo tipo de piel, efecto seco, fluido, con color, sin color, así que tenemos un amplio espectro de variedad con respecto a los factores de protección.
1: En cuanto a la edad, para hacerse los controles dermatológicos periódicos, ¿o depende de los factores de riesgo de cada persona?
2: No, la edad, desde muy chiquititos deben hacer controles con los dermopediatras, y a partir de los 15 años con los dermatólogos de adultos.
0: Pero todos
2: el control siempre.
0: Sí. Doctora, queremos, reiterar los horarios para que vayan a acercarse, para que vayan a hacerse ese control y también tener todas estas recomendaciones.
2: Es la semana del 16, 18 y 20 de noviembre, que sería lunes, miércoles y viernes, de 8 a 12 y 15 pacientes por día. Recordar, venir con ropa cómoda, y con ganas de atenderse y que tengan paciencia un poquitito porque tenemos muchísima demanda, pero se les va a atender.
0: Bien.
2: Y se les va a dar todas las pautas correspondientes.
0: ¿Hay alguna edad que les preocupa más? Digo porque nosotros somos de la de la vieja guardia que usábamos en su momento, hablo por mí.
2: Aceite
0: Johnson, le mezclábamos con jugo de zanahoria y le poníamos las semillitas. ¿Te acordás de la pasta esa negra de rayito del sol?
2: Sí, bueno. El aceite Johnson, la zanahoria, la Coca-Cola.
1: La zanahoria.
2: De tomar sol a la 1 del mediodía.
0: Exacto.
2: En el techo donde teníamos el plateado que atraía la radiación ultravioleta.
0: ¿Y se ve esas consecuencias a gente de esa edad?
2: Por supuesto que se ve. Y eso es lo que nosotros los dermatólogos lo llamamos como fotodaño, que es daño solar producido en la piel, que se manifiesta con todas estas lesiones que le estoy contando, como lesiones precancerosas, que son las queratosis actínicas, o los cánceres de piel como el vaso celular, el espino celular, y el cáncer de piel más agresivo que tenemos, que es el melanoma maligno. Que uno de los objetivos de la campaña es esto, es la concientización y la prevención.
0: Bien. Muchas gracias, doctora. Estaremos reiterando.
2: Gracias a ustedes.
0: No, por favor, ahí
2: estaremos. Gracias a ustedes, los esperamos, ¿eh?
0: Por supuesto. Muchas gracias, hasta sí, luego, hasta luego.
2: Dale, okay. Hasta luego. Hasta luego.
0: La doctora María José Corsi, que es responsable del servicio de dermatología del hospital, también presidente de la Sociedad Argentina de Dermatología, sección Misiones, se realiza esta campaña de prevención de cáncer de piel. Importante, aquellas personas que por ahí quieren solamente informarse, pueden hacerlo.
1: Sí, sí, sí.
0: Pero principalmente está dirigido a aquellos que tienen algún inconveniente o ven en su piel una mancha.
1: Pero, Marcelo, sí. ¿Cómo sabes? Yo personalmente me dicen el cambio de un lunar. No tengo idea, si está en la espalda nunca me enteré. Por eso digo, para sacarte la duda, todos tenemos que ir.
0: Son las 18:58, tenemos una hora de programa, muchísimo tiempo, que tenemos mucho para compartir con ustedes, así que quédense. Ahora vamos a una pausa, ¿te parece?
1: Dale, y ya volvemos.

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0: Hoy cantamos fuerte y lo despedimos.
1: Sí, claro que sí.
0: Murió Piero a los 81 años. El cantante de este tema, que es un tema que obviamente para la lucha social se utiliza actualmente, pero creo que lo recordamos más con el tema Mi Viejo.
1: Exactamente, su voz, sus canciones, su mensaje de paz quedan para siempre con nosotros. Incluso apenas lo puso Juan, cantamos esta canción, sí, porque se transformaron en un mensaje, además de clásicos de aquel momento, de aquella época, de reclamos que se daban en las calles, ¿no? Y bueno, y ahora lo recordamos de manera muy particular.
0: Escucha, escucha esa canción, escucha. Llegando llegaste, Pedro Nadie y Mi Viejo. Escuchamos un poquitito, ¿te parece?
1: Sí, por favor.

0: y una figura pesada. La edad se le vino encima.
1: Que esta canción, cuánto sí. nos habrá emocionado, obviamente.
2: Y más ahora
1: que
2: estamos en la adultez, sí.
1: Uf, y, más todavía.
2: Y estamos viendo ahí de cerquita esa canción.
1: Piero Antonio Franco de Benedictis. Nació el 19 de abril de 1945. Es italiano. Adoptado argentino, nació en Italia, pero vino cuando tenía 3 años, vino a la Argentina. Bueno, una forma de recordar, de homenajear al querido Piero. Bienvenido. ¿Cómo andás, Javier Peloso? ¿Todo bien?
3: Bien, buenas tardes.
2: Bienvenido. ¿Cómo estás?
1: ¿Te emociona, Piero?
3: Sí, lo he escuchado bastante en mi casa.
1: Sí.
3: Escuchamos con, Piero.
1: Canciones que quedan, obviamente, para siempre. Sí, bueno, tenemos mucho en lo policial y en lo judicial.
2: ¿Por dónde arrancamos?
3: ¿Judicial? Huérfanos cada día más.
2: Sí, ¿judicial? ¿Arrancamos?
3: Judicial. Uh-huh. Condena para el gendarme Carlos Ramón Gómez, formoseño, él, de 66 años. Fue condenado finalmente hoy a la prisión perpetua.
1: Sí.
3: Por el...
1: casi, hay que decirlo, casi, casi 25 años, un cuarto de siglo después.
3: Bueno, un cuarto de siglo después le dieron de condena un cuarto de siglo.
1: ¿Tú? Sí,
3: son también. 25 años porque porque cuando cometió el crimen en diciembre del 2000, digo cometió porque él lo reconoce el crimen,
1: sí.
3: En diciembre de 2001, 9 de diciembre de 2001, un domingo a la noche, cuando cometió este crimen... regía el código anterior, sí. Digamos, no había llegado a la reforma todavía. Primero los agravantes del caso, después el caso Bloomberg, ¿se acuerdan? Sí. Y después vino la reforma en el 2012 al código penal, donde se estableció el artículo puntual, el inciso 11 del artículo 80, que entendemos hoy como femicidio.
1: Uh-huh.
3: De todas maneras, lo que se condenó hoy fue un femicidio.
1: Sí.
3: Fue la
1: finalmente
3: muerte,
1: finalmente fue como un femicidio.
3: Sí,
1: digamos.
3: Fueron la muerte sí. de 4 balazos en el tórax y en el abdomen de María Esther Barrera,
1: uh-huh.
3: Mujer de 35 años que estaba en proceso de separación de, sí. de este hombre, porque no la dejaba respirar ni vivir, y él tenía a la par una vida
1: paralela
3: con
1: sí.
3: otra,
1: sí.
3: Con
1: sí,
3: otra
1: sí.
3: una pasera, mientras él era uno de los custodios del puente, el gendarme del Escuadrón 50 era uno de los custodios del puente, él tenía mucha relación con las paseras y los paseros,
1: uh-huh.
3: Y una de esas era su novia, por ejemplo,
1: sí.
3: y eran como que tenían que, él era el gendarme de la casa que había uh-huh. sido casco azul porque había ido a una misión en Angola, por ejemplo, uh-huh. durante el gobierno de Menem, que también fueron a varios puntos de conflicto
1: sí.
3: los cascos azules que formaban con parte del ejército, uh-huh. parte de gendarmería, sí. bueno, él vino muy orgulloso y con eso ejercía presión.
1: Acá ya estaba
3: tan
1: retirado.
3: Así, sí. lo reitero tan así porque hoy lo volvió a decir.
1: Uh-huh.
3: Enfrente
1: sí,
3: de todo.
1: Porque chapeó toda su vida con eso,
3: bueno,
1: seguramente.
3: Y
1: a
3: eso
1: ver.
3: Le dijo la pericia psiquiátrica.
1: Sí, eso lo potenciaba, sí, seguramente.
3: Sí, y eso también firmó el perito de parte que pusieron sus abogados. En el expediente
1: sí.
3: que trajinó por algunas pillerías de la defensa, que está bien, que yo entiendo que dentro de uh-huh. la ley todo, pero llega un punto que cuando se sientan al debate desconocen sí. esas pillerías como herramientas de defensa
1: sí.
3: y no quieren entender y se quedan dando vuelta ahí y intentan venderte de gato por liebre,
1: sí.
3: digamos, o sea, por lo pronto estos abogados mucho maltratar al periodismo porque le mandan uh-huh. a decir incluso hasta el encausado, al encartado, al imputado, le mandan a decir ante todos ahí porque lo están uh-huh. transmitiendo al juicio, a decir que es culpa de la prensa.
1: Sí.
3: Eso es bastante molesto, hiriente, y sabemos que es mandado por los abogados.
1: Ajá.
3: Los mismos abogados que cuando le consultamos te piden, pero nombrame
1: cosas. Te consulto respecto al fiscal. Uh-huh. ¿Tuvo mucho protagonismo el fiscal Glinka en este caso también, nuevamente,
3: sí.
1: como te había tenido? Digo, porque si sí. querés compartimos, ¿te parece?
3: Sí, sí, no.
1: Porque es parte de tu trabajo hoy a la mañana.
3: Lo explico mejor él que bueno, yo no hay ningún
1: No, porque este es parte del trabajo que hiciste hoy a la mañana.
3: Sí, sí.
1: Así que vamos a compartir.
3: Habló la defensa también y habló...
1: Mañana mediodía, no sé, vos me decís la hora que fue.
3: Mediodía.
1: Pero vamos a compartir un fragmento de las declaraciones del fiscal Glinka y ahí continuamos con Javier.
4: Tardamos mucho para esta irremediable conclusión, pero conforme con el objetivo era yo quería contar cómo fueron las cosas y la vicisitud que tuvo la causa, creo que se pudo hacer, así que estoy conforme con el resultado. Pudo hacer su vida completa, 25 años de una persona adulta es una parte muy significativa de la vida. Independientemente de las manifestaciones que él dio, yo estoy acá por la persona que no le dejaron hacer eso. Es decir, él puede hablar de los hijos, de los nietos, bueno, pero María Esther no nunca tuvo esa posibilidad. Entonces,
3: ¿cómo podés definir la personalidad de Carlos Gómez?
4: Violento. Violento, entiendo yo, misógino también, con un fuerte machismo muy, muy arraigado en su forma de ser, y acá están las consecuencias. No sé si tiene que ver con la profesión, yo creo que es con la persona. A ver, decir que la profesión tiene algo que ver es clasificar injustamente a personas, digamos. Yo lo juzgo por lo que él hizo, y esa es su personalidad. Podría haber sido gendarme o podría haber sido cualquier otra cosa.
1: ¿Qué tal? Era su personalidad, dice, aclara bien ahí. El tipo tenía eso, era...
3: Megalómano.
1: Era, sí, exacto, vos dijiste, ¿cómo es?
2: No
1: es
2: megalón.
1: Megalómano. Ya tenía incorporado eso.
3: Sí, lo destacaron las pericias. Bueno, lo dijimos en estos días que hasta los peritos de parte lo habían firmado, y después al ver ese informe firmado con los abogados decidieron llamar a otros psicólogos, sumaron un psicólogo después, pero a los mismos peritos a firmar otra cosa, a decir otra cosa como peritos de parte. Y de ahí en adelante de una serie de estrategias que la verdad que son muy... Si no hubiera sido gendarme, este muchacho, yo no quiero arriesgar, pero sí. Si puedo ser súpicas, si no hubiera sido gendarme, si hubiera sido un albañil, por decirlo de una manera, alguien que tenga menos recursos para...
2: Influencia.
1: Ya hubiese cumplido su condena.
2: Yo creo que sí.
3: No hubiera sido condenado. No hubiera prescripto. Sí hubiera sido condenado.
1: Sí, hace rato.
3: Si hubiera sido condenado y estaría en libertad, ya hubiera cumplido los 25 años.
1: Sí, ya había pasado todo por eso.
3: De hecho, hay casos aberrantes de esa época que cumplieron los 23, 24 años de condena y están libres. Y se están reinsertando en la sociedad y no hay ningún problema con esos condenados. Dicho al margen, no me lo digo, pero...
1: ¿Cumpliste tu condena? Ya está.
3: Sí, cumpliste todos los procesos. Llamativo también de hoy de los alegatos fue la defensa no quiso hablar del hecho, porque está admitido el hecho porque lo que quiso hacer la defensa hace 20, 25 años atrás fue decir, bueno, ahora que nosotros presentamos nuestro informe que dice que vos andas mal de la cabeza, te vas a presentar y vas a decir que viviste, entraste a la casa que no tenía que entrar, que era la casa de la pareja que estaba intentando formar tu ex esposa, y le viste manteniendo sexo, manteniendo relaciones sexuales, y perdiste los estribos.
1: Emoción violenta.
3: Sí, entonces sacaste tu pistola Pietro Beretta 9 milímetros que te da el Estado Nacional, y le disparaste 4 veces, impactaste las 4 balas en el cuerpo de tu mujer, y que eso fue toda una emoción violenta.
1: Bien. Javier, muchísimas gracias. ¿Tenías una más?
3: Tenías el caso. No, bueno, hoy el caso grave por estos minutos que está despertando muchas versiones, muchos cruces, apareció un auto quemado en la zona de Itambé Guazú. Es muy pegadito al aeropuerto de la avenida Forés y calle 108, y entre el río Paraná, digamos, en esa zona, y el aeropuerto.
2: Ah, bien.
3: Hay una zona, en uno de esos campos aparece un auto quemado, que sería un Polo blanco, un Volkswagen blanco, entre un Polo o un Gol. ¿Quieren que se inclinen más los...? Como está totalmente quemado.
1: A ver,
3: digo,
1: sí, parece un Polo.
3: Totalmente calcinado, estos Polos más nuevos.
1: Golf, o algo así. Parecía un Golf. Algo así.
3: Bueno, apareció este auto quemado y adentro tenía, en entre el asiento trasero y lo que sería el baúl, encontraron un cuerpo. Totalmente quemado. Este auto y ese cuerpo se empezó a quemar hoy a la mañana, cerca al mediodía. Y nadie lo vio, o nadie se percató hasta las 3 de la tarde que un empleado del propietario de esos campos fue a mirar y encontró eso. A la misma hora casi que ocurría esto, una chica se arrojaba del puente de la avenida Chacabuco. A la misma hora que alertaban de la presión de trato, una mujer se tiró del puente de la avenida Chacabuco y murió ahogada. ¿Qué indica todo hasta el momento? Que esa chica sería pareja de la víctima que estaba dentro de ese auto. Todavía no lo pudieron identificar. Y el muchacho sería policía, hijo de un comisario retirado muy conocido, y la otra chica sería la pareja. Se está intentando determinar qué ocurrió.
1: ¿Qué pasó?
3: Porque no se sabe. Hasta lo pronto, lo único certero que tiene más claridad es el suicidio, porque una mujer alertó a la policía que vio que se estaba tirando esa chica del puente de la avenida Chacabuco al Arroyo Mártires. No es muy lejos de la zona donde está,
1: sí.
3: No es cerquita, pero no es lejos tampoco, digamos, está en esa área de donde apareció el auto quemado. La policía está tomando con mucho puntillosamente el tema ahora, pero también hizo algo que no corresponde, que es mandar los flyers, eso donde aparece, donde se busca la gente.
1: Buscamos a fulano.
3: Y esos serían los dos cuerpos que están. Entonces ahí hay un detalle, está medio complicada la cosa, están volando muchos insultos para los que preguntan. Bueno, y estamos tratando. Interviene el juez Verón, que sí pidió todo el sigilo posible y puntillosamente, y está ahí al pie de la investigación, así que están viendo cómo decanta la situación. Por lo pronto, hasta ahora es eso nada más. De ese mundo de versiones y de lo que hay, surgen estos movimientos extraños de la policía a nivel comunicación. No sé por qué, tampoco te lo explican.
1: No, pero si tenés al cierre, dentro de un rato más información, acá estamos.
3: Resta identificar eso, pero el auto sería de este muchacho que hijo de un policía, el hijo de un policía, y la chica que se arrojó.
1: Sería la pareja. Muchas gracias, Javier. Nos vemos. Hasta Javier luego. Peloso, de la redacción de Primera Edición.

0: Vamos a Brasil, imaginariamente, porque hablamos de política y del escenario de balotaje que se viene en Brasil. Bolsonaro, por un lado, propone cambios en la corte. Es lo que... Claro que ahora cada uno tiene que reforzar su campaña, su promesa. El candidato precisó que su propuesta de reforma constitucional incluye modificaciones en el Supremo Tribunal Federal. Bajar de 16 años la edad de responsabilidad penal a 16, perdón, y terminar con la reelección. ¿Bien? Lula, por su parte, convocó a sus seguidores a reforzar la campaña territorial y convirtió la reducción de la jornada laboral en uno de los ejes de la confrontación electoral. Va, por un lado, uno va al ajuste de vamos por la seguridad, por la y por la injusticia también, y por los menores que delinquen, sí, y por otro lado van por la clase trabajadora.
1: Porque es uno de los reclamos de los brasileños, diferencia de la Argentina, por ahí tiene más estabilizada la cuestión económica, pero fundamentalmente tiene que ver con eso, ¿no?
0: Si vamos a los dos candidatos, son el agua y el aceite. Directamente, por eso también la propuesta es tan diferente y cada uno va por su lado. Uno va por el lado de la inseguridad, donde justamente esta pobreza, la situación que hay, lleva a que crezca también en las calles. Entonces, directamente vamos a reforzar esto, pero desde la corte, para condenar. Y del otro lado van por el lado de vamos a cortar un poco los horarios de trabajo, que es lo que están pidiendo también en el caso de la clase trabajadora, más alineado al sector gremial, como siempre lo estuvo Lula da Silva. Así que bueno, son los dos caballitos de batalla que van a, o las cartas que van a sacar ahora, al menos algunas de ellas, de acá hasta que se realice el balotaje. Así que así está en estos momentos Brasil, después del día domingo, lo que fue la contienda electoral.
1: Bien, nos volvemos a nuestra provincia para mostrarte a esta bellísima misionera, Dayana Pereira, Se mostró en redes sociales, qué buenas imágenes, luciendo la banda de Miss Universo Argentina en una presentación que compartió a través de distintos videos con sus seguidores. En las imágenes, Pereira aparece portando la banda que la identifica como representante argentina y muestra parte de su preparación y participación en el universo de certamen de belleza.
0: Recordemos que la representante de Misiones era Tamara Rogowski. Decidió bajarse del certamen. Todavía no hubo una explicación concreta de su... Porque tanto show se hizo, tanto se la presentó, tanto se la festejó, y de golpe renunció. También habíamos destacado en su momento todos los años que le había llevado, porque había intentado, era como un sueño llegar a ser... Un
1: sueño cumplido, ¿no?
0: Sueño cumplido, y de golpe no llega al certamen.
1: Se habla de una cuestión personal.
0: Pero no se explicó mucho. Se bajó del certamen por problemas personales y terminó Dayana en su lugar, bien representado.
1: Ay, es preciosa. La competencia final de Miss Universo 2026 será el martes 24 de noviembre en el Coliseo de Puerto Rico, en San Juan de Puerto Rico. Será la edición número 75 del certamen Misionera, representando a la Argentina.
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0: Apóstoles se sumó al registro de extravío de niños, niñas y adolescentes, así comunicaron desde el municipio, formalizó su adhesión a este registro, que es una herramienta destinada a fortalecer la respuesta ante posibles situaciones de extravío, para actuar rápidamente también. Esta firma se concretó en la sala del municipio, sala de reuniones, bueno, las autoridades de la policía, junto con el desarrollo social, el área de niñez y adolescencia. Un paso importante que tienen que hacer todos los municipios también, para poder sumarse a esta red.
1: El sector de los docentes universitarios insisten en el deterioro del sistema educativo de las universidades. En el aire de las Misiones, Hernán Casaniga, secretario general de ADUM, se refirió a la situación actual de la Universidad de Misiones y el impacto que las políticas de desfinanciamiento tienen sobre los docentes, sobre los trabajadores, los estudiantes y también el funcionamiento de la institución.
2: Es muy difícil dialogar con alguien que miente sistemáticamente. Uh-huh. ¿Y por qué digo esto? El gobierno desde el inicio ha cerrado las puertas del diálogo. Hubo distintas uh-huh. instancias de diálogo, siempre el sistema universitario las ha procurado, pero nos encontramos con alguien que no oye los reclamos y por lo tanto a lo largo del tiempo ha decidido en forma unilateral, por ejemplo, los incrementos salariales, con lo cual se ha deteriorado enormemente. Llegamos a tener un 50% de caída en el poder adquisitivo de los salarios de los trabajadores universitarios. Luego del acuerdo de junio, eso disminuyó un poco, pero estamos un 35% por debajo de la línea de base que estableció justamente la ley de financiamiento universitario. Pero además, el gobierno ha mentido sistemáticamente, por ejemplo, con el tema de auditorías, diciéndole al juez que había cumplido con lo que el juez había establecido y que el juez se encargó de decirle, no señor, ustedes no han cumplido. Le ha mentido a los rectores cuando firmó un acta diciendo que iba a reforzar las partidas, es decir, firmó con puño y letra, selló con sello oficial actas uh-huh. en las que se comprometía a incrementar las partidas para los hospitales universitarios, uh-huh. pero que no las cumplieron y ahora niega que firmó. Estamos en un nivel de locura bastante importante, ¿no? El juez federal que ya había avalado lo que fue la cautelar por los salarios y por las becas, uh-huh. ahora fue al fondo de la cuestión y le dijo al gobierno que el decreto con el cual promulgó la ley de financiamiento universitario contiene una trampa y declaró justamente inconstitucional. Ahora debe cumplir con toda la ley. Claro. Lo obliga a los otros aspectos que tiene la ley, que tiene que ver con garantizar el funcionamiento de las universidades.
1: Cumplimiento.

0: Hoy durante la jornada fue complicado el tránsito por una zona de Posadas. Hablamos de la calle Santa Fe. ¿Por qué? Porque directamente un colectivo quedó trabado en una parte del asfalto que socavó. Uh-huh. Hubo pérdida de agua de Sansa, socavó la base del asfalto y complicó el tránsito en este lugar, un lugar muy transitado de la ciudad. Estamos hablando frente al juzgado de instrucción, bueno, en ese lugar. La pérdida de red de Sansa provocó la socavación de la base del pavimento sobre la calle Santa Fe, casi Rivadavia, y generó el hundimiento de la calzada. A ver si tenemos unas imágenes, te voy a mostrar cómo quedó. Esa es la imagen, mirá, así estaba esta, bueno, esto fue parte del trabajo después, pero al principio brotaba agua porque se rompió directamente todo el caño y socavó el lugar. La pérdida del agua del caño de red de Sansa socavó durante la madrugada la base estructural del pavimento y provocó el hundimiento de la calzada en calle Santa Fe, casi Rivadavia, en pleno centro. La situación generó inconvenientes en el tránsito y derivó en que un colectivo urbano de pasajeros quedaba atascado a las 7 de la mañana aproximadamente, justo hasta ahora, en una escuela, lugar de mucho tránsito. Finalmente se estuvo trabajando en el lugar, prácticamente estuvo cerrado el tránsito gran parte de la jornada. Los equipos municipales también avanzaron con los trabajos de reparación del pavimento, trabajaron para que obviamente esté todo normal. Mientras se desarrollan las tareas, estaba bloqueado. Imagino que hasta ahora ya está habilitado el tránsito, pero igualmente, si mañana que se sigue trabajando, precaución en este lugar. Pero bien, fue bastante llamativo lo que ocurrió hoy en pleno centro de la ciudad.
1: Bien, ¿saludaste hoy? ¿Tenés amigos pelados?
0: Tengo a mi amigo. Ay, el Pela. ¿Cómo
1: el
0: anda
1: Pela?
0: Sí,
1: el Pela.
0: ¿El
1: mismo que conozco yo?
0: El mismo que conoces vos. Bien. Le dije, feliz día, no hace falta que diga nada más, jaja, gracias.
1: Me dijo, sí, obviamente, no hace falta que aclaremos.
0: No hace falta. Hoy es el Día de los Pelados Mundial, ¿no?
1: Exactamente, Día Mundial para conmemorar, sí, justamente a esa condición, uh-huh, ya sea por herencia, por circunstancias de la vida.
0: ¿Por decisión?
1: Antes,
0: hay,
1: claro,
0: gente que tiene como decisión.
1: Había prejuicios incluso, uh-huh, y eran como tomados por chiste, sí, ¿no? Sí. Ahora ya no. Hay tienen estatus.
0: Sí, hay
1: los
0: gente
1: pelados
0: que no le gusta que le diga pelado.
1: ¿No
0: les
1: gusta?
0: Hay gente que no le gusta. No, hay gente que sí no tiene problema. Hay gente que se identifica, che, soy el Pela.
1: Claro.
0: ¿Viste que en encuentro de pelados en Córdoba también?
1: Hubo hace algunos días.
0: 200,
1: sí,
0: pelados juntos, era increíble. ¿Viste? ¿Viste cuando grafica los espermatozoides? Así es, igualita la imagen, pero la cantidad de pelados, increíble.
1: Impresionante.
0: Cuando se movían juntos.
1: Sí, sí, sí. Y bueno, ahora se mandan mensajes, se auto, sí, hacen el autobombo de su día, sí, bien, bueno, bien, me gusta.
0: Feliz día a todos los amigos pelados. Hoy hay que celebrar. ¿Sale asado?
1: Y sí, sale asado de pelado.
0: Asado con el pelado. La pausa, ya venimos.

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0: Momento de hablar de cultura, momento de hablar de lo que se hace en Misiones, que es tan lindo. Ayer lo teníamos a dos aquí sentados que nos presentaban una obra de teatro. Y hoy nos vamos a esta obra, este grupo concertado que presenta este espectáculo. Vamos a preguntarle si es Las de Gambaro, ¿no?
1: Exactamente. Vamos a saludar a Estrella Suárez, actriz, directora del Bastión Teatro. Sí. Bienvenida. ¿Cómo estás, Marcelo y Silvia? Te saludan.
2: ¿Qué tal, Marcelo? ¿Todo bien? Silvia, ¿cómo están?
0: Todo bien. Estaba la duda en el acento, si es Gámbaro o Gambaro.
2: Gambaro.
0: Gambaro, dije bien. Sí. Bueno.
2: Mataste
0: mi ignorancia en un ratito. Estrella, bienvenida. Bueno, y contanos, ¿nos vamos a la Biblioteca Popular el 9 de octubre?
2: Sí. Ahí estamos una vez más con esta obra. Hemos estado en otras oportunidades en la biblioteca, una casa querida también de la cultura. Bueno, esto es Las de Gambaro, elegimos llamarnos Analía Mayo y yo, cuando nos juntamos para decir, bueno, queremos hacer esto. Bueno, a mí me gusta este monólogo de Griselda Gambaro, a mí me gusta este otro. Y ahí empezó nuestro trabajo. Uh-huh. El espectáculo se llama Las de Gambaro, haciendo referencia a un poco a los personajes, a nosotras dos y a los dos monólogos que se presentan en el escenario, ¿no? Uh-huh. Un viaje a Bahía Blanca, que lo personifica Analía Mayo del grupo Tempo, por eso somos un grupo concertado, que nos unimos dos grupos para hacer

0: esto. Y el nombre, que es el monólogo que yo represento, y desde el Bastión Teatro.
1: ¿Qué mujeres aparecen en la escena o qué historias o conflictos atraviesan?
0: Bueno, sin lugar a duda hay que hacer referencia a Griselda Gambaro, una dramaturga extraordinaria que nos dejó hace pocos días, a mediados de septiembre, con muy avanzada edad, pero con mucha lucidez. Y ella perteneció al teatro abierto, a ese movimiento de teatro que se generó en la época de la dictadura. Bueno, fue exiliada, por supuesto, por muchas de sus obras, censurada. Y esto es un poco lo que recrean estos dos monólogos, Un viaje a Bahía Blanca y El nombre, ¿no? La historia, en este caso, de dos mujeres que se ven envueltas en la opresión, en la pérdida de identidad, cada una desde su lugar. Un viaje a Bahía Blanca es una actriz, Esmeralda, que cuenta un cuento, narra un cuento del horror de aquellos tiempos, de la tortura. Y el nombre es una empleada doméstica que, si bien se llama el nombre, de lo que carece precisamente es el nombre, porque va perdiendo su identidad, ya que en cada casa que trabaja le ponen un nombre distinto, ¿no? Entonces, bueno, a nosotros nos gustó mucho cada uno de estos monólogos. En un primer momento lo íbamos a presentar así, un monólogo y un monólogo, y antes del estreno revisamos la idea y convocamos a Emilce Isnardi, una directora y dramaturga que hace muchos años está viviendo en Resistencia, Chaco, y nos fuimos juntando una vez por mes, rehaciendo un poco el texto y como ensamblando los dos monólogos, ¿no?
1: Ah, bien.
0: Así que, bueno, es todo un desafío hacerlo. Salimos un poco de lo que veníamos, de los personajes que veníamos haciendo cada una de nosotras. Toda la apuesta está centrada en el vestuario, que, como pueden ver.
1: Sí.
2: Hermoso, estamos viendo
1: Sí,
2: a
1: muy
2: unas imágenes.
1: lindo.
2: ¿Quién está en vestuario?
0: El vestuario está Nehuén Sánchez Azuad, que es diseñador y productor de modas, y bueno, y las vestuaristas fueron Alejandro de Buenos Aires y Lola Marturet acá
2: Sí, sí,
0: de
2: sí. Se
0: Posadas.
2: nota el esfuerzo. Está muy bueno el vestuario. Estamos viendo unas imágenes justo sobre cómo está planteado.
0: Sí. Bueno, lo disfrutamos mucho haciéndolo. Es un espectáculo que no llega a la hora de duración. Por ahí, el espectador sale como, claro, para nosotros es muy entendible lo que hacemos, por supuesto, después de tanto tiempo de trabajarlo, de ensayarlo y de ponerlo, pero no es lo mismo que, ¿no?, lo que nos pasa como espectadores, que me siento y veo una obra de 50 minutos y tengo que hacer un montón de elaboraciones para poder sacarle la ficha, si se quiere.
2: Sí, y la entrada es accesible, ¿eh? Y anticipada, quienes ya se deciden, dicen, tengo ya firme, estoy ahí, pueden sacar una anticipada más económica, ¿así?
0: Sí, es así. 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
0: Exactamente, exactamente. Ya hay algunas entradas adquiridas por parte de los espectadores. Hay muchas propuestas, por suerte, en la ciudad de Posadas,
2: qué bueno.
0: En cada sala, siempre, todos los fines de semana. El público, y bueno, a través de ustedes, esta audiencia tiene que saberlo. Hay muchas propuestas, hay 6 salas en la ciudad, así que uno busca y siempre hay algo, un viernes, un sábado, un domingo. Es una horita de cultura previo a ir a cenar. Ponemos precisamente precios accesibles.
2: Sí, para que todos puedan ir, obviamente.
0: Sí.
2: Y seguir que el teatro independiente siga, obviamente, con el apoyo de la gente, que eso es importante.
0: Sí, exactamente.
2: Estrella, te
0: manda... Y el apoyo de ustedes, que siempre está, ¿no? Así que agradezco muchísimo que esta colaboración y el poder darnos este espacio.
2: Te Muchas mandamos gracias. Un abrazo grande, éxitos este viernes, y bueno, lo mejor para también el espectáculo y todos los espectáculos de la ciudad. Un abrazo grande, Estrella.
0: Así es. Gracias a ustedes.
2: Nos vemos.
1: Hasta luego.
2: Estrella Suárez es actriz y directora de del Bastión Teatro, y presentan este espectáculo, el espectáculo Las de Gambaro. El grupo concentrado presenta esto, concertado, perdón, presenta esta obra. Será este viernes, 20:30 horas. Sabimos, acá llegamos,
1: sí,
2: ¿eh?
1: Sí, sí.
2: Así ya venís bañadita, preparadita, y vamos directo. 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Ese es el número, o si no, directamente un alias y después mandas el comprobante. Te doy el alias, es iazul16.mp, y mandas el comprobante a ese número.

0: Increíble contar la cantidad de mensajes, los mensajes de amigos, sí, conocidos, futbolistas, familiares, cercanos, periodistas, bueno, todos los mensajes que ha recibido Lionel Messi en su despedida. Pero rescatamos uno en particular, el mensaje de Cristiano Ronaldo.
1: Todos piensan siempre Cristiano Messi, lo pensás como su archienemigo.
0: Y al contrario, no.
1: Compitieron en su momento, obviamente.
0: En la intimidad no es así. Despidió a Lionel Messi con un emotivo mensaje que dijo: todo mi respeto. Cristiano Ronaldo le dejó este mensaje a Lionel Messi después de su despedida de la selección argentina y valoró todo lo logrado en su país. El atacante portugués, con quien Messi tuvo una larga rivalidad deportiva desde los primeros años de su carrera, aseguró que la historia del 10 quedará para siempre.
1: Vamos a volver a nuestra provincia y hablamos del Oberán Cortos. Saben ustedes que es algo que se realiza aquí en la provincia y que se ha destacado en la zona centro desde hace muchos años atrás. Esta es la edición 23 de Oberán Cortos. La película Gente de la Ruta, del director obereño Lucas Kosiarski, tuvo un estreno provincial con una convocatoria que superó las 450 personas y obligó a habilitar una segunda sala para recibir al público que no pudo ingresar al Cine Teatro Oberá. Filmada íntegramente en Oberá, actores, actrices y equipo técnico de la ciudad, pero la producción fue elegida para inaugurar esta edición, el número 23 del festival Oberán Cortos, y terminó convirtiéndose en uno de los principales momentos de la apertura. ¿Querés verla?
0: Dale, vamos a verlo.
1: Ahí vemos.
2: Yo desde siempre tenía la ilusión de pasar la peli acá, entonces como que ahora se cumple un poco este sueño, así que estamos muy contentos, aparte de que el festival haya elegido la película para la apertura y todo lo que está generando el espacio. La película un poco nace de vivencias mías con las mujeres de mi familia cuando yo era chico, en mi casa. Yo vivo enfrente de la Ruta 14, y algo también como fuera de mi casa que tenía que ver con la ruta, que me llamaba mucho la atención, que era el mundo de la ruta y las chicas que trabajaban en la ruta, ¿no? Había algo medio sombrío y tabú que se construía en relación a eso. Me parecía interesante y sentía que había un poder tanto como en las mujeres de mi familia como afuera en la ruta, y bueno, así un poco nace la película. No iba a ser en otros lugares, como que se me ocurrió y dije, tiene que ser acá. De hecho, la filmamos con mujeres que son de acá, que no son actrices. Algunas son parientes, otras no. Para todos fue la primera experiencia como actriz y estuvo increíble porque fue como filmar con personas que entienden lo que es ser obereño, misionero y lo que es, no sé, caminar una calle oscura, atravesar la Ruta 14 a la noche. A nivel nacional estuvimos recorriendo varios festivales. Hace un par de semanas atrás estuvo la película en España y ganó mejor película y mejor dirección, y ahora a fin de este mes va a estar en un festival en Italia, después va a estar en Nicaragua, o sea que se está armando ahí como el recorrido internacional. Fue una película súper chiquita que contó con el apoyo del IABIM, con el Fondo Nacional de las Artes, y después tuvimos un millón de apoyos del gobierno local, del gobierno provincial, de la policía, etcétera, y sobre todo el amor y el corazón de todo el equipo técnico y de todas las actrices que lograron que la película se haga. Y algo a destacar es que somos todos egresados de la UNAM, de la Facu de Artes. La directora de fotografía es egresada de una escuela de cine en Formosa, donde yo estudié, y siento que, no sé, como que todo ese corazón se ve reflejado en la película y el resultado es mucho más de lo esperado. Como les dije, o sea, mi objetivo era filmar una película y pasarla en el Festival de Oberán Cortos. Todo el resto fue algo que se dio. Yo desde siempre tenía la ilusión de pasar la peli acá, entonces como que ahora se cumple un poco este sueño, así que estamos muy contentos, aparte de que el festival haya elegido la película para la apertura y todo lo que está generando el espacio. La película un poco nace de vivencias.

0: Algo de economía, la construcción cayó 4,4% en el mes de agosto, sí. Y la baja alcanzó al cemento, hierro y ladrillos. La actividad volvió a retroceder en la comparación interanual y la mayoría de los principales insumos terminó en negativo. Las grandes empresas muestran expectativas moderadas para los próximos meses. Es como veníamos hablando también con el sector de la construcción en el comienzo de esta semana. Ven como que se abre una puerta menos en Misiones, pero muy lentamente la reactivación. Lo interanual fue bastante malo para en general, pero también para nuestra provincia, pero a nivel nacional, una caída del 4,4% el mes pasado.
1: Bien, por otro lado, un dato, hoy 7 de octubre, sí. Hace exactamente 100 años, nacía una de las instituciones deportivas más reconocidas y laureadas de Posadas, Mitre. Mitre hoy cumple 100 años de rica historia.
0: ¿El club Mitre general todo? Pues tenés Mitre fútbol, Mitre básquet.
1: Bueno, sí. el club.
0: Sí, el club.
1: Se fundó el 7 después de octubre de 1926, claro. Principalmente el inicio fue el fútbol, pero después obviamente se fueron sumando otros deportes.
0: Bien. Bueno, vamos a hablar del planetario. Hoy hablaron con Noemí Aguirre, que es directora del Centro de Habilitación y Rehabilitación del Ciego Santa Rosa de Lima. ¿Y por qué hablamos del planetario? Porque presentó esta propuesta inclusiva que por primera vez trae a Misiones al equipo del Planetario Galileo Galilei de Buenos Aires, con material accesible para personas con discapacidad visual. Uh-huh. ¿Querés ver de qué se trata? ¿Planetario para tocar el cielo? Dale. Esto es.
2: Bueno, la verdad que estamos felices porque es la primera vez que viene a Misiones un equipo del Planetario Galileo Galilei de Buenos Aires y que trae material accesible para personas con discapacidad visual. El día jueves por la tarde acá en el Centro de Rehabilitación del Ciego para toda la comunidad de personas con discapacidad visual, sino también para las Jornadas Argentinas de Tisiología, que nuclea a profesionales de todo el país especializados en discapacidad visual, que se va a dar el viernes y el sábado. Así que estamos felices porque es una oportunidad única para nuestras participantes, para nuestra comunidad, y bueno, muy muy ansiosos, ¿no?, por todo el material que ellos traen. Bueno, este espectáculo, nosotros lo denominamos así, va a tener un relato en vivo de los profesionales que están especializados, que son divulgadores, son científicos, investigadores, y también va a haber un relato grabado y va a haber material háptico, ¿qué significa esto? Material en 3D. Un material preparado no solamente donde la persona con discapacidad visual va a poder tocar todo lo que es el sistema solar, las diferentes tipos de formaciones de nubes, sino que también va a poder dimensionar a escala el tamaño de los planetas. También se va a jugar mucho con el tema de las sensaciones, de los otros sentidos, justamente como para tener más información de los planetas, diferentes texturas, más cálidos, más fríos, que va a depender de cada planeta, ¿no? También va a haber un soporte, por supuesto, audiovisual para las personas con baja visión, y va a haber una guía y un recorrido acompañados por tanto los profesionales que vienen del Planetario.

0: Faltan minutos nada más y comienza su programa. En instantes la recibimos, Silvia.
1: Así es, Patricia Couceiro ya llega más allá de las palabras. ¡Qué lindo! ¡Bienvenida!
0: ¿Todo bien?
2: Miren. Ah, todos mirá. De negros, ahí estamos saliendo.
0: Perfecto. Estamos todos de negro, todos
2: esto
0: uniformados
2: es
0: hoy.
2: Nada, no nos pusimos.
0: No.
2: En combinación caí y dije, ¿qué pasó acá?
0: Pero bueno, tiene una explicación. Pues nosotros cuando trabajamos mucho tiempo con Silvia, ahora estamos trabajando 2 horas a la tarde.
1: Sí, pero juntos, cuando,
0: pero cuando estábamos en la mañana y tarde veníamos a la mañana, parece que combinábamos, pero sin... Exacto. A la mañana, a la tarde, bueno, veníamos...
1: El mismo color.
0: El mismo color.
2: Y sí, uno entra en un campo mental, energía, sí. Hay un entrelazamiento. Lean, no vamos a hablar de eso hoy, entrelazamiento cuántico. Pongan en el Google
1: a ver,
2: entrelazamiento cuántico. Ay, no puedo creer. Entrelazamiento cuántico.
0: Lazo de lazo.
2: Claro, uno
0: no de lazo,
2: se entrelaza.
0: Lazo de,
2: sí, no de lazo,
0: bueno,
2: lazo.
0: No
2: sí.
0: De lazo de unión, no de laciada.
1: Bien. Ya está, preparado el entrelazamiento cuántico.
0: Contanos qué tenemos para hoy, que no es este tema, no es el
2: No es este tema, cuántico. No. Miren, vinieron unas 2 terapeutas de Virasoro, por eso el programa se llama Virasoro se expresa.
0: Ah, bien.
2: Sí, yo hace más de un año que estoy yendo a Virasoro a trabajar. Un abrazo inmenso a la gente que nos está escuchando. Y las chicas de Sabiduría del Alma, que es un centro en Virasoro, Amalí Pereira y Sofi Saraví, están haciendo una muestra el 17 de octubre por la mañana. De arte, terapia, de reiki, todo lo que se hace en el centro. Virasoro se expresa y a la tarde constelamos. Así que bueno, un poco las chicas, ya las entrevisté online, pero hoy se vinieron desde Virasoro para poder estar en vivo porque la otra vez no tuvimos muy buena señal. Así que bueno, así está.
0: Bueno, bienvenidas entonces desde la República Virasoro, de la República Corrientes, ahí. Bienvenidas aquí.
2: Corrientes tiene Pallé.
0: Corrientes República aparte. Sí. Bueno, bienvenidas entonces. Te dejamos el programa, tenés muchísimo para desarrollar, así que te estaremos escuchando camino a casa. Nos vemos, hasta luego.
1: Gracias.
0: Mañana está tempranito en
1: así
0: la señora.
1: Es. Los esperamos, 6 de la mañana en el despertar de las misiones.
0: ¿Arrancás con lluvia mañana o no?
1: En teoría sí, con advertencia naranja. Ajá. Para toda la provincia y desde muy temprano. La recomendación concreta es, si podés evitar ir por las rutas, salir mañana no es el mejor día para salir.
0: Me voy a quedar a dormir, si caso me voy a dormir hasta
1: sí,
0: la tarde.
1: Quédense a dormir en casa.
0: Excusa, buena excusa.
1: Sí.
0: A las 18 horas estamos aquí en Primera Plana. Chau.
1: Chau.

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0: Buenas noches, ¿cómo están ustedes? Una vez más nos volvemos a encontrar en Más Allá de las Palabras. Estoy viendo qué hermoso que pusieron el río, estoy viendo lo que está saliendo, porque saben que nosotros salimos directamente también por YouTube, estamos saliendo por mi canal de Instagram, que mucha gente nos sigue por ahí, y también estamos en directo por Canal 9 de El Norte Misionero, El Dorado Misiones, perdón, y sus 24 repetidoras. Así que bueno, el que nos quiere escuchar tiene varias opciones. Bien, hermoso, hermoso programa hoy. Tengo dos invitadas que ya están acá en el estudio. Ellas vienen de Virasoro, ¿sí? Se tomaron, se subieron a su auto, vinieron para estar, porque la vez anterior que estuvimos hablando no tuvimos buena conexión, y además, ahora ya nos van a contar, están por hacer un evento interesantísimo, y atención, atención, porque también va a haber sorteo. Se van a tener que ir anotando porque el sorteo va a ser el programa que viene, pero les dejo la expectativa. Así que ahora las voy a presentar. Ellas son Sofi y Amalie de Virasoro. Vamos así ordenado, primero la que tengo más alejada. Sofi, ¿cómo estás? Buenas noches.
1: Hola Patri, ¿cómo estás?
0: Yo muy bien, ¿y vos nerviosa?
1: Un poquito.
0: Ya se va a pasar, porque esto es lo más descontracturado y natural. Bien. ¿Y vos, Amalie, cómo andás?
2: Hola, Patri. Buenas noches. ¿Cómo estás?
0: Bueno, bien. Yo bien, y toda la audiencia que acá está siempre pendiente de lo que traemos. Va a haber mucho para hablar, como dijo Marce en el anterior programa. Yo lo que quiero primero es que ustedes se presenten, ¿sí? Que ustedes, primero una, después la otra, digan quiénes son y qué las motivó a hacer lo que están haciendo ahora. Porque las dos hicieron un cambio muy grande desde digamos, la profesión de base, ¿no? Uh-huh. A lo que están haciendo. Y esto es como un llamado del alma, digamos, un propósito. ¿Quién quiere empezar? A ver.
1: Bueno, yo arranco.
0: Ahí está,
1: bien. Yo soy Sofi, ¿sí? Soy psicóloga, estudié psicología, soy de Buenos Aires. Y nada, uno como psicóloga, ¿no? Uno va trabajando con las personas, hago psicología clínica hace mucho tiempo ya. Y a medida que fui trabajando y también haciendo mis propios procesos personales, me fui dando cuenta de que nosotros como seres humanos somos mucho más amplios que solamente lo que hacía una terapia psicológica en sí. Y empezando con ese caminito fui como buscando mi propio camino de autoconocimiento y dándome cuenta en ese autoconocimiento de lo amplio que somos los seres humanos y de la cantidad de opciones distintas que tenemos para poder ir trabajándonos, ¿sí? Como que no está solamente nuestro cuerpo físico y la parte espiritual, la parte emocional y mental, sino que también somos un espíritu, y como en esa parte de ser un espíritu y lo que es la energía también que nos rodea, ir encontrándonos como seres humanos en esa amplitud mucho más integrativa. Y desde ahí, y sobre todo desde un trabajo personal que uno va haciendo, estudié psicología, después me metí desde la línea de psicología en cognitiva, en sistémica, después me fui ampliando y empecé a trabajar mucho con el cuerpo desde la parte del yoga, me empecé a incursionar en todo lo que es la energía y empezar a trabajar en eso y haciendo limpiezas energéticas, y estudié también facilitadora en memoria celular. Y bueno, todas esas cosas que fui estudiando fueron como descubriendo, ¿sí?, un montón de formas de ir conociéndome a mí misma y dándome cuenta que esos conocimientos me iban dando mayor libertad y sintiéndome mejor. Entonces, la idea en realidad de seguridad del alma es como ir a abrir un espacio para dar a conocer que el ser humano no se trabaja solo de una manera lineal, ¿no? No es terapia o solo el médico, sino que también hay un montón de otros aspectos nuestros que, si nos animamos a meternos ahí adentro y a trabajar un poquito más profundo, vamos a poder realmente vivir más plenos y más libres.
0: Bueno, me encanta. Ella es la que tenía vergüenza. Y acá ya hay un saludo para ustedes. Dice, hola hermosas, unas genias, Sofía y Amalie. Orisberger Liliana.
1: Ella es otra de las que está en nuestro centro. Ella es la terapeuta floral.
0: Ok, ahora vamos a ir hablando, después que se presente Amalí, vamos a ir así hablando de lo que es el centro. Bien, ahora, a ver, Amalí, ¿cómo estás?
2: ¿Cómo estamos? Bueno, yo soy Amalia Pereira. Empecé mi carrera, digamos, como diseñadora gráfica. Bueno, y al poco tiempo empecé a trabajar en el colegio donde fui a la secundaria. Así que, bueno, como profe de plástica, entonces estuve más relacionada con la parte artística, digamos, no tanto el diseño. Y bueno, y ahí como que me metí en más en el mundo artístico. Y era como que siempre, era como que yo decía, ay, tengo que unir todo esto. Lo que me iba pasando, bueno, después con Sofi, como compartimos nuestro primer hijo varón, fue como ella la que me fue llevando de a poco a este mundo. Así que, bueno, como también el trabajar desde el color y saber que el color tenía algo más para decir, que por ahí yo no lo podía decir con mis palabras. Entonces, como que yo decía, bueno, esto también sirve para ayudar a justamente a esas personas que por ahí desde la palabra no lo pueden hacer. Entonces, bueno, era buscar algo más, y ahí empecé a hacer... limpiezas energéticas también, hicimos sanación pránica, arte terapia, que eso fue lo que más me ayudó a mí, sobre todo en esta parte de la expresión. Creo que en el momento ese que uno por ahí le dice, uno de los peores momentos de la vida, digamos, de mi vida, como que yo sentí que fue el arte el que me levantó o el que me dio las herramientas como para poder salir y avanzar y no quedarme en ese lugar de víctima. Entonces, como que también eso, poder transmitir a todos, que quizás por ahí no lo podemos decir, pero sí podemos expresarnos, y es una forma también de sacarnos esa mochila que venimos como cargando.
0: De limpiarnos. ¿No? Qué interesante. Y, a ver, ¿qué es esto, sabiduría del alma? ¿Cuándo surge sabiduría del alma? ¿Cuándo nace?
1: En realidad, como centro holístico que hoy está en Virasoro, está hace un año y 2 meses. Sí. Pero anteriormente ya habíamos arrancado juntas con AMA a hacer talleres, donde trabajamos las dos juntas, donde en esos talleres se trabajaba un poco el movimiento de manera consciente, poder conectarnos con el cuerpo, poder hacer una meditación. Y después con Amalia se hacía toda la parte de arte. Entonces hacíamos juntas un taller en donde ofrecíamos espacios para poder conectarnos con nosotras mismas, poder ir en ese silencio, ir hacia adentro, trabajar siempre algún tema en especial, y después eso que se trabajaba desde la parte de interiorizar hacia adentro, la expresamos a través del arte. Que eso ya viene hace 2 años,
2: sí, por ahí. Un poco más.
0: ¿Y cómo es que se conocieron? No, a ver, cuenten un poco, porque no entendí mucho cómo era.
2: Bueno, Sofi en realidad no es de Virasoro, yo sí soy de Virasoro. Y su hijo más grande, que es un poquito más que el mío, comparten la escuela desde bebés.
1: Sí, sí.
2: Entonces, bueno.
1: Igual antes en el cole, porque claro, yo trabajaba en el colegio de maestra de inglés.
2: Ella era profe de inglés, yo era la profe de plástica. Y bueno, y ahí como que comenzamos a...
0: Qué genial, me encanta. Lo que es lo sistémico.
2: Y la vida misma nos fue cada vez más uniendo.
0: Lo que es lo sistémico, cómo nos va uniendo y no nos damos cuenta. Sí, sí. Pero yo tengo una amiga mía que me dijo que conoce a tus padres. Ellos hacen arte también.
2: No.
0: Periodismo, no me acuerdo.
2: ¿Qué es? No, mi papá escribe. Bueno, sí, también. Mi papá era profe de matemáticas y ahora, después de jubilado, escribe.
0: Qué bueno, me encanta. Bueno, y le mandamos un beso también, y un saludo a Miriam Comparín, que es, yo pensé que era de Apóstoles, pero ella es de Virasoro. Sí. Vamos a ver si la llevamos a la muestra.
2: Sí, tiene que ir.
0: Y entonces, ¿qué es esto que...? Bueno, nace el centro.
2: Sí.
0: Nace el centro. Acá está lo creativo.
2: Que sí. Antes se llamaba Co-Créate. Nuestros talleres era Co-Créate.
0: Ah, okay.
2: No, cuando no teníamos lugar, eran los talleres que ofrecíamos, teníamos un loguito y todo, que era Co-Créate, porque bueno, era la idea también de que cada uno desde su lugar pueda reinventarse de alguna forma, ¿no?
0: Sí, sí, sacar realmente lo mejor. Yo, el tema del arte es sumamente interesante, porque es comenzar a expresarse, que tanto se necesitan. Saben que yo hace unas semanas que estoy desde el trabajo dándome cuenta, ¿no?, cómo las distintas generaciones, ¿no? Por ejemplo, mi generación no tenía mucho permiso no solamente de expresarse a través del arte, sino de hablar de lo que pasaba, de lo que sentía, de lo que sucedía, ¿no? Sí, era todo el tiempo la supervivencia. Y hoy que tenemos que pasar de la supervivencia a poder vivir desde la elección o desde el amor, comienza, me viene una palabra a estallar y la voy a decir, comienza a estallar, sí. ¿No? Yo siento que es esto dentro de las personas, porque son los nietos y los hijos que traen a la gente de mi generación a las constelaciones, a la terapia, ¿no? Sí. Para poder entender qué pasó, ¿no? Uh-huh. Y lo que pasó es eso, que no teníamos permiso para expresarnos o para vivir del arte o para validar.
1: Sí, y lo más por ahí complejo en eso, ¿no? No es que solamente no se podían expresar, sino que ni siquiera sabían, ¿no? Esto de somos completamente analfabetos.
0: Me mató.
1: Somos completamente analfabetos en lo emocional porque nunca nos han enseñado. Recién ahora estamos empezando a entender qué son las emociones, qué es lo que en realidad sentimos. Porque antes, al no poder expresarlo, tampoco nos enseñaban a hacerlo. Entonces, ni siquiera estaba ese espacio interno de decir, che, porque si algo me molestaba, listo, no se podía hablar. Y uno no se quedaba repensando, había que hacer lo que había que
0: no
1: hacer.
0: No se quedaba repensando. Y además,
1: entonces, ni eso.
0: Ni eso. Hoy, la maravilla es que desde las neurociencias podemos saber que la emoción tiene una química, ¿no? Y que descarga una química en el cuerpo, y que esa química también tiene una vibración y también tiene un color. Ahí vamos cuando Amalí nos hablaba de lo que era el color, ¿no? Y lo interesante es que también desde lo que es las filosofías hindúes, los chinos ya nos hablaban de un sonido, de un color para cada órgano, que cada órgano tenía una emoción y que tenía un sonido y un color. Y lo genial es que recién ahora, desde este lado de Occidente, nos estamos permitiendo sentir y darnos cuenta cómo inciden las emociones en nuestra vida, en nuestro cuerpo, en nuestras decisiones, ¿no? O sea que es un salto interesantísimo que se está dando. Por eso el otro día cuando hablábamos decíamos que Virasoro se expresa, ¿no? A mí me salió porque, bueno, yo también me fui uniendo, no sé ni cómo me uní al centro de ustedes, ahora ya me olvidé. ¿Alguien se acuerda?
1: Porque te escribimos.
0: Un día me escribieron.
1: Y vos dijiste muy amorosamente que sí, que venías.
0: Yo,
1: y viniste.
0: Que, claro, así fue. Vos sabés que yo, este último tiempo dije, bueno, ya cumplí, crié a mis hijos, hice todo lo que tenía que hacer, o sea, ¿y ahora qué hago? O sea, si que me muestren hacia dónde tengo que ir o qué tengo que hacer, porque si no es muy aburrido vivir sin propósito, ¿no? Sí. Entonces, y tuve un sueño muy interesante al otro día que me desperté y veía unas manos llenas de semillas, pero fue tan contundente el sueño. Pero yo me había olvidado, hice el pedido a la noche, a la mañana me olvidé. Y cuando me despierto con esa imagen tan fuerte, ahí me acordé. Claro, yo pregunté, ¿y qué tengo que hacer ahora? Entonces mi temática es, donde me llaman, yo voy. Porque si me llaman...
1: Llevar la semillita.
0: Claro, o sea, y voy. Porque ya se me pasó eso de uno tiene en la adolescencia de querer salvar el mundo, ¿viste? Sí, sí, sí. De cambiar, o sea... No, vamos a hacer lo más chiquito, ¿no? Uh-huh. Y bueno, lo que a cada uno le toca. ¿Quiénes más están en el centro? A ver, ¿quiénes más? ¿Qué otras chicas? A ver.
2: Bueno, está Lili, que es la que comentó recién, que ya hace terapia de flores y hongos. Después está Silvia.
0: No sabía que hacía hongos también.
2: Tiene hongos.
0: Ah, tiene que hacer...
1: Sí, tiene hongos adaptógenos.
0: Adaptógenos, sí. Vamos a hablar bien.
2: Claro, los hongos adaptógenos, porque si no parece que estamos dando cualquier cosa.
0: Adaptógenos, yo realmente consumo.
2: Ajá, yo también consumo.
0: Son muy buenos, porque se van... Bueno. Muy buenos adaptando. Sí. Bueno, tendría que venir también ella.
2: Bueno, Lili nos va a contar en la jornada, así que ahí va a explicar su... Bueno, y después está Silvia, que hace Reiki, Carla, que es psicóloga, y bueno, Sofi y nosotros. Y
0: yo, otra y psicóloga Pablo. Más no sabía.
2: Sí,
0: ajá.
2: Hay dos psicólogas.
0: Mira vos.
2: Carla.
0: Bien. Bueno, y así fue como un día Virasoro comenzó a expresarse, porque cuando yo le digo a la gente voy a Virasoro a trabajar, nadie me puede creer, con constelaciones, se lo juro, uh-huh. ¿no? A Virasoro sí, nos llenamos de gente.
2: Hermoso.
0: Y la verdad que increíble la repercusión, porque siempre viene gente
2: nueva.
0: Increíble.
2: Siempre. Siempre,
0: bueno,
2: siempre.
0: Vieron que esto verdaderamente sabiduría del alma es desde el alma,
2: sí.
0: ¿no? Cómo fue creciendo. Y bueno, ¿y ahora qué es esto? ¿Qué es esto que están por hacer? A ver, ¿quién va a contar?
1: La idea es esta, el sábado que viene, el 17 era, sí, 17 por la mañana, la idea es armar una jornada. Pues nosotros abrimos el centro de sabiduría del alma, pero nunca hicimos como una apertura del espacio. Y hay mucha gente dentro de Virasoro que no nos conoce o que tiene como ese prejuicio de qué es esto que están haciendo, qué es esto de trabajar con Reiki, con terapia floral, como que no se sabe. Entonces la idea es un poco abrirnos para mostrarnos y para que vean que somos gente normal como el resto, que no hacemos nada extraño y que simplemente lo que brindamos son terapias alternativas, que lo que ofrecemos es buscar el bienestar de las personas, ¿sí? Como otra forma de llegar a ver... El ser humano es muy amplio y no hay un solo caminito. Hay varios caminitos y, como se dice el dicho, todos los caminos nos llevan a Roma, ¿no? Y también es cuestión de ir probando los diferentes caminos para ver cuál es el mío. Por ahí uno va a la charla, escucha y decís, ah, mira qué interesante esto. Por ahí podría probar con las flores, por ahí podría probar con un Reiki, con una limpieza. Así como empezar a conocer que también hay otros caminitos que nos pueden ir llevando a sentirnos mejor, a sentir una vida más plena, a sentirnos más livianos. Vas a venir vos, Patri.
2: También
1: vas a contar también un poquito, sí, sobre lo que son las constelaciones, que mucha gente pregunta y tampoco sabe. Es como dar a conocer todo esto que por ahí para nosotras es lo cotidiano y lo normal, pero hay mucha gente que realmente todavía no está sabiendo de qué se trata.
0: Qué increíble como yo me doy cuenta, para uno que está con su cabeza ya en este mundo, uh-huh. es lo normal, como vos dijiste, lo cotidiano. Y hay un montón de gente que no solamente no sabe, sino que además tiene miedo.
1: Sí. Tiene mucho miedo.
0: Hay mucho miedo.
1: Hay mucho miedo, sobre todo porque es desconocido, ¿sí? Todo lo que es desconocido genera miedo y pareciera que este mundo de ir hacia adentro es un montón.
0: Bueno,
1: ¿no?
0: El miedo y, es de ir hacia adentro, claro, y con qué me
2: voy.
1: ¿Con qué me encuentro? ¿No? Y nos tenemos miedos a nosotros mismos.
2: Tal cual.
1: Porque en el fondo, ¿con qué me voy a encontrar? Conmigo. Y si yo me logro encontrar conmigo y logro empezar a conectar con quién soy, con qué quiero, empiezo a tener coherencia en mi vida, voy a ser una mujer completamente plena y feliz. Porque ese es el secreto, ¿no? Entonces es empezar de a poquito a sacar ese miedo, ¿no? Porque estamos muy viviendo hacia afuera y viendo qué es lo que el otro espera de nosotros y qué es lo que tenemos que hacer. Y en eso nos olvidamos de qué queremos. Esto te decía yo. Antes ni siquiera se daban el tiempo de pensar.
0: Totalmente.
1: ¿No? Entonces es, hay que aprender. Y todo esto es un caminito medio de hormiga, porque hay que ir aprendiendo, che, ¿qué es esto de las emociones? ¿Qué significa esta emoción? ¿Qué es lo otro? ¿Por qué una reacción? ¿No? Como que hay un montón de cosas para ir trabajándonos. Y en esto de ir descubriéndonos es como, yo creo que es la mejor herramienta que nos podemos dar a nosotros mismos. Cuanto más me conozco, más voy a estar donde tengo que estar.
0: Y con respecto al arte, porque vos hablaste, Amalí, de el arte terapia,
2: sí.
0: ¿no? A ver si te enfoca ahí, sí, ¿no? Arte terapia, pero vos haces... Es un arte canalizado.
2: Casi también.
0: ¿Vieron? La tengo que ir yo. ¿Qué es eso? Explícame. Nunca me hice. Voy a querer hacer.
2: Cuando quieras.
0: Sí, porque yo voy y trabajo y después me vuelvo.
2: Sí, lo que me pasó con arte canalizado más que nada es como, a ver, cuando pasa esto de que dice Sofi, cuando uno empieza a conectarse con uno mismo, ahí empezás y te empezás a escuchar, empezás a sentir cosas. Quizás, bueno, como que empezás a ver lo mío, lo del otro. Entonces yo decía, bueno, desde el arte tiene que haber alguna manera de que yo pueda decirte algo más, que por ahí con mi palabra no te... Entonces, bueno, estudié, hice un curso que me encantó. Y bueno, y lo que se hace justamente es conectarme con la energía tuya, digamos, y desde ahí tu energía me empieza a hablar de alguna manera, donde con colores, con formas... bueno, lo plasmo en el dibujo, en lo que sea, y te cuento esa historia, y con esa historia vos, digamos, te reconoces o no, o vas viendo, porque muchas cosas son momentáneas, como cosas de ahora, y otras cosas, bueno, pueden ser viejas. Entonces, por ahí no me reconozco en eso, porque todavía no lo puedo ver. Todavía. Es como ver con otros ojos.
0: Claro, o sea que básicamente lo que lees es la energía de la persona.
2: Sí. Y ahí, bueno, es como dejarme llevar a la forma. Cada uno tiene una forma y en esa forma uno se deja encontrar entre colores y demás. Y bueno, después vas contando lo que sentiste, porque es un momento donde, como varias etapas donde yo me voy conectando.
0: Tiene una forma.
2: Sí.
0: Es como canalizar a través del dibujo.
2: Sí, con el dibujo, lo mismo que hace Sofi. Sofi lo hace con palabras, escribiendo. Ella lo escribe. Bueno, es como que te bajas la información, vos escribís y después se la das. Así tal cual, sin ponerle ningún tipo de pensamiento, sino que es como lo que...
1: Y voy a aportar, porque es re lindo, Patri, porque te entrega un dibujo, que no saben lo lindo que dibuja Amalia.
0: No, Amalia...
1: Y te entrega un dibujo que... Es, a mí, por ejemplo, me había hecho, no sé, la guardiana de la naturaleza, no me acuerdo qué era. Pero un dibujo que es espectacularmente lindo y aparte te pone atrás toda una descripción. Claro. Entonces, es muy lindo lo que hace, realmente. Está bueno.
0: La verdad que no tengo ni idea. Bueno, voy a tener que hacer. 2020 me encanta porque son como números maestros. Miren, ahí estamos viendo el horario. ¿Hay algún tema por ahí? Así nosotras hablamos un poquitito entre nosotras. Y el oyente ya no se escucha.

Bueno, me encanta este tema, es un poco lento, no nos pone pum para arriba, pero Everybody Hurts, 1992, temazo de Rim, temazo, dice, cuando tu día se hace largo y la noche es solo tuya, cuando estás seguro de que ya has tenido suficiente de esta vida, resiste, no te dejes vencer. Porque todos lloran, todos sufren a veces todo sale mal, pero ahora es momento de cantar. Cuando tu día es pura noche, resiste. Si sientes ganas de rendirte, resiste. Si crees que ya has soportado demasiado de esta vida, resiste. Porque todos sufren, busca consuelo en tus amigos. Todos sufren, no te rindas. Si te sientes solo, no estás solo. Si estás solo en esta vida, los días y las noches se hacen largos. Cuando crees que ya has soportado demasiado de esta vida como para seguir adelante, bueno, todos sufren a veces, todos lloran. Me encanta. Nunca leí un tema completo, pero realmente es una maravilla porque cuántas cosas, ¿no? Cuando él dice resiste, yo me venía la imagen, resiste porque te vas a dar cuenta que no estás solo, que hay, hoy tenemos un montón de posibilidades. Todo esto que estuvimos hablando a través del arte, de la canalización, del reiki, de la limpieza, todos lloran. Me encanta porque... Estoy quizás yo trabajando en estos días donde uno ve las fotos en el Instagram, en el Face, y dicen, pero el otro está bien, todo el mundo está feliz. No, todos lloran, todos sufren, todos tenemos momentos de bajón, ¿no? Y lo importante es quizás aprender a poder hablar. Y acá hay algo que quiero leer.

0: emoción recién, ¿no? Uno lo puede transformar y soltar. Porque si no, lo seguimos cargando. Si no sé qué tengo que soltar, no hay nada para soltar.
1: Claro. Pero primero uno se da cuenta que algo pasa, ¿no? Esto de los mareos o de vivir en estado de alerta o, bueno, no sé.
0: Sí, siempre algún síntoma, ¿no? Que en realidad uno siempre termina entrando en cualquier tipo de terapia o en un médico, ¿no? Porque siempre le parece un síntoma, que el síntoma es lo que nos viene a traer justamente que hay un desequilibrio dentro nuestro. Hay algo que no está en armonía con nosotros mismos. Por eso los síntomas son tan importantes, ¿no? Uno dice, me siento mal, bienvenido sea el síntoma. Claro.
2: ¿Cómo? El cuerpo habla lo que la mente calla. Expresándose de alguna manera.
1: Y a través de, bueno, la canalización es lo que vos le haces al otro. O sea, esto vos canalizás a través del arte. Sí. Y quizás el otro, me vienen ideas, ¿no? Esto, el otro se puede reconocer a través de esa pintura, porque la pintura es un símbolo.
2: Tal cual.
1: Va más allá de la palabra y se ve y se reconoce o recuerda algo que fue y ahora ya no lo tiene.
2: Tal
1: que
2: cual.
1: Era lo que me gustaba hacer, por ejemplo.
2: Tal cual, sí,
1: ¿no?
2: Sí.
1: Qué interesante. Y a través del arte la gente aprende a soltar. ¿Qué pasa cuando la gente va y tiene que dibujar algo?
2: Todavía es algo que cuesta mucho, sobre todo en las personas grandes, porque bueno, de los niñitos, pero también tengo alumnitos chiquitos que en mi taller, digamos, y es algo hermoso porque es divertirnos, crear, enchastrarnos, eso. Y por ahí los adultos todavía tienen ese, como ese controlar, ese miedo, que no me gusta, que no me sale, que no. Y la idea justamente del arte terapia es todo lo contrario, o sea, no es el resultado, que es lo que más me gusta a mí, porque la parte de arte terapia usamos las mismas herramientas, las mismas técnicas, pero el resultado no es lo importante, sino todo lo que se vivió en el momento en que estoy creando, que estoy, ya sea con la técnica que sea, ¿no?
1: El proceso,
2: todo lo que se vive. Porque, no sé, mucha gente me dice, ay, y pensás que como que estoy capaz una hora concentrada en lo que estoy haciendo y me olvidé del mundo. Pero en ese olvidarme del mundo también estoy como conmigo misma y es lo más lindo.
1: Meditando.
2: Sí, meditando. Pero bueno, yo siempre digo, mi forma de meditar es pintando.
1: Y hace, yo lo que quedo asombrada con ella cuando voy al centro son las caras y las miradas. Uh-huh. Es increíble. Hay uno o dos cuadros ahí que yo, uno de un niño sí. Que hay. Dios mío, ella capta el alma a través del arte, realmente. Uh-huh. Bien. Sí. Y vos, Sofi, contame un poco, o contale a la audiencia, ¿no? Esto de la canalización. Yo voy viendo, a ver, sí, porque a ver. Yo voy a decir lo que siento, yo en vos confío, pero es delicado, ¿no? Porque supongo, no lo sé porque no he estudiado, ¿no? Pero así como en la terapia uno no le puede decir al otro, supongo que en la canalización también tiene que ser muy prudente con lo que ve o con lo que dice. ¿Cómo es? No sé, te estoy preguntando.
0: Sí, más vale. En realidad, lo de la canalización.
1: Una psicóloga que canaliza. Entonces, supongo que también vos, desde tu base, tenés como una estructura para lo que se canaliza, poder decirlo.
0: Tener cuidado como uno lo expresa. A ver.
1: Bien.
0: Yo por un
1: vamos
0: lado,
1: por ahí, me encantó.
0: Sí. Yo, en realidad, por un lado, cuando trabajo en uno a uno en terapia, no canalizo.
1: Claro.
0: No mezclo.
1: No.
0: A excepción de que el paciente quiera una sesión y podemos traer, pero no es que mezclo todo. Yo cuando vienen mis pacientes y los trabajo como Sofi, terapeuta, y la canalización va por otro lado.
1: Okay.
0: Vos me puedes pedir una sesión de canalización y ahí sí, te puedo canalizar o abrir los registros. Y después, si vos sos mi paciente y yo sé que estás en este mundo y tenés ganas, bueno, ahí sí podemos mechar un poco. Yo para hacer canalización lo que hice en realidad fue estudiar en el pasado, hice un año entero, ¿sí?, de canalización profesional, que estuvo buenísimo porque te va abriendo como caminitos y vas pudiendo comenzar a entender un poco más qué es todo esto de canalizar, ¿no? Y en realidad canalizar, todos canalizamos. Eso de que, ¡ay, canaliza!
1: Si vos me decís todo el tiempo eso, sí.
0: No es que uno porque estudia, en realidad. Está en todos y es algo natural en todos. Es simplemente querer conectar y escuchar un poquito más allá.
1: Son los dones que

0: todos tenemos, pero como estuviste hablando, claro, dormidos, lo que estuviste hablando antes de que estamos tan viviendo todo para afuera, que en realidad no conectamos con esa parte.
1: Claro, no conectamos porque todos en algún momento hemos canalizado. Cuando uno tiene una percepción de algo, una intuición, o estás en tu casa y dices, ay, quiero hablar con Patri, y justo me llamaste. Yo ahí tuve una percepción extra donde ya te había conectado con vos, entonces mi energía, eso es canalizar.
0: Una percepción extra, me encanta. Viste que en el anterior programa nos sentamos y yo dije, hoy estamos todos de negro, ¿cómo nos combinamos? ¿No? Y dije, bueno, nada, yo rara vez uso negro y hoy me puse negro y me sentí, lo vi a Marce y a Silvi. Y dije, bueno, esto es, uno comparte un campo mental, ¿no?
1: O sea, completamente.
0: Y esto que estamos hablando, hay muchos, por ejemplo, el creador de las flores de Bach, esto es canalizar, ¿no? O sea, él, por intuición...
1: Él canalizó las flores.
0: Claro, era un médico.
1: Claro.
0: Y él tenía tanta sensibilidad que cuentan, ¿no? O sea, las historias de los libros de las flores de Bach, se ponía las hojas en la lengua y sabía para qué.
1: ¿Para qué servía?
0: Claro, como los antiguos.
1: Esa vibración, era la vibración que estaba sintiendo y sentía la emoción que estaba teniendo esa flor, ¿no? En qué vibraba y para qué nos servía. Y eso es canalizar. Es como abrir la percepción un poquito más y dejar empezar a escuchar todo eso que con estos ojos no vemos, pero sí está. Esto de que me va a llamar a alguien, o pensaste en algo y pasó, los déjà vu, todo eso es una forma de canalizar. Es empezar a animarnos a ir un poquito más, ¿no?
0: Sí, es re interesante, porque quizás es mucho más... Sí, es un poco eso. Quizás es mucho más fácil poder entenderlo a través de lo que es el arte, porque... Cuando uno dibuja, si es una creación, eso también es canalizar, es expandirse y ponerse en contacto. Pero poder hacerlo con un otro, ¿no? Es como una práctica. Bueno, vos dijiste, estuve trabajando en mí misma un año como para poder... Y es una guía.
1: Es que claro, en realidad uno cuando canaliza... A ver... Podemos canalizar de un montón de formas, ¿sí? Tenés la famosa clarividencia, que uno puede realmente ver, la clariaudiencia, el clariconocimiento, ¿viste? Cuando tenés una certeza que decís, sé que es así.
0: A mí me pasa eso.
1: Eso es una manera de canalizar. Y es como, como decía, con la que yo estudié, es la reina de todas, porque uno sabe que es.
0: Es la certeza.
1: Yo sé que es así, ¿no? Y eso también es una manera de canalizar. O cuando uno siente, ¿viste? Cuando entras a un lugar y por ahí sentís que hay algo, también es otra forma de canalizar.
0: Me encanta. ¿Y das cursos?
1: No, no
0: doy
1: cursos.
0: No das cursos. ¿Enseñás a la gente que se sensibilice?
1: No, lo que sí busco yo enseñar a la gente es buscar esa mirada hacia adentro, como que se empiecen a animar a escucharse un poco más, a buscar esos momentos de encuentro con ellos. No enseño a conectar con algo más, sino que esa conexión con uno, que yo creo que ahí también está la clave para poder empezar a canalizar.
2: Sí, sí, sí.
1: Pero cuando yo me voy hacia adentro, en realidad empiezo a abrirme. ¿Qué hay adentro? Somos todos luz y somos todos energía y nos conectamos directamente con la fuente. Entonces, en esa conexión interna yo ya empiezo a conectar con otra cosa.
0: Vos sabés que el otro día, yo creo que lo puse en el Face, lo vi hace tiempo, lo perdí y ahora dije, no, lo voy a compartir, así queda, ya sé que queda como registro. Muy interesante, porque muestra y dice... A ver, no somos la conciencia. Nos conectamos con la conciencia. Y tiene unas imágenes tan hermosas, ¿no? Porque hay como una nube o como esferas y dice, nosotros somos la antena y nos conectamos con lo que es la conciencia. La conciencia ya está, la conciencia existe, que es lo que dice David Bohm, ¿no? Y somos nosotros quienes nos conectamos o no nos conectamos. Pero además, yo pensaba, qué interesante, porque nos conectamos si estamos alineados. Y estamos alineados si vamos hacia adentro. Y si vamos hacia adentro es porque tenemos que perder el miedo a ver qué tenemos, qué guardamos, qué encontramos. Es todo como un caminito. Así es, que quizás, insisto, a través del arte es mucho más fácil porque uno, supongo, no sé, se debe dejar llevar, ¿no?
2: Y sí, pero también cuesta, digamos, por eso te digo, a mí quizás hoy ya no me cuesta, pero hace unos años atrás sí me costaba también ponerlo en, o sea, animarme a decir, bueno, a ver, ¿qué estoy sintiendo? Sí, esto siento. ¿Qué le pongo un color? ¿Cómo? Y cada color o cada forma está transmitiendo algo. Entonces, también tuvo que ver un montón de cosas, digamos, de trabajarme a mí misma, encontrarme conmigo, aceptarme tal cual soy y todo lo demás, para hoy poder hacerlo también para afuera, o para poder ayudar a otro a decir, bueno, va por acá, o lo que yo siento es esto, fíjate. Y bueno, y después sí, ponerlo desde la parte artística quizás es más fácil que decirlo, porque bueno, la forma te lleva a otra cosa.
0: Claro, digamos. Supongo que algunos lo van a decir a través de la palabra, claro, otros los van sí. a manifestar a través del arte. Bueno, ¿y qué otras personas están en el centro? Así después, en la última parte del programa, vamos a ir promocionando lo que están por hacer. ¿Qué otras personas hacen? Lili hace
1: terapia floral, trabaja con las flores de Bach y también vende estos hongos adaptógenos.
0: Ajá.
1: Eso es lo que está hoy ahí trabajando Lili. Después bien. Tenemos a Silvia, que ofrece también Reiki, y ahora estaba haciendo Reiki con mórfico, ¿era? Mórfico. Reiki mórfico.
0: Ay, ay, ay.
1: Que no sabría mucho explicarlo, no me preguntes. Bueno, hasta el Reiki, no, hasta el Reiki llegamos.
0: Claro, claro. Bueno, Reiki en posición, transmisión de energía con las manos. Con las Reiki, manos, claro. Energía de vida universal, sí, imposición sí. De energía a través de las manos. Y realmente, sí, ayuda en momentos como esto que leí de la canción, ¿no? No resistiré y me haré un Reiki que me dé energía para seguir adelante. Exacto. Las flores también armonizan las emociones a través de lo que es la terapia floral, que es vibracional. Y péndulo hebreo, sí. Vi por ahí, ¿qué
2: hacemos
0: es? ¿Qué es? A ver, ¿quién hace?
2: Bueno, las dos, pero por ahí... Sí, las dos. Yo hago solo péndulo hebreo y Sofi tiene también otras técnicas de limpieza energética. Con el péndulo lo que se hace justamente es como diagnosticar de alguna manera toda esa energía que se acumula en nuestros distintos cuerpos, desde el cuerpo físico, mental, emocional y espiritual. Entonces lo que se hace con el paciente, digamos, es ver dónde están esos miasmas, porque obviamente que todo comienza desde una emoción y eso va pasando de cuerpo en cuerpo, y cuando ya está en el cuerpo físico es porque, bueno, un síntoma, como decía Sofi, o algún tipo de enfermedad. Entonces lo que hacemos es diagnosticar, limpiar todo eso. También se detecta magia, o sea, la energía externa o mi misma energía, donde yo es como el típico auto boicot, digamos, cuando estoy cansada y me pensamientos negativos, también nos generamos eso. Larvas, entidades, mal de ojo, bueno, son un montón de energías que negativas.
0: No, yo ustedes van hablando y yo digo, claro, obviamente, ustedes deben dar miedo en Virasoro. Claro, bueno, lo interesante es esto, sembrar.
1: Pero no es para dar miedo, Pati.
0: ¿Cómo?
1: Justamente es para traer luz, no para dar miedo.
0: No, por supuesto.
1: Para ayudar a las personas a que estén claro, más livianas y pero, quitando todo lo que nos bloquea.
0: Pero,
1: ya sé de dónde lo decís.
0: Lo digo desde el amor, porque en realidad es comenzar a darnos cuenta que somos energía. Uh-huh. Y que lo que pensamos y lo que sentimos nos mueve, lo manifestamos en el cotidiano, y eso sí. Implica llegar a tener una responsabilidad, ¿no? Me hago responsable de mis pensamientos y de mis emociones, porque esto, si lo sigo sosteniendo en el tiempo, lo voy a tener en estos cuerpos, en estos campos, y me voy a generar, voy a materializar algo. Más allá de lo que uno pueda detectar que otro te haga, claro, ¿no? Bueno, que sí. Verdaderamente sí te pueden hacer, pero en realidad yo siempre insisto, si prende es porque
2: damos el permiso.
0: Claro, uno da permiso o está poroso o bajó su energía o se enfermó.
1: Por lo general cuando ingresa algo externo es porque uno anda con la energía bajita.
2: Claro.
1: Sí, y uno anda con la energía bajita cuando justamente pasa como en tu canción, Patri, ¿no?
0: Sí,
1: que estamos bajón. estamos bajón, estamos tristes, estamos enojados, sentimos que no podemos, y ahí vamos con la energía que se nos va bajando, y bueno, cualquier energía o mirada media fea que pasa por fuera, como yo estoy vibrando bajito, va a entrar muy fácil.
2: Claro.
1: Si yo estoy vibrando más alto, porque me siento mejor, porque estoy más plena, porque siento que la vida está llena, pasan cosas malas y esa energía, como está en otro estado de vibración, no va a entrar.
0: Léase Tesla la gente cuando yo digo, bueno, vamos a... Esto me encanta porque es sonido, es vibración y mirar la vida como vibración. Bueno, ahora sí, no sé si anda por ahí Juan o tiene el otro tema que no es tan bajón. Este nos va a conectar un poquitito más, pum, para arriba, y después, en el último tramo del programa, vamos a hacer el informe de qué es lo que están por hacer en Virasoro.

0: Casa 12 conecta con tu luz. Me encanta este tema. Este sí pone pum para arriba, es más suave también, ¿no? Pero lo que dice conecta con tu luz, dentro de ti hay inmensidad, ¿no? Uh-huh. Descubre el camino hacia la paz. Un poco lo que estábamos hablando al principio del programa, cómo uno en esta etapa uno puede elegir, ¿no? Antes quizás nuestros padres, los ancestros, tenían que vivir de una manera a modo supervivencia. Y hoy estamos pudiendo elegir, ¿no? Y dentro de lo que es las constelaciones, dice, desde el adulto que hoy soy, elijo. Uh-huh. Puedo elegir hacerlo diferente, aunque los anteriores no pudieron, ¿no? Así que bueno, conecta con tu luz, me encanta ese tema. Y bien, ahora vamos. Sabiduría del alma, centro holístico, jornada holística, un encuentro para conectar, sentir y transformar. Te invitamos a vivir una mañana diferente con Sabiduría del Alma, un espacio en donde a través de charlas, muestras y prácticas vivenciales, conocerás mejor las distintas herramientas y terapias que brindamos para lograr tu bienestar integral, físico, tanto físico como emocional, mental, energético y espiritual. Me encanta. Bueno, acá tengo el programa. 17 de octubre, ¿qué es 17 de octubre? En Virasoro, Corrientes, de 9 a 12:30, Casa del Bicentenario. ¿Dónde uh-huh. queda? No tengo ni idea. Yo tengo que ir y...
1: Fácil igual este
0: Igual no soy la primera, así que tengo tiempo de perderme.
1: No, queda ahí al toque de la ruta, queda al lado, así que no te vas a perder. Te queda más cerca que ir a nuestro centro.
0: Ok, ahí está el... ¿Cumplió años Virasoro?
1: Cumplió 100 años.
0: Ah, eso. ¿Cuándo?
2: Ahora el 23 de septiembre fueron los 100 años.
0: Los 100 años, por eso nos hizo en septiembre. Estábamos hablando de que con el equinoccio y el reverdecer comenzaron todas estas jornadas. A ver, esta jornada es libre y gratuita, sí, ¿verdad?
2: Sí, sí.
0: Bien, ¿algo más que quieran decir? Acá quieren que lea yo, ¿lo quieren leer ustedes el programa?
1: Léelo si quieres, Patricia.
0: Bueno, dice, el programa empieza de 9 a 9:30, presentación, meditación con Sofi, aquietamos la mente, conectamos con el cuerpo y ponemos una intención para la jornada, o sea que dejamos todo lo que traemos uh-huh. afuera para alinearnos con eso. Y después, de 9:30 a 10 horas, nos van a hablar de las flores, Liliana Riesberger, un acercamiento, va a explicar lo que es la terapia floral. Me encanta, o sea que todos los que estén interesados en esta terapia, que es floral y es vibracional, va a hablar de la vibración. Bien, de 10 a 10:15, un break para conocernos y compartir con otros. Y después, charla emocional, Carla Pereira. Carla, que también es psicóloga.
2: La otra psicóloga.
0: Okay. Escucharnos para transformarnos. Me encanta. Reconocer, esto es lo que estuvimos hablando, uh-huh. emociones, necesidades, uh-huh. límites y aquellos que hoy necesitamos trabajar. ¿Cuándo y cómo pongo los límites? ¿No? Que es bien difícil. Silvia Rodríguez, relajación, armonización y conexión interior. Vamos a quedar remansitos. Ella hace Reiki. Y después estoy acá, la que está hablando, al final de 11:30, 12:15, solo voy a explicar de qué se tratan las constelaciones familiares. Y hoy por hoy estoy explicándolo muy distinto de lo que hacía antes. Lo explico a través de patrones como arquitecturas, ¿viste? Comencé a darme cuenta que cada sistema tiene una arquitectura distinta, ¿no? Y desde las neurociencias. Bien, y ahí terminamos.
1: ¿Sí? Falta el de Amalia.
0: Acá, ratito. Perdón, 12:15, perdón que si los anteojos no veo nada, 12:15 a 12:30, claro, arte como integración al final.
2: Sí, sí, sí.
0: Integramos.
2: Muy cortito.
0: Re cortito.
2: Sí, una práctica muy cortita.
0: Bueno.
2: Pero va a ser suficiente para integrar todo.
0: Para integrar todos. Sí, expresión sí. en colores, formas o palabras aquello que hoy se movió. Ah, me encanta que podamos expresar y darle un cierre, o sea que abre Sofi, uh-huh, sí. Nos alinea, ¿no? Y termina ama, ¿no? Como para poner en palabras todo lo vivido. Me encanta. Por eso salió Virasoro se expresa, ¿no?
2: Y ese mismo día yo hago la tarde con mis alumnos del taller hacemos una exposición de arte también, así que va a estar toda la muestra.
0: En el mismo lugar.
2: En el mismo lugar.
0: O sea que todo lo que los chicos trabajan con vos,
2: sí, eso se va a poder. La tarde, okay. Sí. Los chicos irán después, tengo alumnos de todas las edades.
0: Así. Okay. Y después yo hago en Sabiduría del Alma, en el centro.
1: Tenemos la constelación.
0: Una constelación para los que, bueno, va a estar removido, me encanta, porque si hasta ahora se estuvo moviendo en Virasoro, ahora se va a mover más.
1: Es la idea,
2: esperemos que sí.
0: Claro, como para que la gente, claro.
2: Que conozcan.
0: Algo sin chiquito como para hacer el cierre con Moño, porque ya estamos en tiempo, que quieras, como mensaje a la gente, a ver. ¿Qué se te ocurre decirle a quien nos está escuchando?
1: No, lo primero que me sale decirles por ahí es esto del miedo, ¿no? De que traten de soltar esos miedos y que nos empecemos a animar a cuestionar más y a probar. Si total, si no nos gusta esto distinto y nuevo, uno no lo toma. Pero si no nos animamos, tampoco sabemos qué hay. Y nos quedamos siempre más de lo mismo. Y más de lo mismo no hay cambios.
0: Me encanta. Así que,
1: a animarse.
0: Más de lo mismo no hay cambios. Bien, y acá, Amalia...
2: No, lo mismo que dice Sofi, animarnos a crear, a divertirnos un poco más, a jugar y soltar todos esos prejuicios que...
0: Acá ya apareció la risa y el juego.
2: Sobre todo, sí, el juego.
0: Y el juego.
1: Animarnos a ser niños de vuelta, ¿no?
0: Claro. Y quiero, miren, acá acaba de aparecer Elsa Rasenchuk, me cuesta pronunciar, te mando un abrazo inmenso. Ella es de Apóstoles, está muy cerquita Apóstoles, gente puede irse, ¿sí? Uh-huh. A la gente de Apóstoles le vamos a mandar la invitación. Bueno, un abrazo inmenso a todos los que llegaron hasta acá en el programa, un abrazo inmenso a ustedes que se vinieron hasta acá, las tuve acá, la verdad que me encantó, las exprimí.
1: A vos, Patri, muchas gracias por la invitación.
0: Bueno, y estén atentos porque va a haber un sorteo, uh-huh, de una canalización, Reiki, sí, flores
2: y una limpieza energética.
0: Y una limpieza energética de las chicas, que todo esto se puede hacer online. Un abrazo grande. Pueden escuchar este programa el domingo por FM 89.3 Santa María de las Misiones.
2: Gracias.

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